0: acompañándonos Laura Branigan y este Self Control. La bienvenida a todas y todos a la colección privada del jueves.
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0: cada instante era importante, porque sabíamos que había que esperar una semana para poder volver a sentir esa sensación única.
1: ¡Yo soy He-Man!
0: Ver a nuestro superhéroe combatir el mal.
1: ¡Por el poder de Grayskull!
0: Disfrutar de ver cómo otros están realizando su sueño y creer que el nuestro también es posible. Estos eran los 80. Y en Colección Privada siguen presentes.

All the love in the world, todo el amor del mundo, Oldfield acompañándonos. 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
1: Vamos a hacer un tema que nos gusta a todos y que cantamos todos. La bifurcada.

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1: Cántenla ustedes, che. No hay tiempo.

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aquel hombre me acuerdo, y no han pasado sino 2 siglos desde que lo vi. No anduvo ni a caballo ni en carroza, a puro pie deshizo las distancias, y no llevaba espada ni armadura, sino redes al hombro, hacha o martillo o pala. Nunca apaleó a ninguno de su especie. Su hazaña fue contra el agua o la tierra, contra el trigo para que hubiera pan, contra el árbol gigante para que diera leña, contra los muros para abrir las puertas, contra la arena construyendo muros y contra el mar para hacerlo parir. Lo conocí y aún no se me borra. Cayeron en pedazos las carrozas, la guerra destruyó puertas y muros, la ciudad fue un puñado de cenizas, se hicieron polvo todos los vestidos, y él para mí subsiste, sobrevive en la arena, cuando antes parecía todo imborrable, menos él. En el ir y venir de las familias, a veces fue mi padre o mi pariente, o apenas si era él o si no era, tal vez aquel que no volvió a su casa, porque el agua o la tierra lo tragaron, o lo mató una máquina o un árbol, o fue aquel enlutado carpintero que iba detrás del ataúd sin lágrimas. Alguien, en fin, que no tenía nombre, que se llamaba metal o madera, y a quien miraron otros desde arriba, sin ver la hormiga sino el hormiguero, y que cuando sus pies no se movían, porque el pobre cansado había muerto, no vieron nunca que no lo veían. Había ya otros pies en donde estuvo. Los otros pies eran él mismo, también las otras manos, el hombre sucedía. Cuando ya parecía transcurrido, era el mismo de nuevo. Allí estaba otra vez, cavando tierra, cortando tela, pero sin camisa. Allí estaba y no estaba, como entonces, se había ido y estaba de nuevo. Y como nunca tuvo cementerio ni tumba, ni su nombre fue grabado sobre la piedra que él cortó sudando, nunca sabía nadie que llegaba y nadie supo cuando se moría. Así es que solo cuando el pobre pudo, resucitó otra vez sin ser notado. Era el hombre sin duda, sin herencia, sin vaca, sin bandera, y no se distinguía entre los otros que eran él. Desde arriba era gris como el subsuelo, como el cuero era pardo, era amarillo cosechando trigo, era negro debajo de la mina, era color de piedra en el castillo, en el barco pesquero era color de atún y color de caballo en la pradera. ¿Cómo podía nadie distinguirlo si era el inseparable, el elemento, tierra, carbón o mar, vestido de hombre? Donde vivió crecía. Cuando el hombre tocaba la piedra hostil quebrada por sus manos, se convertía en orden y una a una formaron la recta claridad del edificio. Hizo el pan con sus manos, movilizó los trenes, se poblaron de pueblos las distancias, otros hombres crecieron, llegaron las abejas y porque el hombre crea y multiplica, la primavera caminó al mercado entre panaderías y palomas. El padre de los panes fue olvidado. Él que cortó y anduvo machacando y abriendo surcos, acarreando arena, cuando todo existió ya no existía. Él daba su existencia, eso era todo. Salió a otra parte a trabajar y luego se fue a morir rodando como piedra del río. Aguas abajo, no llegó la muerte. Yo, que lo conocí, lo vi bajando hasta no ser sino lo que dejaba. Calles que apenas pudo conocer, casas que nunca y nunca habitaría. Y vuelvo a verlo y cada día espero. Lo veo en su ataúd y resurrecto, lo distingo entre todos los que son sus iguales y me parece que no puede ser, que así no vamos a ninguna parte, que suceder así no tiene gloria.

0: aplicaron un plan de exterminio. Arrasar la hierba, arrancar de raíz hasta la última plantita todavía viva, regar la tierra con sal. Después, matar la memoria de la hierba. Estaba prohibido recordar. Se formaban cuadrillas de presos. Por las noches, los obligaban a tapar con pintura blanca las frases de protesta que en otros tiempos cubrían los muros de la ciudad. Pero la lluvia, de tanto golpear los muros, iba disolviendo la pintura blanca y reaparecían, poquito a poco, las porfiadas palabras.
1: Apoya tu mano derecha en mi cabeza y con tu brazo izquierdo aprieta mi cintura. Pon tus labios en el umbral de mi boca y acompáñame. Es noche y allí están, sembrando, durmiendo debajo de los tornos, apretados junto al horno frío, compartiendo el tabaco y la foto del hijo. Pan y rosas para los hombres del mundo, para los que siembran el trigo y levantan la flor. No te vayas, conversa con ellos, y sabrás qué fuerza tienen las palabras con sudor, y verás músculo a músculo sostener gajo a gajo los gajos de la tierra. Aquí están los obreros, ocupando y cantando y volviendo a ocupar, ocupando y cantando, cantando la luz en que se teje sangre recién caída y caliente por venir. Pan y rosas para los hombres del mundo, para los amantes de la paz, para los iniciadores de la máquina y la producción maquinista, para los vestidores de los sitios por donde el hombre pasa, para los que siembran el trigo y levantan la flor. Hoy cuando desperté, miré las paredes despintadas de mi cuarto y solté una carcajada, un beso y un pan. 15 de marzo de 1985. La luz resbala por nuestros hombros y los ojos se abren sin fierros ni fusiles. Somos nosotros, los del dolido traje gris y los versos clandestinos, los que sabemos seguro que entre espuelas, martillos y esperanza, dulce y amarga, patria nos espera.
0: Amigos de hace 30 años, de cuando yo estrené los pantalones largos en las manifestaciones callejeras, me estaban esperando en Montevideo. Hacía 11 años que no los veía, casi 12, y desde entonces había llovido mucha ceniza sobre el Uruguay. La tortura se había convertido en costumbre, la solidaridad en delito y la delación en virtud. La mentira y la desconfianza se habían hecho necesidades cotidianas y el miedo y el silencio, modos de vida. Pero no bien los vi, supe que esos viejos amigos habían sabido guardar el fuego bajo la helada. Seguían siendo capaces de indignación y de asombro y de chiquilín entusiasmo, y ahora tenían todas las edades a la vez.
2: Y estamos como saliendo de un pozo, desde una noche atroz, interminable, donde corrían desbocados caballos, pisoteaban sueños, recuerdos y guitarras. Nos resultaba procaz, prohibido, amarnos desde adentro, porque adentro teníamos la llaga punzante del dolor, dolor por los tantos y tantos compañeros. Y en las manos se nos secaban las caricias lentas y con llanto para las cabecitas de los niños. Y pensábamos en otras manos que pegaban, torturaban. Y afuera, la noche, atroz, interminable. Y en ella, ellos buscando y buscando compañeros. Y bajo otros cielos, ojos de este cielo nuestro revisando otros cielos, preguntando a otros cielos, y nosotros deshaciendo todos nuestros recuerdos, y nosotros esperando cartas que no llegaban. Y afuera seguía la noche, atroz, interminable.
0: Requiere más coraje la alegría que la pena, a la pena al fin y al cabo, estamos acostumbrados.
3: Me dijeron que enrollaste la bandera del frente no como quien la guarda hasta el próximo acto, sino casi como quien está riendo una bandera. Estás decepcionado porque el frente no sacó todos los votos que tú hubieras querido. Un día sentiste el orgullo de estar con el frente, de ese frente que ponía cada día los presos, los desterrados y los muertos. Y en la calle y con el frente viviste los grandes momentos con que paso a paso se le fue ganando la pulseada al régimen hasta llegar por fin a su derrota final. Ahora pensá en tu adolescencia, en lo que caminaste por dentro de ti mismo, en lo que caminó el país junto contigo. Cuidado, porque estás en un filo difícil en que la palabra decepción, con solo cambiarle un sonido, se te puede convertir en deserción. Que no te ocurra eso. Enrollá esa bandera, pero despacito, pensando en todo lo que contiene, para vos mismo, para la gente que más te importa, para tu país. Ahora sí, guardala. Pero guardala como para sacarla en todos los momentos de los años que vienen. Que el gesto de guardarla no se parezca ni por asomo al gesto de quien estuviera arriando semejante bandera.
0: Los muchachos se asoman a un país arrasado, donde encontrar trabajo resulta una hazaña y sobrevivir un milagro, pero no asisten de brazos cruzados a la desgracia nacional. El sistema quiso castrar a los jóvenes uruguayos y ellos son los más fecundos. Quiso callarlos y son los más decidores. Fracasaron quienes prohibieron el agua porque no pudieron, porque nadie puede prohibir la sed.

0: Puedo decir que no confíes en el amor hambriento ni en la suerte. Si estar vivo es viajar hacia la muerte, la vida es una viuda que sonríe. Cuando te toque hablar, hazlo de modo que el que escucha comprenda lo que sientes. Cuando debas obrar, que sepan todos que el fruto de tus obras es simiente. No te aconsejo el odio, pero escucha, tú que en viaje de ida me recibes. Odia profundamente a aquel que vive luchando a muerte por odiar la dicha. El júbilo de ser un día cualquiera parte del todo en uno resumido. Es el júbilo pájaro, del nido saltando al árbol de la primavera. Pero esas alas tuyas, ya nacidas, querrán volar más lejos de este suelo. Nunca olvides, volando, que la vida te dio esas alas para alzar el vuelo.
1: Yo creo que en el trono debe estar este hombre bien calzado y coronado. Creo que los que hicieron tantas cosas deben ser dueños de todas las cosas. Y los que hacen el pan deben comer y deben tener luz los de la mina. Basta ya de encadenados grises, basta de pálidos desaparecidos. Ni un hombre más que pase sin que reine, ni una sola mujer sin su diadema. Para todas las manos guantes de oro, frutas de sol, a todos los oscuros. Yo conocí a aquel hombre, y cuando pude, cuando ya tuve ojos en la cara, cuando ya tuve la voz en la boca, lo busqué entre las tumbas y le dije, apretándole un brazo que aún no era polvo, todos se irán, tú quedarás viviente. Tú encendiste la vida, tú hiciste lo que es tuyo, por eso nadie se moleste cuando parece que estoy solo y no estoy con nadie y hablo para todos. Alguien me está escuchando y no lo saben, pero aquellos que canto y que lo saben, siguen naciendo y llenarán el mundo.

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0: Muy buenos días, bienvenidos a esta edición de viernes, el último viernes de este quinto mes del año, mes de mayo, hoy es 29.
1: Día de ñoquis.
0: Día de ñoquis, ¿no? Buen día, Denver. Ya que estamos ahí. Muy bien, estamos mano a mano hoy, hemos quedado, Denver.
1: Por suerte.
0: Sí,
2: vamos a hablar, ¿se nota?
0: Hoy vamos a hablar mal ya.
2: Sí, sí.
0: Sebastián, si no vas escuchando, te vamos a avisar, ¿no? Tenía que haberle dicho a Denver que el sistema Uber estuvo frente a tu casa puntualmente.
2: El dormido no es changa.
0: No, increíble,
2: no
0: muchacho.
2: No me acordé.
0: Ya viste que... No, pero aparte uno tiene mil cosas en la cabeza.
2: Sí.
0: Y no es tan joven como él tampoco.
2: ¿Sí? No, ya no me cocino.
0: Así que te fuiste hasta allá, hasta cerca de Río Branco,
2: sí,
0: y volviste.
2: Sí, y yo calculé que se había dormido.
0: Le tiró la puerta abajo, de los vecinos preocupados ahí, no, pero
2: durmió,
0: bueno.
2: Se durmió.
0: De ahí Denver se acordó
2: ahí
0: que
2: se
0: hoy...
2: me prendió la lamparita después de tanto tiempo.
0: Pero claro, pero aparte, te levantás medio dormido.
2: Claro.
0: Salís, agarrás el auto, claro, por inercia, ¿no? La llave, subís, salís. Y el hombre no te avisa.
2: Pero, ¿qué?
0: Ya íbamos a hablar.
2: Lo que pasa es que tiene mil cosas también.
0: Sí, tiene. Él tiene más kiosco que.
2: Sí.
0: Y yo vine bien hoy.
2: Sí.
0: Porque debe ser porque no está él que vengo bien, tranquilo,
2: sí,
0: porque viste que él
2: ya
0: es medio...
2: Ya venía con la cabeza preparada.
0: Claro, vengo tranquilo, porque no tengo de quién cuidarme, entonces
2: claro,
0: vengo tranquilo.
2: Sí.
0: Deben de estar viajando hacia Salto, ¿no?
2: Sí,
0: qué linda.
2: Van en camino.
0: Sí. Va despierto él. Va él y otro amigo...
2: Bueno, no sé si muy despierto.
0: Otro amigo suyo va, Fernando Candiota.
2: Candiota va. ¿Qué va a hacer Candiota?
0: Y Candiota porque allá hay noche, ¿no?
2: Ah,
0: hay buena noche ya, ¿no?
2: Entonces
0: lo llevan a él. El saludo para Alejandro Olmedo, Sebastián y Fernando, que van en camino.
2: Claro.
0: Fernando, no te olvides de la recomendación del operador de Radio Río Branco, ¿no? Ese mensaje cortito, que después se lo voy a hacer escuchar a Denver.
2: Sí,
0: hay un mensaje ahí del operador de Sergio Rojas, que hace furor en las redes y Fernando Candiota lo conoce y lo sabe, y yo espero que lo aplique en estos días fríos.
2: Que lo tenga en cuenta.
0: Sí, bueno, nos llegan varios mensajes, ¿no? Voy a empezar por orden, porque el primero fue Eduardo, que nos desea un feliz viernes. Gracias.
2: Gracias igual.
0: Igualmente para vos, Eduardo, que siempre está tempranito. A las 6:01 llegaba el mensaje de Eduardo. Después vino Javier Mota, indignado, enojado, molesto, como yo todos los días, menos hoy, ¿no? Yo todos los días vengo molesto, enojado, medio, con pocas ganas de hablar.
2: ¿Qué le pasa, mi amigo?
0: Y su amigo, por lo que se votó anoche en la Junta, está medio con bronca.
2: Sí,
0: medio con bronca, se creó un cargo ahí, pero Javier, después yo te explico, se suprime uno y se crea otro, los gastos son los mismos, o sea, no te enojes tanto, ¿no? No te enojes tanto porque después yo te explico. Bueno, después le pasé el tema a Denver ahí para empezar con Raza Negra, ¿no? Este gran grupo brasileño. Después Seba, desde antes nos escribe el no, y esto está bueno, ¿no? Dice, buen día para todos, esto ya es una tomada de pelos. Bueno, lo manejamos con Sebastián al comienzo de semana, ¿no? Dice acá un titular con la foto del presidente de la República con la banda presidencial, dice política, Uruguay, el país del mundo del revés, donde si delinquís cuando salís te dan beneficios y cuando trabajás toda tu vida te suben 200 pesos. Esto en relación a los jubilados, ¿no? 5.000 pesos mensuales y celular para los presos liberados. 200 pesos de aumento para los jubilados. 213 de aumento, ¿no? Aparte no sé, no estoy, la noticia la daba Sebastián el otro día, no estoy muy al tanto si es 5.000 pesos por mes o te dan una partida única cuando salís de la cárcel. Tengo que informarme de eso. Mirá, ya está Eliana Díaz. ¿A qué hora terminaron anoche, Eliana? Con Sergio abandonamos el barco temprano, ¿no? Bueno, ya me llegó un mensaje que me amargó la mañana ya. Bueno, Juan Rivero dice, estoy ahí, buenos días, ya en la sintonía del mejor programa de la mañana. Gracias, Juan. Juan Manuel anda por ahí. Rubén, los escucho todos los días, son los mejores, saludos a Araujo. Bueno, Araujo cuando lo vea le doy el saludo. Generalmente estamos en contacto telefónico con el flaco. Lo único que no me gusta mucho es tema político. Además es el mejor programa de Cerro Largo. Buenas personas, abrazo. Bueno, hasta ahí nomás, ¿no? Lo de buenas personas. Pero bueno, gracias, Rubén de los Santos. Estoy muy desilusionado con la parte política. Uno milita para que los otros cobren brutos sueldos y después nadie se acuerda más de uno, dice Rubén acá. Bueno, es así. Está escuchando Sebastián y nosotros hablando mal de él, ¿no?
2: No, yo no hablé mal de él.
0: ¿Y la sala de cine en el penal de Libertad? No, que no tuvo mal en no avisarte, ¿no? Ya Y el lunes vos no podés, o lo vas a ir a levantar igual. No vayas nada.
2: No, me va a cubrir,
0: Sí, pero no vayas nada. No, una por otra, que venga a pie.
2: Va, Seba, te está dando cuenta.
0: El lunes que venga a pie, que haga frío y llueva. Eso es, vos tenés que hacerte tus temas ahí, tenés que resolver tus temas.
2: No es changa.
0: Para, dice, ahí está escribiendo, mirá. Y sala de cine en el penal de Libertad, buenos días. No sabía que era sala de cine en el penal de Libertad.
2: ¿En serio?
0: Eliana Díaz Machado anda por ahí, buenos días, revoltosos. Revoltosos eras vos en la junta, nosotros acá somos, con Denver hoy estamos mano a mano, ¿eh? Un programa totalmente tricolor, aurinegro es abstenerse. ¿A qué hora terminó, Eliana? Escribime ahí la hora, porque con Sergio nos fuimos temprano, estamos grandes ya los dos. Robert La Rosa, buen día, ídolos, todo bien, Robert. ¿Le hacemos acuerdo a Luis López que en el mes del libro te traiga el libro? Luis López, ¿estás por ahí? Traele el libro a Robert La Rosa. Vamos a hacerle acuerdo porque el mes del libro termina mañana pasado, ¿no? Es mayo. Termina el domingo, pero que te traiga hoy el libro que no se lo ha traído Luis López, ¿no? No se lo ha traído, debe ser por los revés, por algún revés que ha tenido Olmedo. Ah, me escribió Olmedo, bueno, ahora sí tiemblo, ¿no? No, no me escriba, ni Candiota tampoco me escriba, ¿no? Por supuesto, dice Robert, que le traiga el libro, pero está sufriendo algún revés deportivo Luis López que lo tiene mal, me parece. Están desayunando. ¿Y quién más va? Javier Da Silva también, con razón, Javier. Me abandonaste hasta vos. Javier Da Silva es ese, ¿no? Sí, está Javier, está Sebastián. Olmedo, mejor me dejo de...
2: Pobre, mire, Olmedo. Pobre Olmedo. Esa vuelta le va a salir costoso.
0: Le va a salir caro, ¿no?
2: Ah, sí.
0: Le va a salir caro.
2: No.
0: Fua, estos comen como Lima Nueva, los tres, ¿no?
2: ¿Sí?
0: Mirá que yo soy tímido, ¿no? Yo las veces que he salido con Olmedo,
2: sí,
0: desayunando en Tacuarembó, ahí en el parador, debe ser, ahí en la Ruta 5.
2: Claro.
0: Javier, el saludo para el único serio ahí en ese grupo que es Javier. Olmedo que se puso, ¿no?
2: Sí.
0: Camperas institucionales. Sí, ¿no? Se puso. Buenas camperas abrigadas, livianitas. La verdad, se puso. Ya anda pensando en las remeras para el verano. Y camperas de verano también, porque hay camperitas más finas, ¿no? Yo hasta el mes que viene no reclamo más nada.
2: Hoy está por una campera fina.
0: Vos decís, yo vine con esa gruesa porque me encantó.
2: Ah, bueno, pero usted...
0: Porque es livianita.
2: Sí,
0: y...
2: sí, claro, cómoda.
0: Claro. Mirá, está el ingeniero Mestre por ahí también. Buenos días, Da Silva cayó de la cama. Sí, vos sabés que le iba a pasar un mensaje. No sé por qué me dio por entrar al WhatsApp de Da Silva, porque le iba a pasar un mensaje. Mejor dicho, ingresé para averiguar, para corroborar los invitados en vivo. Hoy está la...
2: Mestre, tengo unos amigos que durmieron afuera, Mestre.
0: Para un poquito. Entro en el WhatsApp de Javier para corroborar fehacientemente quién venía hoy, que es la diputada Graciela Echenique, y veo, digo, 4:31, indio levantado. Y me quedé ahí, digo, bueno, ojalá esté bien, mi amigo. Pero estaba bien, sí, buenos días, Da Silva cayó de la cama o el perro lo despertó. Sí, sacó el perro temprano y ahora se fue a Salto. Andan por Salto. Ah, está escribiendo ahí, mira. Buen día, gracias por lo de serio. Sí, usted, Javier, es el único serio en ese grupo. Un saludo, Mestre, que se cuide, dice. Esto suena amenaza, ¿no? Yo cuando me dicen que me cuide, suena... Ah, no, lo que come esta gente, barbaridad, Alejandro. Uno, dos, tres, cuatro sándwiches calientes. No, aparte, eso en la casa no comen, eso es lo que a mí me molesta, te juro. Me molesta, porque si vos no comes en tu casa, comes milanesa de pollo brasilero y después pedís napolitana con esto y todo eso.
2: Pero de arriba un rayo.
0: Sí, se aprovecha. Buenos días, buena jornada, dice José Luis Silvera. Ya que estamos con José Luis, CAMSEL informa que estaremos realizando jornadas de vacunación en zonas rurales, pero a ver si todavía estoy. Milanesa de pollo brasilero y después pedís napolitana con esto y todo eso.
2: Pero de arriba un rayo.
0: Sí, se aprovecha. Buenos días, buena jornada, dice José Luis Silvera. Ya que estamos con José.

0: gripe en Tres Islas a las 10 de la mañana. Así que me vino bien el mensaje de José Luis. Te extrañamos anoche por el legislativo departamental. A ver, Mestre, ya lo dije y lo estoy dejando para el final a Fernando López, ¿no? Buen día, Gerardo. Llegue temprano hoy, no se duerma. Ya hablé con Olmedo, dice.
1: Qué amigo.
0: Mirá que tengo una foto tuya hablando con los colegas de la radio, que es nuestra competencia, ¿no? Así que vos cuídate, ¿no? A fin de año no vayas a pedir nada para la fiesta esa que tienen ustedes de despedida del año, ¿eh? Calmadito y la cabina hoy en una temperatura de 20 grados ya me viene bien y la tele prendida, Fernando. Como siempre, ¿no? Como cada día. Después tenemos un receso hasta mediados de julio, así que no te voy a molestar más. El saludo para Fernando, el encargado del Estadio Municipal Arquitecto Villa. Hoy tenemos transmisión, el partido empieza a 19:30, nosotros arrancaremos con la 1360M a eso de 19:10. Un equipo hoy con novedades, con mucha seguridad en materia defensiva, con Alejandro Bajov y Humberto La Rosa, ¿no? Estaremos allí, y nosotros en un rincón donde podamos estar en la cabina número 3. Eliana Díaz, no recuerdo exacto, pero cerca de las 22:30. Que dio que hablar ese presupuesto de la Junta, ¿no? El de la Intendencia, que es mucho más voluminoso. Terminó a las 11, o sea, media hora después. O sea que hubo debate extenso. Hubo debate extenso, se picó por momentos anoche en la Junta. Se picó. Empezó con bien, un debate bien, después se picó. Después que habló Maxi Abraham del Partido Nacional, se picó con la bancada del Frente. Guarino se molestó muchísimo, yo no recuerdo haber visto a Pablo así, pero se molestó muchísimo por algo que dijo Maxi Abraham del periodo pasado, y bueno, se molestó Guarino, y creo que con razón, ¿no? Porque los ediles, o algún edil que se hizo, que se insinuaba allí que había estado, bueno, no estaba en sala, o porque no fue reelecto, o porque no estaba en sala este jueves, y bueno, se molestó. A veces hay que tener cuidado con lo que se dice, ¿no? Sí, Fernando, vos. Fernando me busca la boca, ¿no? Pero no derrapo en esa. Fernando Candiota, un saludo, hoy te voy a extrañar ahí en la calle de La Rosa. Pero sí, a veces hay que tener cuidado porque el debate venía bien. Aparicio García, que es un hombre con mucha experiencia, me dijo, digo, ¿esto va para largo o corto? Y dice, depende. Porque a veces alguna expresión lleva a que el debate se desate, y fue lo que sucedió en definitiva, ¿no? Porque venía bien entre Segredo y un contrapunto prácticamente entre Álvaro Segredo del Partido Nacional y Pablo Guarino del Frente Amplio. Muy bien venía incluso un pedido que hizo el edil Pablo Guarino, hizo que la Junta quizá no pasara por un mal momento en cuanto a lo reglamentario, ¿no? A que la sesión de anoche fuera declarada nula, porque no podía estar de presidente Alejandro López. En definitiva, le tocó, y la saludo si está escuchando, a Tania González, ¿no? La profesora Tania González, que lo hizo de excelente manera, y empezó la sesión con Alejandro y terminó con Tania. En definitiva, a Tania le toca una de las dos sesiones más importantes del año estar como presidente, ¿no? Para mí las más importantes son aprobación del presupuesto de la Intendencia y aprobación del presupuesto de la propia Junta. Visto está lo extenso que fue el debate anoche, y bueno, una acotación que hizo el arquitecto Pablo Guarino, salvó a la Junta, como bien lo reconoció después Alvarito Segredo, de haber incurrido en un tema que pudo derivar en una declaración de nula, ¿no? Imagínate hasta las 10:30 de la noche debatiendo y que después te declaren nula la sesión y tener que hacer todo de nuevo. Esto por un tema estrictamente de reglamento de funcionamiento y de estatutos, incluso del funcionario municipal, que lo hizo leer ayer Pablo, y que en definitiva se tomó la decisión de convocar un cuarto intermedio, y allí se resolvió que la vicepresidenta primero, que es Tania, fuera la que asumiera la presidencia. También se retiró de sala la edil Mónica Peña del Frente Amplio, del Partido Socialista, por un tema similar al de Alejandro López. Pero eso fue bien visto por la advertencia que hizo Pablo, bien visto desde la bancada del Partido Nacional. Bueno, ahí venían en un contrapunto Segredo y Guarino, Segredo, Guarino, Segredo, Guarino, bueno, hasta que se picó la la cosa cuando otros ediles comenzaron a hablar y se picó feo, ¿no? Se picó realmente feo porque Guarino estaba muy molesto. Pero en definitiva se aprobó el presupuesto.

0: presupuesto de la Junta, que es prácticamente gemelo al del periodo pasado. Y decimos esto porque en la calle andan muchos comentarios. Bueno, si es alto este, el de periodos pasados también. Porque es idéntico, no tiene demasiadas, no tiene prácticamente variantes. Incluso el de este periodo es un poquito menos voluminoso que el del periodo anterior. Quizá el tema que causó cierto o que causó debate fue por los dos informes, por la creación de este cargo de secretario general, ¿no? En definitiva no lleva el nombre de secretario político, sino de secretario general de la Junta Departamental, que fue el que motivó que se redactaran dos informes, ¿no? Uno en mayoría y otro, el informe 2, en minoría por parte de la bancada del Frente Amplio con la firma de Pablo Guarino. Pero además, en líneas generales son unos 156 millones y algo de pesos el presupuesto anual de la Junta Departamental de Cerro Largo, donde el 73% se va en el rubro cero, ¿no? Que son las retribuciones, ¿no? Los salarios. El 73% se va en salarios, 113.771,151 pesos es para el año 2026, bienes de consumo 113.771.151 para servicios personales, 19 millones y medio prácticamente para bienes de consumo, servicios no personales 14 millones y 300, estoy redondeando, ¿no? Bienes de uso 8 millones 400, transferencias 241.869 y gastos no clasificados 20.155, total 156.345.098. Y se fija en 640.632.626 pesos uruguayos el presupuesto para los cuatro años restantes, ¿no? 2027 a 2030 en la Junta Departamental. Vamos a estar más adelante con las con parte de las expresiones en sala de Guarino y Segredo, fundamentalmente, que se encargaron de explicar los alcances de este presupuesto. Buen día, tocayo, saludos para todos y buen fin de semana. Abrazo, dice Gerardo Castro, que debe andar acá por Melo, ¿no? Y también el saludo para Andrés Camaño, lo vi allí en los talleres de la empresa, ya moviendo las unidades para salir a la ruta y a las calles de la ciudad de Melo en esta mañana fría. Bueno, la radio va a estar, Radio Río Branco 1360M va a estar desde hoy, Congreso de Intendentes, Congreso de la Federación Rural del Uruguay, que es comienza, bueno, ha habido un cambio, ¿no? Varias jornadas allí en la Asociación Agropecuaria de Salto, con distintas charlas, y bueno, este congreso va a tener la presencia del ministro Odone como una de las figuras destacadas. Y el tema de la garrapata estará sobre la mesa porque ya, lo decía acá Bernardo Ferreira, presidente de la agropecuaria, el tema, ya ha superado todo y está, ya dejó de preocupar, ya es prácticamente una obsesión tratar de solucionarlo, ¿no? Sí, por mero laburando, dice Gerardo Castro. Bueno, el saludo para Gerardo. Bueno, pero la 1360M va a estar hoy y mañana, entonces allí está con Fernando Candiota, con Sebastián Echeveste, bueno, está Alejandro Olmedo, está Javier da Silva para desde hoy y hasta mañana, entrada en la noche, llevarle las alternativas de 109, ¿no? 109º Congreso Anual de la Federación Rural del Uruguay, que va a estar realmente muy bueno por los temas que se van a estar abordando, la competitividad, lo decíamos, la garrapata, bueno, y otros temas, la caminería, porque hoy se reúne el Congreso de Intendentes también en Salto, va a andar seguramente por allí el intendente Morel. Te doy fe que hay funcionarios, que están así como otros gastos innecesarios en la Junta. Si habrá que achicar el Estado, pero nadie se anima. Mientras tanto, los mortales, sacrificio y pagar los impuestos, dice Aurel. Sí, pero bueno. Lo que yo te quiero decir es que si el presupuesto es el mismo, no ha sufrido variaciones en cuanto a su monto. Y eso fue reconocido por las dos bancadas, ¿no? No ha sufrido yo, no. Llegué tarde a casa, no tuve tiempo de buscar el presupuesto anterior, pero bueno, lo dijeron Segredo y Guarino, son prácticamente un calco uno del otro, no hay aumento, incluso hay un saldo a favor de este presupuesto en relación al anterior. Sí, insisto, el tema que hizo ruido fue el de estos cargos. Elimínase uno y se crea el otro, y después, bueno, eso sí trajo cierto ruido en lo que tiene que ver con el presupuesto de la Junta. Mirá, en uno de las unidades de Andrés va la 99.1. Andrés, aprovechamos y ya comunicamos que a partir del lunes primero, si la memoria no me falla, aumenta muy poquito. La verdad es simbólico. Es simbólico. El precio del boleto acá es simbólico. 25 pesos. Nos decía Andrés la otra vez, ¿no? En Montevideo no sé, pero 25 pesos hace 5 años. Que están, 25, más de 5 años. No sé, yo anduve en Montevideo.
1: 20 pesos debe ser como 5 o 6 años.
0: Sí, hace años. Más debe ser, sí. Bueno, 25 pesos a partir del próximo día, lunes primero de junio. Fue uno de los pedidos que se hizo al intendente en la reunión que mantuvieron los transportistas del servicio urbano de pasajeros. Bueno, y ojalá se empiece a trabajar también en los otros temas, ¿no, Andrés? No permitir que se estacionen las paradas y las otras medidas que pedía el transporte de pasajeros, que ojalá que lo logremos mejorar, ¿no? y las jaurías, me dice Gonzalo Mestre, sí. Veníamos bien, ¿no?
1: ¿Usted lo pidió?
0: Sí, yo le dije, ¿verdad? 7.30, 7.31, pero vino.
1: ¿Usted lo pidió para llenar espacio?
0: Y la camperita rojita, que ya no la usás, que estás con calor. Estaban lindas las camperas rojas. No hables todavía, pero hasta que yo no te autorice no puedes hablar. Ayer vino el serio, ¿viste? Pues el que vino ayer, que estaba allí, Adrián, era hermano de este muchacho.
1: Ah, ¿sí?
0: Pero ese labura, ¿no? Ese labura, vos le ves en la cara ya. Mirá él.
1: Tiene cara de haber
0: madrugado. Calladito, después todos los descargos que tengan para hacer, tiene 30 segundos. Esto es como la Junta, ¿viste?
1: Ah, pero acá es...
0: Pero, a ver, 10 años y pico, acá tengo derecho a algo, ¿no?
1: Sí, claro.
0: El calladito, que está callado.
2: Peleo como Guarino, ¿no?
0: Sí, estaba furioso Guarino. Yo me fui antes porque Guarino estaba muy, muy enojado, en serio. Mirá, una campaña del abrigo, otra más, Gonzalo. Mirá la campaña del abrigo acá, mirá esto. ¿Sabías de esta o no? Con estos colores. Campaña del abrigo. Si conoces a un manya, mañana arrimale una campera, buzo o cualquier ropa que ya no uses. El invierno está cerca y Peñarol quedó afuera. Está muy bueno. Bueno, Nacional, Denver y Montevideo City Torque. Mejor dicho, vamos a cambiar el orden.
1: Sí.
0: El City Torque y Nacional sacando la cara por el fútbol uruguayo, como siempre, ¿no?
1: No es novedad.
0: El ciudadano y el cuadro que identifica a la nación, ¿no? Los dos, nos toca con Tigre, Denver. Nos toca con Tigre.
1: Ay,
0: qué Tigre, pero si zafamos ahí, vamos por la primera. Vamos por la primera. Ahí está Víctor da Costa, ahí no estás en Cargo Deportiva, ya sé lo que vas a escribir, estás en el Profesional Radio. Y estoy solo no, estoy con Denver y ahora acompañado de un amigo acá de toda la vida. Buen día, yo con 25 viviría ajustado, pero tranquilo, en Melo. 50 para Melo es un muy buen sueldo, ya esto de 200 para arriba es obsceno, y lástima el alma de los pelados como yo. Y lástima, perdón, el alma de los pelados como yo. Bueno, no están de acuerdo. No sé qué audio me pasan, me voy a cuidar. Edward García, buen día equipo y audiencia, acá templado y nublado en Anachaña. Acá hablábamos con Denver también, ¿no? Está cubierto y templado, ¿no? Es lindo soñar, dice Víctor da Costa, y claro que sí, que es lindo. Pensión Penadoy, me pasa acá Gerardo Castro, mirá. Pero están bravos con el pobre cuadro del año 13, ¿no? Pero en básquetbol van bien, ¿eh? En básquetbol va bien, quedó eliminado Nacional, va Peñarol.
1: Que se dediquen al
0: básquetbol. Sí. Vamos a recibir rápidamente acá a Daniel, perdón, ahora hablando muy en serio, porque viene una actividad lindísima este fin de semana. Hay varias para adelante, pero vamos a focalizarnos en lo que va a pasar este fin de semana con la actividad del karting. Cuando dejes de hacer los descargos, me avisas y yo empiezo a grabar. Buen día, Daniel.
2: Buen día. Como es su casa, no le voy a hacer descargo, pero no va a faltar oportunidad. Quede tranquilo que lo va.
0: Usted sabe que lo digo con onda.
2: No, yo sé que sí.
0: Daniel, trabajando a full, ¿no?
2: Sí, bueno, buen día, gracias por la nota. Sí, la verdad que este evento lleva mucho, pero mucho trabajo, más de lo que pensamos, pero bueno, creo que por algo nos metimos en esta locura. Sí, sí.
0: Nadie los obligó.
2: Nadie nos obligó. Pero bueno, trabajando contento, la verdad que andamos bastante cansados, pocas horas de dormir. Mañana esta tarde ya arranca, creo que el trabajo más complicado, que, que es vallar toda la vuelta y armar todo el circuito, que lo vamos a armar creo que mañana temprano, 6, 7 de la mañana, para que quede la pasada allí, para que no, claro, no trancar el tema del bosque. Pero bueno, se viene trabajando bien, conlleva mucha gente, muchas direcciones, como ayer que anduvimos con la gente de tránsito, sí, viendo dónde se iba a cortar, después conversamos con la gente de la policía municipal, también tuvimos en la jefatura pidiendo apoyo para el evento. Recién terminé de hablar con el Dulce, que nos va a hacer las bajadas de luz para poder hacer. Bueno, la cantidad de cubierta que se cargó en los camiones de la intendencia es importante, que claro, creo que es el trabajo más engorroso que tenemos, que traerla y después llevarla. Y
0: sí, porque hay que sacarla de ahí.
2: Agradecerle a Trujillo que nos mandó dos camiones de cubierta.
0: El saludo a Trujillo.
2: La verdad que se portó de 10. Uh-huh. Pero bueno, siempre digo que uno, después al final del día, del domingo, ojalá que salga todo bien y podamos nuevamente decir que cumplimos con algo que lo prometimos del año pasado. Y bueno, y traer al car de vuelta a Melo. Bueno, ayer nos llamó la Federación de Karting del Uruguay, tuvimos una conversación con el presidente, porque ellos piensan que nosotros somos responsables de lo que hacemos. Además, viejo conocido, trabajamos en la Federación del Motociclismo hace un par de años con el presidente, y creo que tiene una confianza bastante buena con nosotros, así que bueno, creo que venimos por buen camino. Ojalá que sea un deporte que llegue para quedarse, por todos esos car que los reavivaron. Seguimos pensando que AVA es el lugar. Claro. Se están haciendo las tratativas correspondientes, ya está la documentación en manos nuestras para hacer el puente con la intendencia para poder empezar a hacer las cosas realmente en serio, que no sea solo que queden en palabras. La gente de AVA también lo quiere, así que bueno, creo que, como te digo, venimos trabajando bien, venimos por buen camino, y bueno, esperemos que el fin de semana sea un gran fin de semana.
0: ¿Empieza mañana?
2: Sí, mañana tenemos desde las 2 de la tarde los entrenamientos. Pedirle por favor a la gente que quiera ir, que sé que va a ir mucha, que respete un poco, porque tampoco tenemos la cantidad de gente necesaria mañana para poder. El domingo sí es una cantidad importante de gente, pero no tenemos realmente económicamente cómo cubrir eso. Lo vamos a tratar de hacer de la mejor manera, de algún car, o sea, para poder llevar los entrenamientos en paz. Y bueno, el domingo creo que va a ser el gran día con... Ya tenemos más de 30 car inscritos, creo que es una linda cantidad para hacer Cerro Largo. Claro. Bueno, hay más cantidad de car que en varios lugares donde hay carreras oficiales, así que creo que es bueno. Vamos a tener homenaje de una persona muy, pero muy importante para el karting. Y bueno, ojalá que la gente vaya, que lleve la plegable, que pase un fin de semana en familia, como siempre decimos, y bueno, que todo corra bien.
0: Mi amigo, ¿el Leo Ortiz corre o no?
2: Leo Ortiz no ha aparecido.
0: Gran jugador de fútbol, ¿no? Pero después se dedicó
2: al karting. Y de fútbol sala.
0: También me olvidaba el fútbol sala, claro.
2: Y de fútbol sala, lo tuve en mi cuadro.
0: Lo tuve en su cuadro. Pero ¿qué pasa con el Leo?
2: Esto es así, todos los cares que estaban parados se gracias a Dios se empujaron uno a otro y se arreglaron. El Leo creo que vendió el de él, si mal no me equivoco.
0: Hay que conseguirle uno.
2: Los que vendieron los cars, estoy seguro que cuando lo vean y que funcione esto, van a comprar. Claro. Porque acá hay un grupo humano muy lindo de la barra Los Cars, que son todos amigos, que ni ellos pensaron. El otro día tuve con Bruno Ruiz, me decía que nunca pensó volver a correr en car, no tenía y salió a comprar, así como lo hicieron varios, así que creo que es una linda oportunidad, y creo que también es un lindo deporte para la juventud practicar. Se ve que se ha agrandado en todo el país esto. No es un deporte caro,
0: no,
2: capaz que comprar
0: de los motorizados,
2: el car,
0: no
2: es de los más, es de
0: más
2: los
0: accesible,
2: más accesible, y creo que es de los más divertidos,
0: sí, más lindo.
2: Y de los capaz que hasta de los más seguros teniendo el lugar. Así que bueno, ojalá que sea otro deporte que llegue para quedarse y que podamos seguir en esta onda de levantar todo lo que estos deportes que estaban muertos.
0: Sí, los motorizados, ¿no? Aparte, el karting a veces es una puerta de ingreso para los más jóvenes, para seguir escalando en el automovilismo, ¿no?
2: Sí, acá
0: no
2: tenemos...
0: No te olvides que Ayrton Senna corrió en San José.
2: Acá nosotros tenemos muy buenos pilotos, hay gente que está...
0: ¿Acá cuántos hay? Perdón, que te interrumpa.
2: Acá son 15.
0: ¿De Melo?
2: De Melo son 15. una cantidad importante. Va a ser una categoría solo la gente de Melo, que se llama la 200 libre, que es la categoría que corría en hace un par de años en Valle. Viene la gente del Cartódromo de Valle, así que creo que es una linda oportunidad, y por ahí también viene el tema del reconocimiento, que ni ellos lo esperan, de una persona desaparecida que fue muy importante para la gente de Melo. Pero después tenemos a Usó, que ha corrido en Sudamérica, en Argentina, en Brasil. Nadie lo sabe porque creo que no es un deporte muy difundido, pero creo que tenemos a Fagunde también, que está corriendo actualmente en Tacuarembó. Hay gente y hay muy buenos pilotos. Como en todo deporte, creo que Cerro Largo tiene muy buenos pilotos. Piloto de car, está corriendo la rally.
0: ¿Cuál?
2: Sin ser Ángelo.
0: Ángelo Vázquez y el otro muchacho era de car.
2: Los dos corrían en car, así que.
0: Olvidé el nombre del otro.
2: Ricardo.
0: Ángelo y Ricardo.
2: Los dos corrían en car, así que.
0: Y ahora andan volando en el rally.
2: Volando, sí. El otro día tuvo un golpe feo, Ricardo. Pero se recupera. Él es duro. Pero bueno, salieron de car, o sea que creo que es bueno rescatar el buen pilotaje que hay acá en el departamento.
0: Bueno, ¿y el domingo a qué hora arranca? ¿De mañana ya?
2: 9 de la mañana.
0: ¿Con competencias, clasificaciones o qué?
2: Las 9 de la mañana, durante la mañana van a ser las clasificaciones por tiempo. Sí. Viene Cronoteche de Brasil, que es la empresa que trabaja con nosotros en Los Chevetes, para hacer una cosa bastante seria. Capaz que, como era un festival, podíamos sortear y que corran como salgan, claro. Pero no, vamos a tratar de hacerlo lo más en serio posible, porque ya que la inversión fue bastante grande y el trabajo también, creo que conlleva que los pilotos también tengan una cosa bien hecha. Así que bueno, viene Cronoteche de Brasil para trabajar con nosotros.
0: Bien, dice acá una pregunta, ¿Bruno Ferrari corre?
2: Bruno Ferrari corre.
0: No sabía que corría Bruno Ferrari.
2: Sí, Bruno Ferrari corre.
0: ¿Corre bien o...?
2: Anda bien. También fue piloto car.
0: Bueno. La gente se entusiasma ahora.
2: Hay gente que cuando la vean en la grilla no van a poder creer.
0: Hay sorpresas.
2: Hay muchas sorpresas.
0: Pero gente que ya estuvo en el
2: car. Sí. Sorpresa,
0: Karting no hay desde aquella vez que organizaste en la plaza.
2: 9 años para ser más exacto.
0: En la Independencia, ¿no?
2: Sí, 9 años para ser más exacto. O
0: sea, hace tiempo.
2: Sorpresa. Llama un amigo y dice, ¿esto va a seguir? Sí.
0: Sí. No sabemos.
2: La idea es esa. Bueno, salgo a comprar un car. A la media hora me dice, ya compré 3 car. Uno para mí, mi empleado y mi hijo. Es Melo, ¿no?
0: Pero aparte del fanatismo, ¿no?
2: Es Melo. Y bueno, y gracias por la confianza, ¿no?
0: Sí, porque ahora te comprometiste, ¿no?
2: Bueno.
0: ¿Y cuál es la idea? ¿Seguir haciendo todos los meses, cada 2 meses?
2: Bueno, por ahora es...
0: No, le dijiste al hombre que compró 3 car.
2: Primero que nada, mostrar que la gente quiere car, porque...
0: Hay expectativa.
2: Primero que nada, a la gente, y que nosotros estamos preparados también para hacer car. Eso primero que nada.
0: Claro.
2: Mostrarle al intendente que también quiere car, porque también fue un impulsor de esto. Y bueno, después meter presión todo junto. Vuelvo a repetir. ¿La idea cuál es? La idea es sumar un deporte más para que ABA resurja.
0: Claro.
2: Esa es la idea, creo que, central de todo esto. Demostrarle a la gente que hay otro deporte acá, como lo venimos haciendo, así que yo creo que venimos por un camino a paso lento, presionando de a poquito, pero creo que si todo sale bien, todos queremos lo mismo.
0: Decirle a Chucky que piense en algún momento meterle algo de fiesta electrónica. Tengo un par de ideas, dice Gabriel. Fiesta electrónica es una movida, ¿no?
2: Bueno, primero que nada, gracias por la presión nuevamente. Estamos medio
0: superados.
2: Superado es poco decirlo, creo. Pero como le decía a la gente el otro día, la velocidad en tierra. Nosotros hemos cambiado la manera de pensar y hemos formado grupos de gente donde nosotros los apoyamos a que ellos hagan.
0: Bien.
2: Creo que la idea es esa, que haya gente, comisiones o como se quiera llamar, para que cada uno pueda hacer. Nosotros, ¿qué hacemos? Hacemos el puente con la intendencia y brindamos todo lo que tenemos al alcance nuestro, sea infraestructura o las ideas o lo que hemos ido mamando en el trabajo, para que funcione. Creo que después que esté todo funcionando, nosotros vamos a ser simplemente un satélite, claro, y que vamos a quedar. Pero creo que la idea es esa, porque nosotros también tenemos familia, hay que decirlo, tenemos que en algún momento dedicarnos a la familia, tenemos problemas,
0: los van a correr
2: y tenemos que trabajarnos.
0: Obviamente. ¿Para los emprendedores va a estar accesible la entrada para organizar los puestos? Pregunta uno que es emprendedor.
2: Los emprendedores son totalmente gratis.
0: ¿En esta carrera?
2: En esta carrera.
0: Porque esta no se cobra entrada.
2: No se cobra entrada, es gratis.
0: Pueden ir y
2: volver a decirle a la gente.
0: O hay un registro.
2: Es gratis, sí pedirle con responsabilidad, vamos a tener horario para que pasen para adentro del parque. Creo que la gente que va a trabajar, vamos a tener solo una entrada para que entren y una entrada para que salgan. Entre carrera y carrera se va a parar, se va a pasar una camioneta con una sirena avisando que se va a largar, tanto para la gente que va a controlar el público como para que el público sepa, por un tema organización. Perfecto. Es un circuito bastante rápido, creo que conlleva la seguridad al 100%, así que pedirle a la gente que, como es gratis, sé que va a ir mucha gente, eso creo que nadie lo duda, y bueno, invitar a la gente, como te digo, que acompañe a esos emprendedores que van a poner
0: sus puestos,
2: creo que es una linda oportunidad que hagan el jornal, y bueno, que sea una gran fiesta.
0: Gracias, Daniel, y después hablaremos de lo otro que se viene también, ¿no?
2: Sí, la verdad.
0: Pero
2: que
0: ya se vienen otras
2: cosas. No íbamos a hacer nada en junio y julio y ya tienen
0: varias cosas, ¿no?
2: Tenemos junio cargado de fin de semana y bueno, julio sí o sí lo vamos a parar de cualquier manera, pero creo que hay para rato.
0: Hay que aprovechar antes que venga el niño Godzilla, ese que dicen, ¿no? Viste que viene bravo.
2: ¿Viene bravo?
0: Dice que viene, pero hace meses que lo anuncia. Por eso te digo, organizá todo lo que quieras ahora. Gracias, Daniel.
2: No, gracias por estar y por siempre preguntar de los eventos nuestros. Bueno, gracias, Denver, por el aguante. Pero no por mí.
0: El saludo.
1: Yo que yo lo defiendo, ¿no?
2: Por el aguante.
1: Sí, también.
0: El saludo para Adrián Perdomo, que es el que labura en serio, ¿no? Usted lo dijo ayer, me pasó un mensaje.
2: No, le dije que era un revolucionario.
0: Pará. Yo voy a leer el mensaje porque no me deja mentir, ¿verdad? Lo que me escribió el hermano, ¿no? Nueva, ¿pero dónde está? No me pasaste o hiciste que se borrara.
2: No.
0: Lo pusiste capaz en redes sociales.
2: Lo puse, sí, porque soy orgulloso de mi hermano.
0: Sí.
2: Es un revolucionario y un laburador neto, ¿no?
0: Sí. Algún día. Ah, perfecto. No, lo pusiste en redes, fue.
2: Fue en redes. Sí.
0: Bueno, gracias, Daniel. Nos vemos el domingo, por sí.
2: Vano.
0: Sí, pero no, claro. El
2: ¿Denver?
1: Sí, voy a tratar, pero se me complica.
0: Deje una vuelta por el Parque Zorrilla.
2: Deje todo grabado ahí. Apriete la tecla y deje todo grabado.
1: Dejamos la computadora.
0: Gracias, Daniel.
2: No, gracias a usted.
0: Bueno, continuamos. Vamos a hacer una pausa en esta mañana porque vamos a buscar el contacto también con Federico Perdomo porque se va a producir la semana que viene, al comienzo de la semana, la apertura del comedor de Fraile Muerto.
2: Algo que me olvidé.
0: A ver qué se olvidó.
2: Va a estar la Oficina de la Juventud el domingo recibiendo. Bueno,
0: depende de Perdomo ahí.
2: No, ya está. Sí. Está programado. A veces.
0: Ahora le voy a preguntar a
2: veces, sí, pregúntele.
0: Sí.
2: Nosotros hacemos trabajar a la Oficina de la Juventud, que no crea.
0: No, pero trabajan, Luis.
2: Trabajan muy bien. Va a haber un gazebo de la Oficina de la Juventud donde todo va a estar recibiendo todo lo que es buzos, campera.
0: De campaña al abrigo.
2: Por el tema del abrigo. Creo que una linda oportunidad, ya que la gente va a ser gratis.
0: Va a ser gratis, que lleven algo.
2: Van a estar bien identificados y bueno, creo que va a tener un buen lugar cada uso, cada campera que uno no
0: bien,
2: use.
0: Perfecto, buena esa. Vicky dice, buen día, el tal gurí Godzilla llega para el verano, al menos fue lo que he escuchado. Dice, así que tranquilo, ¿no?
2: Bueno.
0: Tranquilo, perdón, que puedo organizar carreras. Pausa y volvemos.
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0: Son las 7:52 a.m. Gracias a todos quienes han escrito mensajes. Buen día, soy Fernanda. Decirle al Chucky que cuando sea grande quiero ser como él. Saludos, dice. Mirá, si está escuchando el Chucky, ya se fue.
1: Pero el Chucky no es muy grande, no. Que digamos.
0: Por eso se ríen. Se ríen, pone jaja. Cuando sea grande quiero ser como él. Bien, perfecto. Ya lo sacamos de órbita al Chucky. Acá está el profesor que con su positividad diaria dice que más a carga deportiva, más productivo para la República que andar correteando sería el arte, las letras o los oficios manuales. Para una universidad nadie se mueve ahora por aceite quemado y una bicicleta dejan los pedazos, dice. Dice Da Costa. Bueno, cumplo. Intentan crear un relato falso de que Luis ganará en 2029 caminando. Los números muestran lo contrario, me dice el profesor Fracti. Y lo que dábamos ayer, que factum la oposición reprueba con el 19%, indica acá y me manda los datos correspondientes. Evaluación de la oposición, 46% de los uruguayos está en desacuerdo. ¿Cómo actúa el 19% la aprueba según factum? Yo creo que este tiene que tener otra lectura, ¿no? Si de un lado hay desaprobación y del otro también y tan alta, los políticos deberían poner las barbas. Sí, es muy temprano, pero los políticos deberían poner las barbas en remojo, ¿no? Porque de los dos lados hay desaprobación.
1: Yo creo que tienen que bajar un poco la pelota, está muy embarazada.
0: Sí, obviamente, eso sí. Totalmente de acuerdo. Buen día para Chávez, que anda por ahí. Javier Silveira también. Sí, pero yo no quiero ofender a mis amigos de Peñarol, porque me dicen ahí, ya fui demasiado fuerte ya. Ya fui demasiado fuerte. Paro en la distribución de combustible. Sí, al parecer sí, ¿no? No hay una solución. Y ojo porque sí. La gente va a cargar combustible hoy. Y si no se distribuye entre hoy y mañana, el domingo tampoco, puede haber desabastecimiento, ¿no? Por las medidas sindicales de FANCAP. Gerardo, vi una camioneta $25,100. Tengo 100, voy a hablar si me rebajan el resto, Robert. No creo que te rebajen el resto, ¿no? Jorge Garrosa, buen día. Hoy nos vamos a Mangrullo, dice, con el departamento médico, Jorge. Vi que ayer hicieron algo de telemedicina con atención de la psicóloga, ¿no? Con Arévalo, si no recuerdo mal. Buen día, acá estoy escuchando, acá nublado, saludos. Acá es Nueva Palmira, está ya en Nueva Palmira Leonardo Ramos, que está trabajando por allá. Eduardo llega acá. Llegan cantidad. El Chucky y Denver son como Nacional, sueñan con ser grandes. Pero Denver es grande. Denver es grande.
1: Ese amigo mío.
0: Es Eduardo Noda, ¿no? Eduardo, sí, que no podemos pelearnos con él.
1: Yo sueño con ser grande. Sí,
0: no, yo sueño con el 5 de oro, ¿no? Sí. El domingo tenemos que
1: está
0: ir.
1: Está gordito.
0: Sí. Este periodo, esa sensación de seguir en campaña no se cortó. Sí, viste lo que dice Víctor acá, lo que coincide con nosotros, ¿no? Claro. Se va a hacer muy largo. Claro. Da la sensación.
1: Imagínense lo que va a hacer en campaña.
0: No, lo que va a hacer en campaña. Difícil de uno. Realmente dimensiona.
1: Yo lo veo como algo negativo.
0: Sí, ¿no? Yo lo veo como algo negativo. Sí, ¿no? A nivel departamental y nacional.
1: Y nacional.
0: En los dos lados. Me parece que hay...
1: Estamos cambiando la imagen.
0: Sí, sí, hay un tiempo para cada cosa, ¿no?
1: Sí.
0: Bueno, vamos a lo que fue la sesión de la Junta Departamental ayer. Vamos a compartir algunas palabras de Álvaro Segredo. Luego de ese cambio, ¿no?, que hubo que hacer por una cuestión de estatutos, de reglamento interno, en la Junta donde Alejandro López pasó a la presidencia la profesora Tania González. Escuchamos a Álvaro Segredo. Bueno, este cambio se da precisamente ante un petitorio que realizó de lectura de los artículos correspondientes de parte de Pablo Guarino. Escuchamos a Álvaro Segredo.
2: Señor presidente, aplaudo la lucidez del compañero Di Guarino, que creo que nos va a salvar de cualquier error que podamos cometer en la noche de hoy para hacer de este proyecto y de lo que la Junta Departamental apruebe algo que no tenga ningún vicio. Como decía, tenemos a consideración un proyecto de decreto, tanto en mayoría como en minoría, que en ninguna medida modifica lo que hoy la Junta Departamental tiene fijado como monto presupuestal a ejecutar para este periodo. Creo que no es un detalle menor, porque la Junta lo que hace hoy es poner a consideración el presupuesto que hoy tiene. No incrementamos recursos, no modificamos dotaciones presupuestales para darle al funcionamiento del legislativo en lo que es su tarea mayores gastos, y creo que eso es necesario reivindicarlo. Este proyecto lo que contiene es adecuación de normas, la mayoría de ellas figuran en el reglamento, otras en el estatuto de los funcionarios de este cuerpo. Es un proyecto que contempla situaciones desde el punto de vista de lo que a la tarea les corresponde, tanto en el informe mayoría como en el informe en minoría, vinculadas al área contable. Y nos parece que es un acto de estricta justicia, y así al momento de analizarlo en el seno de la comisión, lo evaluamos todos los que de ella formamos parte. Modifica este proyecto algunos temas vinculados a lo que en el escalafón administrativo figura. En el proyecto en mayoría se propone la eliminación de un cargo que está vacante desde hace bastante tiempo, pero que, como todos los que formamos parte de este cuerpo sabemos, ha sido cubierto a través del mecanismo de subrogaciones, y que desde el punto de vista contable a la Junta Departamental le significa que ese cargo, si bien en el jerarca que lo ocupa por su condición de funcionario haber desaparecido, sí, desde el punto de vista económico a el legislativo departamental le significa mantener ese costo.
0: Parte de lo que decía anoche en sala Álvaro Segredo de la bancada del Partido Nacional. Vamos a escuchar a Pablo Guarino, que también habló, porque hubo dos informes, ¿no? Uno en mayoría y otro en minoría, precisamente con la bancada del Frente Amplio.
3: Muchas gracias, señora presidenta. La noche de hoy estamos tratando el proyecto de presupuesto de nuestra Junta Departamental. Que no es ni nada más ni nada menos que cómo nosotros planificamos los recursos para estos próximos 5 años, para el uso interno de nuestro organismo, cuántos recursos pensamos nosotros que son necesarios para poder funcionar bien y cómo los vamos a gastar. En ese sentido, ambos proyectos de decreto, el del informe 1 y el del informe 2, como dijo el edil que me antecedió en la palabra, manejan los mismos números. O sea que el presupuesto el monto de los dos proyectos es el mismo, que es de 156 millones de pesos por año. Es el presupuesto de la Junta Departamental. Como bien lo dijo el edil Segredo, yo creo que es bien importante lo que estamos haciendo de cualquiera de los dos proyectos. Ese presupuesto que estamos votando hoy, ese número, es prácticamente el mismo del que teníamos, del que tenemos hoy. O sea, no aumentó, disminuyó un poquito, pero básicamente que es el mismo. Bueno, y esto es una señal para la población, como la Junta Departamental ni siquiera le aplica a su presupuesto el IPC o la inflación. Estamos manteniendo el mismo presupuesto para demostrar, bueno, la seriedad y la austeridad. Con ese presupuesto, ¿por qué estamos usando el mismo presupuesto? Porque desde hace muchos años este número no se alcanza. Nos alcanza para funcionar bien, y funciona bien la Junta Departamental. No solo no se alcanza, sino que todos los años, por lo menos de los últimos 15 años, no sobra plata, y esa plata se la devolvemos a la Intendencia, no nos llega. Entonces, ¿por qué íbamos a pedir más si no lo necesitábamos? Eso es bien importante. Cuando el presupuesto de todo el gobierno departamental, de la Intendencia Departamental, sí, tuvo un aumento muy importante, ustedes recordarán cuando lo discutimos en la sesión, cuando se aprobó el presupuesto, nosotros informábamos que ese presupuesto tuvo un gran aumento, cerca de un 20%. ¿Por qué? Porque los recursos que vinieron del gobierno nacional para la Intendencia fueron un 24% más. O sea, el presupuesto saltó de 2.000 millones de pesos, el de la intendencia, a 3.000 millones de pesos por año. Y de esos 3.000 millones de pesos por año, para la Junta Departamental, nosotros estamos previendo 157 millones. Como dijo el edil Segredo, nos llega un 5%. O sea que, bueno, esa es una cosa buena, que la tengamos claro para reivindicarlo, para comunicarlo a la gente, para que la población sepa cómo estamos manejando en cuanto a números nuestro presupuesto. La diferencia que vamos a encontrar, porque los presupuestos se da toda la parte de números y a veces se aprovecha para incluir artículos relacionados al funcionamiento, tanto de la intendencia, en este caso nuestro, determinados cambios que queramos realizar a la estructura del funcionamiento, a la estructura del funcionariado, al estatuto del funcionario, para mejorar el funcionamiento. Y bueno, y en este proyecto es donde hay dos visiones distintas. El proyecto que presenta el informe en mayoría, básicamente que plantea una novedad importante, muy importante para el funcionamiento político de la Junta Departamental, porque desde la salida de la democracia no se había votado un cargo como este. Sí lo hubo en un periodo, en los 90, que fue un periodo muy conflictivo.
0: Bueno, de allí parte también de lo que decía Guarino. En esencia, el Frente Amplio no estuvo de acuerdo, y eso expresaba el informe en minoría, o el informe 2, de no estar de acuerdo con la figura de secretario general, y más proclives a mantener el cargo de secretario que existe hasta esta aprobación del presupuesto. Que pasó a votación en general, después se votó artículo por artículo, pero en general se votó con, había 30 ediles en sala, y se aprobó por 26 en 30, es decir, hubo 4 votos negativos, los 3 del Frente Amplio más la edil del Partido Nacional, del sector de José Yurramendi. Teresita Vergara fue quien votó en contra de este informe número 1 con la creación de este nuevo cargo, suprimiéndose el de secretario y creándose el de secretario general. Son las 8 de la mañana con 5 minutos. Insistimos, vamos a buscar el contacto con Federico Perdomo, de la Dirección de Desarrollo Social y Económico de la Intendencia, entre otras cosas por la apertura del comedor en Fray el Muerto.
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0: Seguimos en esta mañana luchando con todo acá con Denver, mano a mano, 8-11. Para los que preguntan por Echeveste, no lo echamos todavía.
1: Nueva York con los cables.
0: Una cantidad de cables acá, y controles y teléfono y todo. No, a Sebastián todavía no lo hemos echado, todavía, digo, por las dudas, ¿no? Pero está viajando hacia Salto con Javier Da Silva, Alejandro Olmedo y Fernando Candiota. Ahora le voy a hacer escuchar el audio que nos manda Fernando Candiota. Estamos en contacto con Federico, buen día, un gusto de tenerte por nuestro programa.
2: Muy buenos días, el gusto es nuestro y gracias como siempre por abrirnos la puerta para brindar la información que es necesaria.
0: Federico, y ayer nos informabas de esta buena noticia, en este caso para la ciudad de Fraile Muerto.
2: Bueno, sí, así es. Una vez más, un nuevo compromiso que formó parte de la campaña electoral de quien hoy es el intendente Cristian Morel, de ser intendente, reabrir una demanda de una población tan importante como es Fraile Muerto, de que se vuelva a abrir el comedor de allí, Fraile Muerto. Y bueno, este lunes se estarán llevando todos los insumos necesarios para la apertura del mismo, y el martes, ya a primera hora, comienza la apertura del comedor de Fraile Muerto, lo que nos deja muy contentos.
0: Uno supone que esto significa toda una logística, ¿no?, para que se marque la apertura de este comedor, ¿no?
2: Bueno, sí, así es. Ahí hubo un gran trabajo de la encargada de alimentación, Ana Manoli, que se puso al hombro toda la gestión, realizando en conjunto con el municipio y en coordinación con el alcalde de Fraile Muerto, para acondicionar un espacio cumpliendo con las necesidades y adecuaciones edilicias para poder cumplir con un servicio que cumpla con los requisitos de higiene, con todos los requisitos que son necesarios para funcionar adecuadamente. Y bueno, desde la intendencia se le brindó todo el apoyo, todo el acompañamiento, los insumos necesarios para allí elaborar. Y bueno, ahora ya se encuentra en condiciones y con las personas necesarias para el martes estar abriendo, donde también hubo un marco muy importante, que ya hay inscritos en torno a unas 50 personas, ya están inscritas para comenzar a ir al comedor, lo cual confirma esa necesidad que tanto reclamaba la población.
0: Totalmente de acuerdo. Proporcionalmente a la cantidad de habitantes es un número sumamente significativo, Federico.
2: La verdad que sí, es una inscripción anticipada y creemos claramente que va a haber un aumento, exacto, considerable seguramente en el transcurso de los días.
0: Más en los tiempos que se vienen, ¿no?, que son complicados.
2: Ni que hablar, se viene el plato caliente y eso es otra de las informaciones que es importante que la ciudadanía sepa.
0: Perfecto.
2: El lunes 8 de junio, o sea, el próximo lunes,
0: confirmado,
2: inicia el plato caliente en Cerro Largo, y Fraile Muerto es uno de los comedores que también va a tener la elaboración y la incorporación de plato caliente allí en esa localidad.
0: Lunes 8 entonces arranca el plato caliente.
2: Lunes 8 arranca el plato caliente, como en todos los comedores, sí, que ya ha habido un número extremadísimamente alto en todos los comedores en cuanto a la inscripción del mismo, y también se va a estar brindando, bueno, como dijimos recién, en Fraile Muerto, pero también en Río Branco, Noblía, Bañado Medina, Arbolito y Cañas, son los municipios que van a asumir la responsabilidad de elaborar también en sus municipios y brindarle ese servicio a la ciudadanía.
0: Federico, la elaboración acá en Melo, ¿estará a cargo exclusivamente de los funcionarios municipales?
2: Así es, ese es otro gran desafío que asumimos. Reitero, es importante destacar que todo ese trabajo está al frente de la encargada de alimentación, Ana Manoli, y bueno, con las condiciones, las mejoras y toda la reestructura que ha habido en los comedores y en la parte de edilicia y de infraestructura y de equipamiento y demás, hoy la administración cuenta con las condiciones necesarias y suficientes como para poder asumir la responsabilidad de elaborar los propios funcionarios que forman parte de los comedores dicho servicio, y sí, se lo va a elaborar con los funcionarios de la Intendencia Departamental, los que ya están trabajando en los comedores, bajo la coordinación de Ana Manoli, y bueno, y el lunes 8 ya estará ese servicio para toda la ciudad.
0: Federico, ¿hay un estimativo en cuanto a cantidad de beneficiarios posibles que van a arrancar el 8 a servirse del plato caliente?
2: Sí. A ahí lo que se hizo fue un promedio y tenemos la referencia de lo que fue el plato caliente 2025, el año pasado, esas nueve semanas que pudimos llevarla adelante, sumado al día a día de lo que tenemos de todos los días en todos los comedores, y con estos comedores que dijimos que se suman del municipio, vamos a estar muy por encima de los 1.500 usuarios diarios. Estamos hablando que calculamos un promedio entre 1.500 y 1.802 usuarios. Pero bueno, eso lo vamos a ir viendo y se va a ir ajustando.
0: Esto es de lunes a viernes, ¿verdad?
2: Esto es de lunes a viernes, el plato caliente, le voy a servirlo en la tardecita, como todos los años. Se mantiene el servicio de alimentación de todos los días y se le agrega el plato caliente a la tardecita.
0: Federico, muchísimas gracias por estas novedades, a la orden siempre también, ¿eh?
2: Siempre a la orden, y bueno, muchas gracias a ti también por difundir esta noticia que es tan importante para la ciudadanía.
0: Bien, era Federico Perdomo, el director de Desarrollo Social y Económico de la Intendencia, con esta buena noticia para la ciudad de Fraile Muerto. Nos sorprende también la cantidad de personas que va a estar... o por lo menos se ha inscripto para estar recibiendo el plato caliente en la ciudad de Fraile Muerto. Se inaugura, diríamos, el próximo día lunes, primero de junio, y después lo importante es que comenzará a andar el día martes 2, y también esto importante, ¿no? El 8, es decir, una semana más tarde, la segunda semana, el segundo lunes del mes de junio, estará comenzando el servicio de plato caliente en Melo y varios de los municipios. Ayer estuvimos en el complejo, bueno, en la zona sur de la ciudad de Melo, ¿no? Cómo se ha urbanizado con viviendas del Plan Avanzar y también del Plan Juntos, ¿no? Se ha urbanizado toda aquella zona, ha quedado realmente muy, muy linda, ¿no? Y ayer estuvo la directora nacional de DINISU, del Plan Juntos, Inés Sarríez, en la ceremonia de entrega de 7 soluciones habitacionales del Plan Juntos. Quedan unas 11 para todavía construir, y eso seguramente se estará terminando antes de fin de año. Escuchamos a Inés Sarríez.
3: Con mucha alegría, este es nuestro kit del asunto, ¿no? Cuando esas familias reciben efectivamente la vivienda, con toda la expectativa. A ver, nosotros acá en Melo, el Plan Juntos va a terminar haciendo en este padrón solamente 61 viviendas en total. Empezó en la administración anterior y finalizamos, tenemos la expectativa de finalizar este año. Nos quedan 11 viviendas más para que esas familias hagan uso efectivo de ese derecho a la vivienda, ¿no?
4: ¿Están destinadas a personas especiales? ¿Cuál es la finalidad que persigue?
3: Bien, por ley del Plan Juntos, nosotros atendemos a familias que están por debajo de la línea de pobreza, con precariedad habitacional, con alguna necesidad básica insatisfecha. Es una selección que se hace muy minuciosa. Las instituciones se presentan las familias con necesidades habitacionales. Y bueno, y ese es nuestro público objetivo, es atender a los que realmente lo necesitan.
5: Es un plan bastante amplio. ¿Qué evaluación se realiza concretamente en lo que es esta instancia, este proyecto acá en Melo?
3: Sí, es amplio, como te decía, van a ser 61 viviendas acá de Plan Juntos. Es uno de los departamentos donde últimamente estamos entre necesitas.
5: Es un plan bastante amplio. ¿Qué evaluación se realiza concretamente en lo que es esta instancia, este proyecto acá en Melo?
3: Sí, es amplio, como te decía, van a ser 60.

0: el programa de mejoramiento de barrios y Avanzar. Plan Juntos se dedica a eso, a trabajar con las familias en mayor precariedad habitacional y dentro de los lugares donde ellos viven.
1: ¿Estas mejoras a cargo de quién van a estar? ¿De las propias familias o de alguna empresa?
0: No, nosotros en realidad somos nosotros una empresa constructora, tenemos nuestros trabajadores de la construcción y lo que hacemos es, como el trabajo no es solamente de construir la vivienda, sino que hacemos un trabajo socio-habitacional, conformamos los grupos de familias y ellos son los que participan también en la obra. Hacemos intervenciones planificadas, ¿no? Ellos no tienen el expertise y no pueden hacer todas las tareas, pero sí con nuestra plantilla de trabajadores de la construcción. Ellos trabajan y participan en la obra.
2: El plan estaba destinado también a hacer una inserción social y un tema de convivencia entre los habitantes. ¿Cómo está funcionando? Sabemos extraoficialmente que han habido ciertos problemas de convivencia después de entregadas las habitaciones.
0: Bueno, sí, como les decía, estamos dentro de la Dirección de Integración Social Urbana y nuestro cometido es eso, no alcanza solo con la vivienda, tenemos que hacer otro tipo de acciones sociales. Y lo que hace Plan Juntos es generar esos grupos de familias con las que va a trabajar y empieza el trabajo social, se hace un diagnóstico de las familias para ver en qué se les puede generar talleres, qué tipo de talleres, cuál es el perfil de ese grupo de familias. Y lo que hacemos es eso, dentro de esos talleres, trabajamos género, hacen talleres de carpintería, talleres de gastronomía, diversas cosas que hacen a la integración de ellos, ¿no? Acá tenemos viviendas en este padrón de Avanzar y de Juntos, y lo que hacemos también es, generamos estos salones sociales que ustedes vieron recién donde están firmando las familias, que ahí convocamos a las familias de la comunidad, por lo menos de lo que está cercano a nuestra intervención.
3: La palabra de Inés Sarríes, de la DINISUL, Plan Juntos, que estuvo en Melo entonces haciendo entrega de estas 7 viviendas. Son las 8:22 minutos, ya está en nuestros estudios Graciela Echenique, la diputada del Partido Nacional por el Departamento de Cerro Largo, y tras la pausa ya vamos a estar hablando con ella de distintos temas.
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2: Son las 8:27, bueno, van hacia Salto, ¿no? Alejandro Olmedo, como decíamos, con Sebastián y con Candiota, muy juiciosos vienen, además de escucharlos, dice Javier. Eduardo dice, ¿no será que Echeveste les va serruchando el piso con Olmedo? Puede ser que el amigo ande en eso, ¿no? Bueno, están ahí y es importante. Bueno, buenos días, Graciela. ¿Cómo está Graciela Echenique?
3: Buenos días, un gusto estar acá nuevamente con ustedes y bueno, y a la orden, bueno, que les pueda aclarar. Bien. Estamos a la orden.
2: Con una participación la hemos notado muy activa a nivel de la Cámara, incluso con dos exposiciones que hicieron bastante ruido, que era el tema del contrabando y después el tema vinculado a INAU, ¿no, Graciela?
3: Sí. Bueno, el tema vinculado a INAU, creo que hay que tomar una posición mucho más fuerte de la que se está teniendo, ¿no? Uh-huh. Porque a mí me llegó la carta de todos los vecinos de acá de Melo que están aterrorizados con el tema de los muchachos, ¿no? Que todos saben todas las cosas que hacen. Bueno, pero también frente a eso, yo expuse que los chiquilines tienen que tener límites, porque nosotros escuchamos de la directora de Inau que es su casa, que, pero en toda casa los chiquilines tienen que tener límites y tienen que tener cariño y tienen que decirles que no, que eso no y que no se puede, porque no es solución cambiarlos para otro lado, porque es trasladar el problema. Entonces yo pienso que tiene que estar a cargo de esos muchachos gente muy capacitada, gente que esté dedicada a esa labor, no personas que estén cansadas y aburridas porque hace muchísimo tiempo que están ocupando, que no es fácil, porque los que tuvimos hijos sabemos que chicos no son fáciles, adolescentes mucho peor. Entonces o como el dicho, cuando son chicos los problemas son chicos, cuando son grandes grandes, y bueno, y eso es así. Y si es la casa, tiene que haber gente capacitada para hablarles, ponerles límites y darles mucho cariño, porque a veces no tienen el cariño suficiente, no tienen quien les dé un abrazo, un beso y les diga que son importantes en la vida, que no son una cosa ni son un número. Entonces por ese lado, pero no podemos poner gente que esté políticamente de acuerdo en el momento que se toma y después hay cambios y después no tienen un referente y después viene toda la otra problemática. Y tienen que cumplir. El que no estudia tiene que trabajar. con un permiso de ellos mismos. El que no quiere estudiar, bueno, tiene que trabajar, hay que capacitarlos de otra forma.
2: ¿Alguna pasantía quizás?
3: Alguna pasantía, hay muchas cosas que se pueden inventar y hacer para que esos chiquilines estén ocupados. Entonces, que pienso que por ese lado se podía empezar a cambiar algo. No veo otra solución. Porque cambiándolos para acá. Y después las barbaridades horribles que han pasado en el INAU, ¿no? Desde suicidios, enfermedades. Yo lo planteé en la cámara. Ese chiquilín que se murió tenía terror en Capurro, le tenía terror al agua. Y muere ahogado. ¿Quién lo llevó? ¿Cómo fue que pasó si él no se arrimaba al agua? Y después no le permiten. Yo digo, hay una cosa que tenemos que tener en cuenta. Luchamos por los desaparecidos, yo estoy de acuerdo. Debe ser tristísimo no tener a esa persona, digamos, sin saber que está ahí. Bueno, en el INAU, más de un caso, las abuelas o madres quieren ver a los hijos y no se lo permiten. Muerto. Para constatar realmente que está el muerto. Entonces, digo, esas cosas son serias y habría que tener un cambio. Sí que es el juez, porque después las explicaciones, no porque el juez, bueno, si el juez dijo eso, está mal el juez, porque ¿quién no quiere ver a esa persona? Que por diferentes motivos de la vida fueron a parar el INAU. Nosotros no sabemos quién se desprende de un hijo, ¿por qué? ¿No? O niños que han muerto solos porque sufrían de epilepsia o esto y los encuentran muertos. Bueno, hay que meter bisturí a fondo con esas cosas, ¿no? Porque es muy triste.
2: ¿Le va a hacer un seguimiento al tema, Graciela?
3: Sí. Le voy a hacer un seguimiento porque realmente es muy tocante. Y además es el futuro de este país, ¿no? Porque si no, ¿qué estamos creando? ¿Qué estamos creando?
2: Tiene un país que tiene baja natalidad, además.
3: No tenemos, claro, bajísima. Bajísimo. Y ahora le agregamos la eutanasia, que uno resuelve. Y le agregamos los abortos, que todo el mundo ahora... No hay natalidad, pero ¿y por qué? Porque, claro, ¿ves? Aumentan más la época de poder abortar. Así que no hay natalidad. Ahora tenemos este tema, que bueno, que la gente decide morir. Y después tenemos toda esta barbaridad en el INAU. ¿Y en qué termina nuestro país?
2: Graciela, de ganadería pasa a vivienda.
3: A vivienda, sí.
2: ¿Y sí. ¿Cómo la trae este cambio?
3: Bueno, yo ahora todavía no he empezado a participar. Sí, en vivienda. Pero claro,
2: ¿qué le dejó? Vamos a empezar por primero. ¿Qué le dejó el pasaje por ganadería?
3: Y yo creo que importante.
2: Sí.
3: Sí. Fue importante. También tengo que reconocer que sin ningún éxito, ¿no? Porque
2: siente algo de frustración, diríamos.
3: Pudimos participar, pero sin tener éxito, porque nosotros, la posición nuestra era no votar María Dolores, por el tema de que empezamos de que estaba sobrevaluada. Después seguimos que eran 16 o 18 colonos, ahora son 6. A nosotros también nos parecía que podíamos erradicar, hacer 400 casas, erradicar asentamientos en Montevideo, en vez de hacer una inversión para salvar 10 familias o 18, ahora 6, ahora vamos a menos, ¿no? Y bueno, y cambiar realidades, ¿no? Eso sí que cambia realidades. Así que pudimos manifestarnos sin éxito.
2: Exacto.
3: Pero por lo menos dejamos sentada nuestra opinión, no nuestra situación.
2: Ahora,
3: ahora
2: ¿con qué expectativa va Vivienda?
3: Y voy con mucha expectativa.
2: Ajá.
3: Por lo menos hacer saber que Cerro Largo necesita más vivienda en todos los lugares, ¿no?
2: Sí, sí.
3: Y que aterrice Mevir nuevamente, si puede en Río Branco, si puede en Fraile Muerto, Tupambaé, Ramón Trigo, todos los lugares, todos los municipios que están pidiendo vivienda.
2: Sí.
3: Que aterrice alguna cosa de esta, porque también sería seguir cambiando realidad.
2: Es usted, un tema que usted atacó en su primer mandato de Fraile, ¿no?
3: Sí, claro.
2: Fue ese, ¿no?
3: Fue lo que más me preocupó, fue la vivienda. Por eso aquello de esa cantidad de casas que pudimos hacer con donaciones. Así que la vivienda, pienso que mirarnos de manera igualitaria, diciendo yo tengo la posibilidad de vivir en... decorosamente, eso ya nos hace salir a la calle con Bueno, sin resentimiento.
2: Claro.
3: Porque por ahí empezamos, sin resentimiento.
2: Gastón y en este caso Federico López, ¿le han pedido alguna mano en el tema del saneamiento o contactos con la OCE o eso?
3: Sí, claro, en eso, ¿sí? Claro, sí, porque tanto
2: Fraile Gastón me comentó que a través del Leo iban a solicitar una entrevista.
3: Sí, estamos esperando la entrevista. El tema es ya estaba autorizado el dinero para Río Branco y para Fraile Muerto. y ahora dice que no está, ¿no? Y nosotros tenemos que trabajar fuerte sobre eso porque Fraile Muerto está creciendo, pero además tenemos un saneamiento enterrado. Tenemos un saneamiento enterrado de hace años, ¿no? Y no podemos contaminar el Fraile Muerto.
2: El arroyo.
3: El arroyo lo tenemos que cuidar muchísimo. Nosotros tomamos agua de él. Tenemos una hermosa playa.
2: Melo ha tomado
3: entonces,
2: agua de ahí.
3: Y
2: también.
3: Melo ha tomado agua de ahí. Así que son cosas que bueno, que hay que trabajar y mucho para ver si nos escuchan, ¿no?
2: Sí, además había mucha expectativa por el saneamiento.
3: Y mucha expectativa porque ya la habían autorizado. Después nos dicen que se había nombrado. Pero que no estaba el dinero. A mí me llama poderosamente la atención que, por ejemplo, a Canelones sí le van a hacer más, ¿no? Y a diferentes lugares, que no quiero tampoco empezar a... Pero
2: claro.
3: que políticamente están de acuerdo y van para ahí, ¿no? Entonces, yo qué sé, es doloroso también,
2: pero
3: ¿no?
2: Se va a movilizar el tema. ¿Ustedes?
3: Ah, sí.
2: Graciela, bueno, obviamente al tanto de todo el panorama departamental, ¿qué le pareció el tema de la auditoría? Bueno, lo que se divulgó en las últimas horas, en los últimos días.
3: Bueno, yo de la auditoría no quiero hablar mucho.
2: No quiere profundizar
3: ahí. No quiero, porque hasta que no salga todo, ¿no? Porque bien, uno empieza con esto de que sí, que me parece, con opiniones que no creo que no, que hay que esperar, ¿no? Hay que esperar.
2: Va
3: que
2: a esperar
3: salga.
2: Unos días.
3: Sí, voy a esperar unos días y ver en qué termina y después que bueno, que tampoco me voy a poner a emitir una opinión si de un lado o de otro, porque bueno, si el actual intendente, el que fue votado, el que fue elegido, ¿no? Por esa cantidad de margen de voto, resolvió que la auditoría era lo que tenía que hacer, bueno, allá él. La gente lo eligió para que gobernara, así que me parece que mucha cosa de ese punto, yo políticamente no me voy a poner
2: perfecto.
3: Ni en contra ni esto, porque bueno, porque fue el elegido, la gente lo eligió, bueno, que gobierne, y después así como nosotros tuvimos la posibilidad de gobernar y no nos eligieron, bueno, ahora aguantate, ¿no?
2: ¿Y cómo ve la gestión de Morel?
3: Y por ahora
2: van 10 meses, ¿no?
3: Y va trabajando, para mí va trabajando bien. No, porque tampoco en 10 meses nos vamos a poner a juzgar de que tenía que hacer esto. Es él el gobierno. Así que hay que dejarlo gobernar. Después, si la gente está de acuerdo, lo va a volver a apoyar. Y si no está de acuerdo, no lo va a apoyar.
2: ¿No? Exacto.
3: Eso es así.
2: Exacto.
3: Es así porque estas cosas entran y salen, digamos, los políticos entran y salen según la opinión de la gente.
2: Bien, así que por ahora ve la gestión bien.
3: Bien, por ahora bien.
2: El presupuesto recién va a aplicarse también.
3: El presupuesto recién se va a aplicar. Ahora venía escuchando y por lo que supimos es más o menos igual al otro.
2: Sí,
3: ¿no?
2: Sí, la Junta
3: así
2: es lo mismo.
3: Que es lo mismo, bueno, está. Vamos a...
2: Tuvo un respaldo mayoritario a nivel de Junta.
3: Tuvo, pero
2: o sea,
3: total, ¿no?
2: 26, sí.
3: Nosotros, la edil nuestra, votó en contra el nuevo cargo.
2: Eso el nuevo cargo.
3: Eso sí, en contra, porque me parece que es demasiado, ¿no? Si por un lado se ahorra, pero tampoco es bueno tener un poder total. A mí me da esa sensación.
2: ¿Usted le prefería el sistema que venía en la Junta?
3: Y si no rebajar, pero no tenemos que dar el primer ejemplo.
2: ¿Usted está de acuerdo con eso
3: de rebajar?
2: Sí.
3: ¿Y cómo? Si no, ¿qué ejemplo vamos a dar? Porque va a ganar mucho más que un diputado, mucho más que el intendente, mucho más. No, bueno, en este momento no sé el intendente cómo está ganando,
2: señora,
3: pero está
2: por ahí.
3: Entonces, es un secretario político. Me parece que es mucho, ¿no? Podíamos dar el ejemplo de empezar a bajar. Porque, ¿qué pasa con el pueblo? El pueblo dice, pero hay tanta necesidad, tanta gente sin trabajo, se fueron tantos y ahora asignamos esa cantidad de dinero para un cargo político. Parecería que es mucho. Pero bueno, la gente, los ediles lo apoyaron, claro. La edil nuestra no,
2: ese porque nos
3: pareció
2: no.
3: Que ese artículo no, porque nos pareció que era demasiado, pero bueno.
2: Graciela, ¿puede haber una inversión para Fraile Muerto ahí? Anduvieron en reuniones, sí, con Gastón, sí. Con Siri también,
3: sí,
2: ¿no?
3: Sí, sí, sí, puede haber.
2: Nosotros, la están tratando con cautela, ¿no?
3: Sí, con mucha cautela. Uh-huh. Pero yo qué sé, nos dieron una buena respuesta, así que vamos a esperar. Pero nosotros nos vinimos contentos, sí. Nos vinimos contentos porque nos parece que sí, que puede haber algo.
2: Hace tiempo que Fraile Muerto lo está buscando, ¿no?
3: Estamos buscando de mil maneras, no es fácil, no es nada fácil. No fue con el gobierno nuestro, no está haciendo ahora, así que hay que ser leales a lo que uno... No es que todas las culpas lo tiene el otro, porque van las cosas compartidas.
2: ¿Es el principal problema el falta de trabajo?
3: Sí, sí, yo creo que sí. Para mí la falta de trabajo y la inseguridad, ¿no? La inseguridad es brutal.
2: De todas maneras, Fraile Muerto es bastante tranquilo, ¿no?
3: Es bastante tranquilo, sí.
2: No aparece en la crónica.
3: Tranquilo. No, es bastante tranquilo porque nos conocemos, sí, todos, ¿no? Claro. Eso es una gran cosa. Uh-huh. Saber quién no es del pueblo y quién es y quién está con malas intenciones, y bueno. Uh-huh. Por lo menos así se ha movilizado.
2: Claro, de verdad no aparece.
3: No. Y alguna irrupción que no fue, enseguida fue aclarada. Así que sí.
2: Es la ventaja que hay.
3: Sí, claro.
2: Además, la ciudad ha crecido en infraestructura y todo eso, ¿no?
3: No, Fraile Muerto está precioso. Uh-huh. Fraile Muerto está precioso. Uh-huh. Más allá de que políticamente la gente se enloquece en las redes y ponen cualquier cosa, porque a veces sin saber todos opinan que aquí, que allá, y no saben de la misa a la mitad, como sé. Pero bueno, esa es también parte de la libertad que tenemos.
2: Claro, y Graciela, ¿cuesta adaptarse a esa realidad de las redes sociales, así, para uno que lo...?
3: A mí no me afecta.
2: No le da bolilla.
3: Ya no. Yo no le doy bolilla porque sé quién soy, sé cómo actúo, que ningún boca floja de esto me puede alterar la manera de ser porque se les ocurra poner cualquier disparate, ¿no? Igualmente siempre los estoy archivando. Siempre
2: sí, porque
3: estoy
2: todo Graciela no se puede dejar pasar tampoco,
3: No, todo no, porque a veces afecta demasiado, ¿no?
2: Cosa es la crítica política o a la gestión, crítica,
3: y otra cosa es irse de mambo, exacto, como dicen, ¿no? Eso, exacto, ya afecta a la persona y no es bueno.
2: Y a la familia.
3: Y a la familia también, claro.
2: Graciela, ya el lunes empieza con todo el mes de junio la actividad parlamentaria,
3: sí,
2: ¿no?
3: Sí. Todo el mes de junio tenemos actividad. Vamos a ver qué
2: viene de comisiones y eso, ¿no?
3: Comisiones, claro, que es lo que nosotros esperamos. Cuando no integramos esas comisiones, esperamos el informe bancada para saber cómo nos vamos a mover.
2: Se viene la rendición de cuentas.
3: Se viene la rendición de cuentas, claro.
2: Que exige trabajo y estudio, ¿no?
3: Mucho trabajo. Mm. Tenemos diputados muy capaces que están trabajando, contadores y todo, que están trabajando en esa área, que es importante. Porque en esas comisiones hay que saber mucho, ¿no? De números y de cosas que hay que tratarlas muy bien.
2: ¿Cómo está Alianza País? ¿Cómo bien está el sector?
3: Yo creo que bien fuerte, con mucha unión para hacer los planteamientos.
2: Como bancada unida, muy unida.
3: Y esperemos que siga así, porque en bien del país, digamos, ¿no? Uh-huh. En bien del país. Más allá de que del sector también, pero es, si será importante debatir en bancada todas las cosas antes de presentarlas al Parlamento. Uh-huh. Así que bien, muy bien.
2: ¿Le ha echado un vistazo a las encuestas de opinión sobre la aprobación, desaprobación del gobierno? ¿Le llama la atención?
3: Yo creo que hemos llegado a un momento. El gobierno, para mi modo de ver, ha sido desastroso, ¿no? Ha sido desastroso por todas estas cosas. Ahora salta esto de los autos, que me parece una barbaridad, porque éticamente lo escuché a Díaz decir que no es antirreglamentario y que esto, porque no era empleado público, ¿verdad? Ya se sabía que iba a ser el presidente de la República, porque ya se había votado, estaba esperando asumir nada más, y se hace de una, después de haber dado datos de según ellos la cómo vivía, la humildad, ¿no? Se contradice de lo que hacía Mujica y decía Mujica. Esto es todo diferente, ¿no? Porque una camioneta de ese valor, que estamos hablando de austeridad y de recortes y bajar todo eso, ahora sale que también Díaz tiene otra de alto valor, que también la ministra, y vamos a esperar porque van a salir más. Me parece que esa no es la imagen de un gobierno austero. Pero bueno, ellos sabrán, como lo dije acá, la gente los eligió, todas las cosas que están pasando, bueno, que se hagan responsables los que lo votaron, y esperaremos, y si la gente está de acuerdo va a volverlos a votar, y si no se va a ver un cambio de gobierno. Pero también uno no puede, porque sí, pero ustedes nada, yo perdí, así que yo perdí, tengo que esperar, ser paciente y esperar a ver qué pasa, ¿no?, para las próximas. Si a la gente le gusta así, volverán a repetir, y si no, van a cambiar.
2: Graciela, ¿no? Muchísimas gracias.
3: No, gracias a ustedes. Gracias a ustedes.
2: Porque no es sencillo el traslado y ahora estamos con la marcha ahí para
3: ahora
2: esa zona.
3: Ahora estamos con la marcha.
2: Está buenísima, ¿no? La verdad, está buenísima.
3: Además, ver esa cantidad de caballos.
2: Sí, 90 y pico de caballos.
3: Sí, sí.
2: Pero muchas gracias, Graciela. Un gusto.
3: No, gracias a ustedes. Gracias a ustedes.
2: Con Graciela Echenique, la diputada por el departamento de Cerro Largo, Partido Nacional. Cerramos y nos despedimos hasta el lunes a las 7 de la mañana.
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0: ¿Qué tal a todos? Muy buenos días y bienvenidos a este nuevo programa de La Heladera, aquí en la 99.1, mañana de viernes, ya también recorriendo las últimas horas de este mes de mayo. Hoy estamos a 29. 11 grados a esta hora la temperatura aquí en el centro de la ciudad de Melo, 17 la máxima que se anuncia para hoy. Mañana gris, mañana que respeta las características otoñales. Para el fin de semana, bueno, por el momento se han postergado los anuncios de inestabilidad, así que para mañana sábado y el domingo tendremos cielo nuboso y cubierto, 10 grados la mínima, 20 la máxima para este sábado. Baja un poco la temperatura el domingo, 8 y 18 mínima y máxima, respectivamente. Pero acordate que este mundo está loco por vos. 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

Estamos ya en el minuto 20 de las 9 de la mañana, aquí en La Heladera, junto a Mercadito Boulevard de Mata y Herrera. 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
1: Somos seres extraños habitando el universo, que apenas entendemos que la materia representa un pequeño porcentaje de lo que hemos denominado como la realidad. Descubrimos que el átomo está constituido por un núcleo compuesto de protones y neutrones rodeado de un campo electromagnético que parece estar vacío en un 99,99%. Sin embargo, este espacio no está vacío, sino repleto de frecuencias energéticas donde existen infinitas posibilidades. No hay materia, tiempo ni lugares, solo conciencia, más allá de los sentidos. Así pues, observando este espacio cuántico, ocurrió un colapso de la función de onda y materialicé un electrón, es decir, esta canción.

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0: Estamos cerrando nuestra primera parte, la primera etapa de nuestro programa de hoy viernes. 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

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Cerramos la heladera, edición de viernes. El reencuentro mañana, después de las 9 de la mañana.

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0: los 60 de la 99.1 Deportes. Un antes y un después. Muy, pero muy buenos días. Mañana rara, mañana realmente fría, que algún chipi chipi, pero ¿qué importa esto? Si hoy juega la más linda, hoy juega la camiseta azul y blanca, la camiseta de todo el equipo profesional de nuestro departamento, ante Cerro, tres puntos importantísimos, ni que hablar, no hay tregua, hay que ganar o ganar. Tenemos la importancia de lo que es, ¿por qué no soñar con un campeonato intermedio? Así que por lo tanto, vamos arriba muchachos, vamos arriba que estamos con todo esta tarde a partir de las 18:30 con la 99.1 y todo el equipo deportivo Juan Rodríguez en el relato, el maestro Jorge Ferreira en locución comercial, el señor Juan Barbosa en estudios aquí para llevar y salir al aire para todo lo que también es en la cadena azul y blanca de Radio Acuarela 1520 AM y lo que va a ser también Radio Sirio de Fray Lomuerto 89.5 allí en la ciudad de Fray Lomuerto. Así que con todo el equipo deportivo para seguir soñando y para seguir sumando de a tres. Buen día, Juan Barbosa, ¿cómo le va?
1: Muy buen día, Peta, ¿qué tal? ¿Todo bien? ¿Y tú?
0: Bueno, bien, bien. Acá estamos con la adrenalina al máximo.
1: Al máximo, nos levantamos
0: hoy, hoy. Aparte, dos cosas. Hoy es viernes, hoy juega Cerro Largo, tenemos fin de semana libre. Tenemos que viajar a Montevideo. Este lunes no, el otro lunes. Dios me libre, barbaridad. Ganó Aguada y es finalista, me imagino, Edgardo. Bueno, anoche hablé con Edgardo Parma, estuvimos en viva WhatsApp, nos whatsappeamos porque el partido que ganó Aguada anoche, la verdad, para infartar. Es increíble, yo no recuerdo los nombres, ¿no? A no ser Sims, que es uno de los principales, y algún otro que juega, que me acuerdo los nombres, pero el resto no. Ahora, es increíble que perdía por un triple el equipo de Aguada, faltando segundos. Pero escúcheme bien, segundos, ¿eh? Bueno, un triple que empató el partido y fue alargue y después infartante en la última jugada donde hubo de todo. Hay que decir las cosas como son. Hubo de todo, faltas no cobradas de un lado para un lado y para el otro. Y en la hora erra, marra un jugador de Nacional. Y con ese segundo que faltaba, Aguada se retiró y es el finalista ante el Club Atlético Peñarol. Así que finales que comienzan, si mal no me equivoco, Edgardo me dijo que comienzan el próximo miércoles. Así que un saludo grande a todos los aguateros, nuevamente en una final realmente, pero infartante. Ya que anoche estuve hablando con Edgardo y que por suerte no tenía transmisión deportiva. Si no, creo que no relataba, no le daba la voz. Vamos a los titulares de lo que es hoy en Deportes y un antes y un después. Vamos a ver si podemos lograr notas con los técnicos, tanto de Racing como de este Convento. El de Convento, Convento, me traicionó el subconsciente. El de Club Atlético Mendoza, ¿cómo voy a cambiar una camiseta azul con la estrella solitaria, como dice don Roberto Silva Jardín? Y lo que es el Club Atlético Mendoza. ¿Por qué digo esto? Porque es que el técnico de Mendoza es Víctor Alejandro Jara. Y el Nico Sosa, vamos a ver si logramos tener la palabra de él también aquí en la 99.1. Porque mañana sábado se juegan puntos importantísimos. Una gran final, previa a una gran final. Porque ¿qué es lo que pasa? Si hay un ganador, va a ser el campeón. Pero si no, si hay empate, se juega un nuevo partido. Es la exhortación, primeramente lo de esta noche. O sea, dos platos este fin de semana. Tres, porque también juega la Sub-16, que va a ser televisada. La Sub-16 de Cerro Largo a nivel femenino. Por ese segundo partido de vuelta allá en Durazno, donde realmente por ahí estaremos lógicamente prendidito a lo que va a ser la transmisión por televisión de la Sub-16 de Cerro Largo, que jugará el segundo partido de vuelta contra Durazno. Con solo empatar, las gurisas salen campeón. Así que vamos arriba el Cerro, fin de semana a todo fútbol, a todo deporte, pero vamos a los titulares de lo que es hoy. Seguir sumando a tres esta tarde-noche en el Huilla. Relata Juan Rodríguez junto a todo el equipo de la 99.1 y la cadena azul y blanca. ¿Duda? Sí. ¿Quién sustituye a Piega? Lucas, Correa o Ramos. Y el 11 con dudas. Ahí está el tema de que no sabemos hasta el momento cuál va a ser el 11. Tenemos una pequeña duda ahí con Lucas Correa. Yo lo quiero muchísimo a Lucas y lo quiero siempre dentro de mi equipo. Yo diría que tendría que cuidarse una semanita más. Está con algunas nanitas ahí que yo sé que él quiere jugar. Yo sé que él así, el corazón de él es inmenso, pero arriesgar para que después tenga un parate de unos cuantos días, me parece que no es lo correcto. Así que vamos a ver lo que hace el Nacho Ordóñez junto a Juan Jacinto Rodríguez con el 11 titular. Libertadores, ya están los clasificados. ¿Cuándo es el sorteo? Bueno, ahí lo estaremos averiguando cuándo va a ser el sorteo de la Copa Libertadores, porque ya están todos los clasificados, los que salieron primero y los segundos. Sudamericana, ya están los cruces de los playoffs. Nacional ante Tigre, los ganadores pasan a octavos de final. Esto es playoff, ¿verdad? ¿Cómo se juega la cuarta fecha de segunda división profesional? Mucha actividad el fin de semana en la Asociación Departamental de Fútbol, en la Asociación Departamental de Cerro Largo. Comienzo de la Liga Regional Femenina, final en sub-16 en Durazno en femenino, se juega en las divisiones inferiores, se juega la Liga Ferroviaria y puede haber un campeón. Fútbol infantil en el gimnasio Don José Fontaine, el domingo 31 tenemos los detalles. Handball, segunda fecha de la Liga del Interior a nivel sub-14 en los Lares Olimareños, tenemos los detalles. Y también los resultados de la Liga Melense Baby Fútbol del fin de semana pasado, que estamos en el DB con él. Esto y mucho más, porque en un rato también vamos a verte y si tenemos también una nota con nuestro queridísimo relator Juan Rodríguez, confirmando que sí, ¿verdad? Bueno, Juan, cuando me dice Juan y Juan, ¿se acuerdan aquellos muchachos Juan y Juan? Bueno, ahí están por ahí, sin ninguna duda, están como corresponde para darle al firme, porque Cerro Largo tiene que, y porque tiene, y porque le exigimos, y porque está incapacitado de ganar los 3 puntos esta noche. Vamos arriba, Ulises, que se puede. Vamos arriba al Cerro Largo, acompañe a esta gente, porque estamos realmente ilusionados con lo que va a ser el campeonato del interior. Vamos a la tanda, Juan. Inmediatamente venimos con el desarrollo de Deportes durante el síndrome.
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0: Bien, comenzamos el desarrollo de Deportes, un antes y un después. Ayer estuvimos en el entrenamiento del Cerro Largo Fútbol Club. Pues un rato nada más, se trabajó en pelota quieta, con mucha sapiencia de lo que es. Pensando también lo que había pasado en el partido anterior, ¿verdad? Donde se había empatado, prácticamente empató Cerro en la hora. Bueno, el trabajo de Juan Jacinto y el Nacho fue pura y exclusivamente por eso. Yo creo que por ahí, sin ninguna duda, es mucho trabajo de lo que realmente hace este equipo. Prácticamente empató Cerro en la hora. Bueno, el trabajo de Juan Jacinto y el Nacho fue pura y exclusivamente por eso. Yo creo que por ahí, sin ninguna duda,

0: Viene de caer y fue quedar fuera de todo. No ganó nada durante este año. Va a querer ganarlo también. Pero anímicamente creo que va a golpear mucho en el equipo aurinegro. Pero para conversar de todo esto, siempre lo hacemos y siempre lo vamos a ir haciendo, siempre y cuando nos permitan, en el sentido de que a veces son problemas laborales los cuales uno no gusta estar molestando, pero sí tener esta previa de lo que es este partido de esta noche con nuestro relator, Juan Rodríguez. Buenas noches, ¿está pronta la garganta? Porque mire que le voy a decir algo, si hubiera sido Edgardo Parma que transmitía hoy, negativo, lo iba a tener que hacer usted, viajar a Montevideo a transmitir el partido, porque anoche quedó realmente sin poder hablar el señor Edgardo Parma, pero usted está con todos los brillos y la juventud que tiene para seguir gritando los goles de Cerro Largo y sumar de tres. Buen día, Juan.
1: ¿Qué tal, Peta? Buen día, Juan, buen día a la audiencia de las 99. Bueno, un abrazo grande a nuestro amigo Edgardo Parma, y bueno, tiene una semana para recuperar. Es complicado, ¿no? Para los que trabajamos y exigimos la garganta cada 15 días.
0: Pero ¿vos sabés cuál fue el problema de él?
1: Sí.
0: Anoche ganó Aguada faltando un segundo el partido, te podés imaginar.
1: Me imagino.
0: La final de Aguada y Peñarol, que va a ser de alquilar balcón.
1: Me imagino. Así que debe estar con una alegría inmensa Edgardo. Y bueno, le mandamos un abrazo apretado a todos. Su querida Aguada.
0: Ni que hablar. Juan, estuvimos en el entrenamiento. Creo que por ahí puede haber alguna duda en el equipo titular. Y te explico por qué. Luca Correa está con alguna molestia en una de sus, creo que es la pierna izquierda, si mal no me equivoco. Y Piega suspendido por quinta amarilla. Aparentemente, el que se perfila para ser titular es el Flaco Ramos. Hasta ahí es la duda que tenemos. Después puede haber modificaciones, porque Pandiani, inclusive, creo que, si mal no me equivoco, está pronto. O por lo menos ha practicado normalmente porque no fue necesario operarlo. Tiene una venda en su mano derecha, si mal no me equivoco, pero puede estar a la orden. Esas son las dificultades que encuentra hoy por hoy el equipo profesional.
1: Y bueno, Peta, creo que dificultades, pero que en definitiva me parece a mí las puede suplir perfectamente las ausencias, tanto de Lucas o, bueno, en este caso, la posibilidad de que se vuelva a meter en el equipo Pandiani, un jugador que ha sido parte de la columna vertebral de este equipo de Cerro Largo. Sabemos lo que ha rendido, sabemos que es un jugador importante porque le da buen trato a la de pelota, porque hace jugar, pero bueno, creo que también, por otro lado, el cuerpo técnico, pensando en la posibilidad también de no exigir demasiado a los jugadores, ¿no? De cuidarlos, faltan dos partidos para que llegue esa pausa que se va a hacer en el campeonato para la Copa del Mundo. Pero lo importante, creo, Peta, que es el cuerpo técnico mira al banco de suplente y busca alternativas para suplir a esos jugadores, las encuentra, ¿no? El otro día resaltábamos que los jugadores que habían ingresado del banco suplente lo habían hecho en buena forma, y creo que también esto es algo muy, pero muy importante, ya que muchas veces habíamos comentado que a veces algunos jugadores que venían desde el banco suplente muchas veces les costaba entrar en partido y les costaba encontrar el funcionamiento. Veremos qué propone Cerro Largo hoy, un partido que va a ser totalmente diferente. Creo no va a ser el mismo partido que se dio frente a Boston River. Hoy vamos a encontrar un Cerro que me parece que va a proponer esa batalla en la mitad de la cancha, ¿verdad? En ese un partido donde va a ser muy, pero muy importante para Cerro Largo poder buscarle los caminos, poder encontrarle por dónde hacerle daño a Cerro, y lo más importante, poder defenderse con el balón. Tenemos un antecedente, el último enfrentamiento con Cerro que terminó en empate, el pecado de Cerro Largo, ¿te acordás? Para mí, desde mi punto de vista, estuvo en que Cerro lo llevó a jugar bajo sus condiciones o bajo como pretendía hacerlo, que se jugara el partido al pelotazo, friccionándolo en la mitad de la cancha, y creo que eso no le hace bien para lo que intenta, o el fútbol que intenta proponer.

0: poner Cerro Largo.
1: Ni que hablar, por ahí estoy totalmente de acuerdo contigo. Cerro Largo ha demostrado, y por eso digo, yo apelo a la memoria del jugador, de que ha hecho buenos partidos. Lo habíamos hecho en cuentagota, digo en cuentagota por el hecho de que habíamos hecho medio tiempo nada más de buenos partidos. Creo que el partido más redondo que hemos tenido en el rendimiento en general de todo el equipo fue contra Boston. Yo quiero tener el mismo camino, porque sabemos, vos lo dijiste, es un equipo diferente, es un equipo que necesita puntos, capaz que por ahí viene a cuidarse y contragolpearnos y hacer esa lucha permanente que siempre tiene, es característica de Cerro, no dar pelota por perdida, pero por suerte hemos encontrado la libertad de jugadores que han surgido y que realmente han levantado su nivel, y eso es lo importante, ¿verdad?
0: Sí, totalmente, Petra. Y bueno, y en este estilo de juego que proponen Nacho Ordóñez y Jacinto Rodríguez, justamente, ¿no? Jugadores que se mueven con libertad por todo el frente de ataque, que también lleva a desorientar a muchas veces a la defensa rival, y esto puede generarle cosas muy positivas a Cerro Largo de mitad de cancha hacia arriba, principalmente, ¿no? En defensa, bueno, yo creo que defensivamente Cerro Largo está bien, más allá de que el otro día por ahí, en las primeras circunstancias del partido, les costó adaptarse a la pareja de zagueros, conformada por Fraquia y Piega, ¿verdad?, en aquel partido.
1: Hoy tal vez que
0: por ahí con alguna variante, pero creo que, sinceramente, no me desagrada tampoco la posibilidad de que se meta Ramos en el equipo titular, porque, sinceramente, me gustó los minutos de Ramos en el partido anterior. Y bueno, y capaz que por ahí será importante el trabajo y la batalla que plantean ahí en la mitad de la cancha, tanto Marcel como Sebastián Asís y García, dando una mano, y también los jugadores que van por afuera, ¿no? Son muy solidarios, tanto Viera como Añasco, que retroceden constantemente para dar una mano a la recuperación. Y bueno, y veremos, en base a eso, todos los partidos son diferentes, ¿no? Todos los partidos son distintos, hay que jugarlo. Me parece a mí que hoy un leve favoritismo a favor de Cerro Largo, teniendo en cuenta lo que se vio en el último partido y teniendo en cuenta lo que hemos visto en los buenos partidos que ha hecho Cerro Largo. El desafío para el plantel y para el cuerpo técnico, bueno, demostrar que no fue un espejismo lo que vimos frente a Boston River y que el equipo está para pelear por cosas importantes. Lo decías vos, para mí no es descabellado uno ilusionarse o uno pensar de que Cerro Largo pueda estar en condiciones de definir la serie. Sigo sosteniendo lo mismo. Por ahí hay mucha gente que nos dice, no, pero mirá, hay que tener cautela, hay que pensar en la tabla del descenso, pero mantengo lo que dije en su momento, una tabla te lleva a la otra, y yo creo que perfectamente Cerro Largo puede aspirar a pelear, a terminar en una buena posición en la serie, y como decías vos, si vamos por ahí, los rivales que tienen por delante, no hay ningún rival del otro mundo, más allá de que tenés que visitar a Peñarol, pero el momento de Peñarol hace que también, bueno, quien vaya a jugar tenga esa cuota de ilusión y que crea, ¿por qué no?, que pueda traerse los tres puntos, en este caso en el campeón del siglo, donde se va a disputar ese partido frente al Carbonero. Pero bueno, primero que nada, partido a partido. Sumamente importante los tres puntos hoy, ganar y quedar en condiciones de seguir dependiendo de sí mismo. Yo creo que en este campeonato es sumamente importante, en un torneo corto, lo más importante, depender de uno mismo, no depender que se tengan los resultados. Y vuelvo a insistir, ¿no? Cerro Largo creo que tiene con qué. Va a depender un montón de cosas, pero bueno, la expectativa está puesta para hoy a la nochecita.
1: Totalmente de acuerdo, Juan. ¿A qué hora arrancaremos para el que introduce? Usted el que dispone, Juan. Yo estoy
0: sabiendo. Lo voy a invitar a arrancar lo más antes posible, Mati Termo de por medio, porque bueno, hay algunas cositas que quiero revisar. Y usted sabe que a mí me gusta, si es por mí, ahora a las 12 termino de almorzar y arranco para el estadio. Yo ya me instalo por allí porque a mí me encanta el clima que se vive en el Uvilla previo partido, ¿no?
1: Poder chavar, ¿Le parece 17:15, 17:30 que ya arranquemos rumbo a la Uvilla?
0: Sí, perfectamente.
1: No,
0: perfectamente.
1: Yo respeto su horario y usted se viene de que hay mate, sí, dulce, hay mate dulce de por medio con la patrona, un con la patrona, niña que sale de la escuela.
0: La patrona, al contrario, llega, no duras partido hoy, si mirá que si te va un ratito no me molesta.
1: Dame la mano y vamos juntos, entonces. Claro, estás diciendo que nos vayamos para que nos molestemos.
0: Exactamente, no jugará cerro largo hoy, claro.
1: Bueno, Juan, nos reencontramos luego a las 18:30 cuando empecemos la previa de este cerro largo, ¿por qué no soñar con un campeonato intermedio, pero principalmente sumar de a tres?
0: Nos estaremos reencontrando luego y bueno, como siempre, la invitación a toda la audiencia a sumarse y acompañarnos, y por supuesto que el que tenga ganas de hacerle frente a una tardecita, noche fría, porque va a estar frío, invitarlo a ir a Luilla a alentar a la azul y blanca.
1: Exactamente, nos vemos, Juan, un abrazo.
0: Un abrazo grande.
1: Bien, campeonato intermedio que comienza hoy con el partido 19:30 en la Arquitectura Villa de Cerro Largo Cerro, con el arbitraje de Andrés Martínez, asistente Pablo Lerena, Nicolás Piaggio, cuarto árbitro Elías Lorenzo. La verdad que dijo mi amigo Edgardo Parma, el ciudadano Elías Lorenzo. Y en el VAR, Daniel Fedorzuk. Sigue mañana a las 10 de la mañana en el Parque Roberto. Tendremos los detalles hoy en lo que va a ser la previa del campeonato del campeonato de intermedio. Estaremos ya a lo que va a ser realmente de aquí en más los partidos que estarán jugando de esa forma, ¿verdad? Entramos en Copa Sudamericana y Libertadores, ¿verdad? Estoy buscando acá y ya estoy con los oyentes, porque quiero saber, ya está casi pronto, lo que puede hacer los clasificados. Ahí está, sorteo para octavos de finales. Pero primeramente los resultados ayer, ¿verdad? Cerro Porteño le ganó a Sporting Cristal 2-0, esto por Libertadores. Boca perdió con Universidad Católica de local 1-0. Crucero le ganó 4-0 a Barcelona y Palmeiras le ganó 4-1 a Junior. Por Sudamericana, Tigre le ganó a Alianza Athletic por 2-0 y América y Macará empataron 0-0. En octavos de finales están clasificados primero Flamengo, Independiente Rivadavia, Independiente del Valle, Universidad Católica, Cerro Porteño, la Liga Deportiva de Quito, Corinthians y Coquimbo Unido. En el bolillero número 2, que son los segundos, ¿verdad? Están Rosario Central, Mirasol, Palmeiras, Cruzeiro, Platense, Estudiantes de La Plata, Deportivo Tolima y Fluminense. Estos son los que van a hacer los sorteos, a ver quiénes son los que estarían jugando los playoffs para saber, para entrar. Estos serían los octavos finales, perdón, en lo que es en Copa. En Copa Libertadores. En cuanto a Copa Sudamericana, hasta el momento están ya los cruces hechos, ¿verdad? Universidad Central ante Santo, Lanús Cienciano, Santa Fe Caracas, Nacional versus Tigre, Boca O'Higgins, Independiente de Medellín ante Vasco da Gama, Sporting Cristal ante Bragantino y Bolívar ante Gremio. A Nacional le tocó contra Tigre de Argentina. Difícil, muy difícil para todo lo que se jugó. No veo a perdón, es verdad que Peñarol no clasificó. No me acordaba. Es increíble, la peor campaña del Club Atlético Peñarol lo que es en Copa Internacional, ¿verdad? Juan, nos vamos a la segunda tanda y ya después inmediatamente vamos a llamar a nuestros amigos, porque tenemos cosas importantes que se juegan este fin de semana. Primeramente, vamos a llamar a Víctor Alejandro Jara, director técnico de Club Mendoza, pero después de la tanda, Juan.
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0: Bien, comenzamos el desarrollo de deportes, no antes ni después. La recta final, ¿verdad? Se juegan cosas muy importantes en la segunda división profesional, ¿verdad? En la Liga Ferrocarril de nuestra ciudad. Comenzamos con un largo deporte que realmente un fin de semana de deporte, de los cuales lógicamente vamos a estar pendientes de lo que suceda en el día de mañana, allí en un horario muy adecuado, en un horario lindo, para que la gente representativa de cada uno de los barrios, tanto Mendoza como el equipo de Racing del barrio Soñora, estén jugando ese partido. Qué lindo partido. Clásico de barrios, digo yo, más aún la estrella solitaria, como dice don Roberto Silva Jardín. Y a veces el subconsciente nos mata, porque decir tantas cosas que abarca, pero ojo, hay un refrán que dice, el que mucho abarca poco aprieta, pero no es así. Yo digo porque en todo lo que realmente está, siempre ha estado en el tapete todo esto. Un trabajador de fútbol, un orgullo de tener realmente un tipazo, una excelente persona para mí, mucho más importante ser una gran persona que tal vez un técnico o en alguna época un jugador. Pero hablar de Víctor Alejandro Jara, decir, representar muchas cosas dentro de nuestro deporte, no solo en su club y su queridísimo club, el Club Atlético Convento, como por ahí dijo el Canco Silva y Carlito Silva, que están pendientes a lo que cuando yo me equivoqué y dije me traicionó el subconsciente, de Convento, y le voy a decir que al Canco y a Carlito, que a los dos les gané con la camiseta, con la verde de allá del Olimar. Así que más vale que se calle la boca, pero es simplemente una chanza, porque tenemos un amigazo y un gran técnico que se juega otra vez, para no perder la costumbre, una parada muy importante. Víctor Alejandro Jara, buen día, ¿cómo te va?
1: Buen día, Peta, ¿cómo estás? Buen día, Boya, a toda la gente que trabaja con vos y a los radioescuchas que están ahí del programa.
0: Víctor, un nuevo desafío para vos. Esta vez en la Adicional B, en la Liga Vieja y Querida Liga Ferrocarril, representando a una barriada que realmente es popular y es futbolera y que tiene muchos años en esto. Una final de un campeonato preparación.
1: Sí, una final, digamos, con el cuadro del barrio, el barrio que nacimos, que nos criamos, el cuadro que jugó mi viejo, y que tanta gente que conozco del barrio, veteranos que hoy lo vemos en la cancha, y para nosotros es un orgullo poderlo verlo, que vayan a apoyar, ver la camiseta que ellos jugaron. Por suerte se hizo un trabajo, se viene haciendo un trabajo lindo, un trabajo serio, como vos mismo sabés que a mí me gusta siempre tratar de hacer las cosas en serio en todo lo que estoy, y bueno, hacía ya dos o tres años que esta dirigencia joven que tiene el club hoy me buscaba, y bueno, por distintos motivos yo decía que no, y bueno, este año cuando me llamaron para tratar de iniciar un proyecto, digamos, con el club del barrio, y bueno, y obviamente cuando se lo comenté al viejo, el viejo me dijo, vos tenés que agarrar el cuadro del barrio, tenés que estar ahí, y bueno, agarramos, armé el cuerpo técnico con el profe Pablo Fonseca, que es un hermano, un ayudante, un trabajador del fútbol, y que siempre tratamos de trabajar juntos cuando él puede, que aparte no, cuando no puede por los horarios de trabajo de él, obviamente. Y con Matías Ruiz también, un excelente profe que se suma, que es del barrio también, pero estaba en Montevideo trabajando, y bueno, este año que vino para el pueblo, armamos un cuerpo técnico joven, que le gusta mucho, que trabaja en serio, que hoy en día no podemos quejarnos de todo lo que, la verdad, lo que nos ha dado la dirigencia, que nos ha dado todo lo que hemos pedido, que está al alcance, y hemos trabajado para eso en conjunto, junto con los jugadores, y bueno, estamos ahí ansiosos. Cada vez que nos toca definir algo, la ansiedad, la verdad que es mucha y nos come, porque para nosotros es algo importante. Esperando, con el trabajo hecho ya, no le vamos a agregar ni sacar nada al trabajo que hemos hecho, esperando que llegue mañana para bueno, si Dios quiere, tratar de alzar esa copa. Obviamente que sabemos el equipo que tenemos enfrente, un equipo de Racing que nos tocó jugar, nos tocó ascender también con ese equipo, sabemos la clase de jugadores que tiene. Cómo se armó justamente también para pelear esto, y bueno, esperemos que salga todo de la mejor forma, que gane el que haga las cosas mejor en su momento, y que todo salga en buen son de paz, en son de que es un deporte, que cada uno juega por la camiseta que defiende, y que no pase eso.
0: Ni que hablar, Víctor, lo más importante es ser representante de una barriada tan popular como lo es el barrio Mendoza, ¿verdad? Lo más importante de todo esto es exhortar a todos aquellos viejos hinchas que dejaron un poco la cancha porque decían, mi equipo no figura, mi equipo anda mal, mi equipo pero esa estrella solitaria, como dice mi amigo el Meji Silva, creo que es importante exhortar a toda esa gente que vaya con bombos y platillos al viejo y querido Hijos de Momo. ¿Por qué no relucir todo eso para una fiesta que sea mañana, verdad?
1: Sin duda, creo que la invitación está hecha, ya la página del club lo han hecho durante toda la semana, que toda la barriada se arrime, que vaya a apoyarnos, que como le digo siempre yo a cada uno de los que hablo, la hinchada de cada equipo es el jugador número 12 que tenemos, porque cuando nos faltan de repente algo de pierna, en ese momento el aliento de afuera, un grito de vamos arriba que falta poco, vamos arriba que está ahí, o vamos el barrio, es lo que te da esa fuerza para terminar. Y bueno, como dijiste vos, pedirle a la gente que nos acompañe, los viejos, los que jugaron, los que no jugaron y son hinchas, los que alguna vez trabajaron por el club, los nuevos, los gurises que son del barrio y que tienen como referente hoy en día el club del barrio, que se arrimen, que apoyen, que alienten, que eso se hace sentir también en la cancha.
0: Víctor Alejandro, la mayor de la suerte, tanto a vos como a la gente de Racing. En un ratito vamos a tener también la palabra de uno de los integrantes de esa barriada de la cual Racing está representado por el barrio Soñora. Hoy se tomaron realmente la posta de lo que realmente es una gran final y vamos a tener la palabra de ellos también. Que sea una fiesta del fútbol de la Liga Ferrocarril como se ha sido en estos últimos años. Así que tanto a vos como a Racing le deseamos la mayor de la suerte y que gane el mejor.
1: Obviamente, bueno, muchas gracias por tus palabras y es lo que queremos obviamente y trabajamos nosotros siempre, que el que tenga que ganar, el que haga las cosas mejor en el momento, porque a veces no gana el mejor, sino el que en ese partido que es decisivo hace las cosas mejor, gane y disfrute. Y bueno, el otro equipo, el que si nos toca perder a nosotros, seguir trabajando, porque esto no termina acá. Tenemos un torneo clausura y bueno, hay que seguir trabajando día a día para eso, y simplemente que sea una final del deporte, que todo el mundo que vaya al estadio lo pueda disfrutar, que la gente lo pueda disfrutar, que la prensa lo pueda disfrutar, que es lo principal.
0: Gracias, Víctor, un abrazo.
1: Un abrazo grande, Peta.
0: Bien, tuvimos la palabra de Víctor Alejandro Jara, uno de los protagonistas de esta noche. Ya lo hacemos, Alex, exactamente, Alex Sosa. Porque lamentablemente el Nico, amablemente como siempre, nos dijo que no podía. Lógico, está en hora de trabajo, sabemos, y le agradecemos que inmediatamente nos contestó. Se le hace muy difícil al Nico, pero vamos a tener unos de alma mater de este equipo del barrio Soñora, la gente del Racing Club, donde se tomó la posta de un equipo que realmente se armó para campeonar. Se armó porque hay una barriada detrás de todo esto, y eso es lo importante. Alex Sosa, buen día, ¿cómo te va?
2: Buenos días, Peta, ¿cómo estamos?
0: Bueno, lo más importante de esto, que seamos lógicamente, acá los protagonistas son los técnicos y los jugadores, ¿verdad? Pero amablemente el Nico dijo que no podía, vos ya me lo habías adelantado. Pero lo más importante de todo esto, Nico, que mañana sea una fiesta, que gane el mejor. Hay detrás de ustedes también una gran barriada que exhortamos a toda esa gente para que acompañe mañana en el Germán Baldassini, ¿verdad?
2: Como lo decimos, Peta, esto es de los jugadores, del cuerpo técnico. Una lástima que el Nico por tema de trabajo y no pudo atenderlo, pero esto es de estos que son los que están todos los días. Nosotros como directivos lo único que hacemos es tratar de trabajar y hacer beneficio y esto y aquello para que ellos tengan todo lo que precisan para poder sacar esto adelante, como va a ser protagonista todo el campeonato.
0: ¿Qué se te dio por decir, más allá que a uno lo hace porque le gusta, y decir, voy a tomar esta rienda de este equipo y lo voy a sacar adelante porque quiero estar definiendo campeonato y por qué no soñar en una primera división?
2: Y porque como somos acá el Soñora nosotros, y el Racing es el Soñora, entonces como toda la vida anduvimos siempre a la vuelta de todo lo que sea beneficio, estas cosas por el barrio. Y el cuadro de fútbol es lo que nos deja a nosotros siempre. Si decís Soñora, te dicen del Racing. Decís Racing, te dicen todo el Soñora. Entonces, es como que el barrio se refleja en el club.
0: Exactamente, eso es lo que recién manifestábamos con Víctor Alejandro Jara, que es el técnico de Mendoza. Uh-huh. Gente de barriadas, que realmente eso es lo que queremos de nuestro fútbol, que empiecen a surgir, e inclusive ustedes mismos empezar a trabajar con gurises, que hoy sin ninguna duda se tienen que formar para la sociedad. Hola. Para nuestra sociedad es importante que la gurillada salga de los lugares impropios para que hagan un deporte tan lindo como el fútbol. Y ustedes tienen todo. Ahora, yo te voy a hacer una pregunta.
2: Sí.
0: Aquella vieja y querida cancha que había, que donde entrenaba el equipo Racing, ¿sigue vigente?
2: Y la cancha, nosotros es el lugar de entrenamiento que tenemos todos los días. La misma cancha esa que tú dices es la misma que entrenamos durante años.
0: ¿Se sigue trabajando ahí?
2: Ahora un poquito mejor porque uh-huh. tenemos mejor la iluminación, está un poquito más arreglada. Y es el lugar de nosotros de entrenar todos los días.
0: Vos sabés que a veces yo pido disculpas porque a veces por falta de tiempo, y viste que yo soy solo en esto, porque los demás, no es porque nadie quiera apoyarme, sino que los demás trabajan y yo tengo, sí, sí, como viejo jubilado, tengo tiempo suficiente. Pero a veces, más allá del tiempo, valga la redundancia, se me hace difícil. Pero en algún momento les voy a caer allí de noche o a la hora que usted entrene para estar mirando el entrenamiento del Racing Club. Pero lo más importante es mañana. Lo más importante es exhortar al barrio para que concurra, para que sea una fiesta total allí en el Baldacine.
2: Bueno, cuando guste nomás, nosotros entrenamos de casi siempre de lunes a viernes a las 19 horas, 19:30. Cuando guste, te esperamos. Y bueno, está, y después invitar a toda la barriada que se arrime a la cancha mañana a apoyar el club del barrio, porque es así lo que somos, el club del barrio.
0: Exactamente, bueno, muy buena suerte. Lo mismo le decía, que gane el mejor o que gane, como dijo Jara, a veces no es el mejor, sino el que realmente hace mejor las cosas en ese tipo de partido, porque a veces futbolísticamente no es solo eso, sino jugar bien, sino tener esa fuerza suficiente detrás de una barriada que está apoyándolo, y que concurran todos allí a Germán Baldacini para que sea una fiesta de fútbol de la Liga Ferrocarril, como ha sido en estos últimos tiempos. Así que vamos arriba. Exhortar a toda la barriada para que concurran en esa gran fiesta que va a ser mañana de la Liga Ferrocarril, ¿te parece?
2: Bueno, muchísimas gracias, y que sea así, primero que nada que sea una fiesta del fútbol, y bueno, y después que gane el mejor o el que haga mejor las cosas, como dijo Jara, y que sea una fiesta, primero que nada que sea una fiesta, y que todos digan qué fiesta que vivió el fútbol de la B.
0: Vamos, gracias Ale, un abrazo grande,
2: gracias,
0: nos reencontramos mañana si os quiere.
2: Chao.
0: Bien, rápidamente ya, 11:53 minutos, se nos fue volando, hay mucha actividad. Vamos a ver si podemos tener, lo dijimos, la Divisional B, que juega mañana, comienza mañana, ¿verdad? A ver si lo tengo por acá. Sí, en la cancha Mil Carpeto, 3:30, Olimpia River, y 15:30, Sauce San Salvador. El sábado a las 18 horas en el Baldacine, Mendoza Racing, y finaliza el campeonato de preparación el lunes en la cancha auxiliar Porvenir y Naranjo. Mucha actividad en la Liga Femenina. Domingo, 13 horas, Arachanas Olimpia en el Baldacine, 15:30, Melo Wander Convento. Final que será televisada en Durazno. Sábado, 15:30, Durazno Cerro Largo en el Octavio Landoni de la ciudad de Durazno, con el arbitraje de los tacuarembenses Rosina Dos Santos, asistente a Yelén Pozolo y Valentina Albrecht. Cuarto árbitro, Noel González. Esto es lo que realmente depara en la Liga Ferrocarril y lo que es la Liga Femenina. También hay handball, segunda fecha, Liga Interior, se juega en 33. Nosotros en Femenino Sub-14, a las 10 de la mañana ante Polita Corembó, a las 13:50 ante 33. Y a las 15:30 en Tartiga. Masculino Sub-14, a las 8:30 de la mañana estarán jugando Cerro Largo Tacuarembó, a las 11:40 ante Artigas, y a las 13 estarán jugando hasta 33. Y el domingo 31 de mayo en el gimnasio Don José Fontaine se juega una jornada amistosa del fútbol infantil femenino, niñas de todo Cerro Largo. Comienza a la hora 18. Nos vamos. 11:55 minutos. El apoyo de, lógicamente, de la 99.1 Deportes, un antes y un después, a este Cerro Largo querido. Nos reencontramos luego en la previa, 18:30, Juan Rodríguez en el relato, quien les habla en el comentario. Estaremos también con el maestro Jorge Ferreira, y en los controles está Juan Barbosa. Nos reencontramos luego, 18:30, para que, ¿por qué no?, sumar de a tres con ese equipo de Cerro Largo profesional que mucho lo necesita. Un abrazo, nos vemos. Hasta luego. Cerro.

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0: Buen día, buenas tardes para todos. Bienvenidos, Mundo Latino, cerrando una nueva semana con todo, con mucha música en el comienzo, como ya los tenemos acostumbrados. Buenas tardes, compañero Denver.
1: Hola, hola, buenas tardes, ¿cómo pasaron?
0: Bien, ¿ustedes?
1: Saludo a la audiencia, ¿todo bien?
0: ¿Está frío?
1: Está lindo ahora.
0: Está raro el clima,
1: sí,
0: ¿eh?
1: Mucha humedad.
0: Es verdad. Bueno, habilitado 464-264-22, el 092-7250-79 para que sigan participando en el sorteo. Minutos antes de las 14 horas hacemos el sorteo de un ramo de flores de Flores y Plantas 18. Muchísimas gracias, Estela. También de Burger House Melo, un combo, hamburguesa más refresco. Muchas gracias a Anthony, Erika y todo el personal. Y también una vianda de la cocina de la abuela. Agradecerle a sus propietarios también, a Camila, a Alexander por allí. Muchísimas gracias. Así que nombre, número de cédula y están participando de los tres premios que tenemos para ustedes. Y ya les comento por aquí el menú del día para hoy de la cocina de la abuela, que ya lo tengo por acá. A ver qué podemos comer hoy de rico. Bueno, todo, porque la verdad que el menú es muy variado. 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
1: Clásico.
0: 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Ya vamos con un solicitado por acá, comenzamos a dar lectura a los mensajes. Cristina de Barrio Sousa nos pedía algo de Herederos, que tiene ganas de escuchar. Bueno, nos deseaba buen fin de semana. Bueno, gracias igualmente. Dice, está lindo para tomar algo calentito, comer algo rico. Bueno, yo la verdad que anduve corriendo toda la mañana, no me dio para nada, así que el almuerzo va a ser potente.
1: Ahora,
0: eso sí le puedo decir. Sí, no.
1: Tranquilice.
0: Me están crujiendo las tripitas ahí, me están pidiendo algo. Bueno,
1: están pidiendo auxilio.
0: Ya tenemos por acá medio camino adelantado,
1: Sí, se me pasa.
0: Muchas gracias, compañero Denver.
1: Por favor.
0: Tenemos los ñoquis por acá, solo llegar a hacer.
1: Un tuquito rápido.
0: No, pongo agua a hervir, ya tengo tuco pronto.
1: Pero.
0: Siempre un paso adelante.
1: No hay manera, no tiene como perderse.
0: Así que bueno, bienvenidos a todos hasta las 14 horas, Mundo Latino en el aire.
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2: Se escucha el. 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

0: estoy. ¡Estamos ahí! Vamos a hacer mi historia entre tus dedos. Vamos, toma uno.
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1: 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Bueno, voy a ir con algunos de los saludos. Impresionante la cantidad de saludos, de mensajes, gente participando en los sorteos. Muchísimas gracias a todos. Dice, buenas tardes. Hola, ¿cómo andan? Soy Washington del barrio Federa. Anótame para los sorteos. Pasame un tema de Huanco o cualquiera para escuchar. Bueno, de Huanco y Araucanos va a quedar para el lunes porque son recuerdos. Pero sí, te vamos a complacer con otro tema. Un saludo de Elena y abrazo mío para ustedes. Diosa, bueno, muchas gracias. Un saludo para vos también, para Elena, bueno, para todo ese barrio que siempre está también en sintonía de Mundo Latino. Después pasa la cédula de Elena. ¿Quiere probar las hamburguesas? Bueno, ojalá que tenga suerte y nos pasa por acá, que nos cuidemos del frío. La verdad que sí, que está bastante cambiante este clima. Muchísimas gracias. Igualmente ustedes, por supuesto. Dice, buenos días, ¿cómo están? Quiero participar de los sorteos, Verónica. Y anotar a mi esposo también. Saludos. Bueno, está participando también muchísima gente. Leticia por acá, Juan Carlos también. Sebastián también, quiero participar en los sorteos. Si me pueden, pasen un tema de Soy Tu Sol. Ya vamos a complacerlo, tengo prontito por acá, ya te vamos a complacer. Buenas tardes, gente linda, soy Estela del barrio Modelo, para participar de los sorteos y pedirle un tema de Flor Álvarez. Gracias por la oportunidad. Bueno, ya te vamos a complacer también con Flor Álvarez. Vamos a ir pegando de a dos temitas, así podemos complacer a la audiencia. Hola, para participar de los sorteos, Leymaré por acá. Bueno, desearles que tengan buen fin de semana, gracias igualmente. Angie también está participando en los sorteos. Buen día, anotame, me pedí algo de La Misma Cuadra, lo tengo pronto por acá también. Buen día, anotame para los sorteos por Cíncula. Bueno, está participando también. Bueno, vamos con algún temita porque si no, es impresionante la cantidad de mensajes que tenemos por acá. Gracias a todos por estar en sintonía con nosotros. Compañero, complacemos con Flor Álvarez primero.
2: Dígame el tema que es.
1: Otra oportunidad.
2: Ahora sí.
1: ¿Está? Adelante entonces.
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0: 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Montones de mensajes que tengo por acá, ya vamos a ir compartiendo algunos otros mensajes. Buen día para ustedes dos y que tengan buen fin de semana escuchando. Gracias. Como siempre, ese lindo programa, quiero participar de los sorteos. María, bueno, muchas gracias María. Hola, muy lindo programa, quiero participar del sorteo. Sara, estás participando, Sara. Quiero participar de los sorteos. Derby está participando también. Dice, buenos días, muy lindo el programa. Te saluda Derby. Bueno, un saludo para usted también. Rosario por acá también. Hola, Pati, ¿cómo estás? Soy Rosario, anótame para los sorteos. Saludos. Muchas gracias, Rosario. Todo bien. Con mucho trabajo, pero bien. Por suerte. Buenas. Un tema de La Heroica para la hija del cantante de La 12. Me anoto para el sorteo. Bueno, muy bien. La Heroica también solicitado. Vamos a ir complaciendo de a poquito. Buenos días para participar de los sorteos. Lourdes, Milagro, Salvador. Siempre los escuchamos. Saludos a Denver, que lo conocemos hace mucho. Bueno, Denver, saludo para ustedes. Bueno,
1: muchas gracias.
0: Familia, buenos días, ¿cómo están? Muy lindo programa, siempre escuchando. María Rodríguez, pasamos un tema de La Penúltima. Ya lo tengo pronto por acá, ya vamos a ir complaciendo. Un saludo también para Dilamar y José, que están en sintonía. Nos pasan un mensajito. Buenas tardes, ¿cómo están? Acá estamos escuchando al lado de la estufa. Pasen una cumbia elección para toda nuestra barra y que tengan muy buen fin de semana. Bueno, muchas gracias, Dilamar, José. Bueno, y a toda la audiencia Mundo Latino, por supuesto. Vamos con Soy Tu Sol. Marcamos la primer tanda de la radio y pegadito viene La Penúltima, ya cumpliendo con los temas solicitados de la audiencia.

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0: diferente, algo rico de verdad. 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Y tenemos otra compañera que se suma por acá, Elena, que quiere probar esa hamburguesita. Bueno, si Marta no me acepta la invitación de la hamburguesa, la voy a invitar a Elena cuando sea la 3x2 que venga la amiga Maggie para Melo. Así que, y usted también está invitado.
1: Bueno, seguido, después,
0: y usted también está invitado. Sí, usted, sí, no me saque el cuerpo que está invitado. Lo vamos a levantar en su casa.
1: Para comer.
0: Lo vamos a levantar en su casa y lo vamos a devolver allí, en su domicilio también, así su esposa queda tranquilo, confiada, que va con buenas personas. Buena sí. Eso, ni que hablar. 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Bueno, y hoy está de cumpleaños la señora Alicia Rodríguez, propietaria de Kiosco Lo de Alicia, allí en Ruta 8. Así que ya le pasé el mensajito particular. Y bueno, de aquí va el mensaje. Y un feliz cumple, Alicia, donde por supuesto le dije: Ali, cuídate, no te vayas a atacar del hígado hoy, guardate para mañana, que mañana tiran la casa por la ventana. Dice, tenés razón. Y le digo, hacé dieta hoy, mi madre me dice.
1: Un caldito.
0: Claro, y aparte yo le dije, un caldito, Ali, ya que Polo dijo que sos buena acompañando con caldos, cuando él estaba por operarse, era lo que comían. Bueno,
1: me contaba.
0: Así que le pedí. Digo, hoy hace dieta, dice mi madre, qué atrevida, ¿cómo le vas a decir eso a la mujer? Le digo, no, pero va con onda. No, claro. No se puede atacar del hígado hoy.
1: No, imposible.
0: Para mañana no estar en su cumple. No, la cumpleañera tiene que estar.
1: Mañana sí, si se ataca.
0: Sí. Y bueno, y ya de paso, mañana y pasado, que os coló de Alicia cerrado, por supuesto. Por supuesto, no hay chance.
1: Si no queda ahora Polo.
0: No, Polo anda en sus actividades también a full. Él es el organizador, no puede faltar.
1: El alma mater.
0: Claro, la cumpleañera tiene que estar en la casa esperando solo que sea la hora para ir a la fiesta y bueno, que se despliegue.
1: Polo, más de lo mismo.
0: No. Polo, creo que se remangó esta vez.
1: Sí.
0: Vale la pena.
1: Pobre Polo.
0: Ay, pobre Polo. Bueno, vamos con otro temita por acá. La penúltima, que era solicitado también. Y vamos a ir con Sonido Profesional, también solicitado. El cantante de La 12 saluda al barrio Los Vascos, y a toda la barra de siempre. Wilmer por acá se quiere anotar para los sorteos. Barrio Altos de Moliternos también por acá. Bueno, estás participando. Buen día, muy lindo programa. Quisiera anotarme para los sorteos. Doris, estás participando, Doris. Hola, excelente programa, felicitaciones. Quiero participar de los sorteos Dori está participando también. Dori, muchas gracias. Muy lindo el programa, como siempre, para participar del sorteo. María Silveira, saludos para toda la audiencia. Bueno, muchas gracias. Buen día, quisiera anotarme para el sorteo. Iliana está participando también. Iliana, el cantante de La 12, por acá manda su documento. Cristina también manda su documento para participar. Me pasarías el tema de Flor Álvarez y uno de Huanco Huanco para el fin de semana. Y Flor Álvarez, dentro de un ratito te complacemos, que pasamos uno hace un instante. Así que vamos por acá con la penúltima, solicitado y también sonido profesional.

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Bueno, y hoy llévale un regalito, aunque sea un caramelito o un bombón, que está de cumpleaños Alicia hoy. Así que tenga un lindo día. Vamos con otro tema solicitado por acá. Me lo pedía Sandra, de allí del kiosquito del predio de Libol. Bueno, con mucho gusto la vamos a complacer. Emaneros, La Conga y Antonio Ríos. Adicto me pedía, ya lo vamos a estar pasando. Diego Rodríguez también dice, muy buen programa, buenos

temas. Bueno, muchas gracias. Fabio también está participando en los sorteos. Muchísima gente anotándose a través del Facebook de Mundo Latino también. Dice, buenas tardes, muy buen programa, como siempre, me anoto para el sorteo. Marisol, buena jornada para ustedes. Gracias igualmente. Vamos a complacer con este tema, compañero. Marcamos la segunda tandita del programa y ya volvemos para los minutos finales de Mundo Latino. Todos los que están participando en los sorteos, a estar atentos, que los premios, los ganadores tienen que ir a su correspondiente local, por supuesto, con la cédula. No quiero ni...

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0: Y siguen llegando mensajes para seguir participando en el sorteo. Maximiliano, también Vicente por acá están participando. Nuri también, quiero anotarme para los sorteos. Así que a estar atentos, dentro de un ratito escuchamos un temita más y vamos ya con el sorteo. Vamos con otro solicitado, un saludo para Gloria, para Violeta y también para Mabel Barrio López Benítez, siempre presente. Con otra de Casu nos pedían y con mucho gusto complacemos.
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0: Atención a los ganadores. Atención a todos los que participaron en el sorteo. Sara 118-9 se lleva el premio de flores y plantas 18. Fabio 857-0 se lleva el combo de Burger House Melo. Y Marta 602-5 se lleva la vianda de la cocina de la abuela. Impresionante la cantidad de gente que participó en el sorteo para hoy, que se anotó. El viernes que viene vamos a hacer otro sorteo también. Seguramente vamos a estar sorteando algo de Carnicería Molina. Vamos a hacer el contacto con Carnicería Molina. Y alguna bebida o algo, o algún alcohol, le vamos a tocar el bolsillo allí, Almacén Flavia. Para mover un poquito una más. Y aparte el fin de semana.
1: Una bebida espirituosa.
0: Claro. Amerita.
1: ¿Con estos fríos?
0: Amerita. Así que Almacén Flavia y Carnicería Molina, para la próxima semana ya están invitados a participar.
1: Flavia.
0: Es una genia. Total. Todos nuestros avisadores colaboran siempre.
1: Son todos genios.
0: Lo que pasa es que a mí no me gusta estar molestándolos tampoco cada.
1: Sí.
0: De vez en cuando. Todavía falta para la fiesta del mundo latino.
1: No, pero Flavia siempre, incluso ella,
0: siempre. Sí, por supuesto. Así que agradecerles a todos los que participaron en el sorteo, un montón de gente, tanto en el Facebook como por acá, por mi celular también particular. Muy agradecida con toda la audiencia de Mundo Latino. Atención, se perdió un monedero rosado con documentos, muy importante para Carmen, 098-616-964, si lo llegan a encontrar, o lo dejan acá en los estudios de la 99 y nos comunicamos con ella para hacérselo llegar. Recuerdo, monedero rosado que fue extraviado con documentos a nombre de Carmen, 098-616-967. Si lo llegan a encontrar, se agradece, lo devuelvan a su propietario. Vamos con otro temita más por acá, Flor Álvarez, que era pedido hace un ratito, y volvemos ya para despedirnos. Los ganadores tienen que pasar por los respectivos comercios. Fabio tiene que pasar por Burger House Melo, allí en Sarabia 562, a partir de las 20 horas. Después tenemos Sara, Flores y Plantas 18, en la tarde, hasta las 19 horas, de 15 a 19, y después mañana, puede ser en el correr de la mañana, hasta las 13 horas, y por la vianda Marta, allí en la cocina de la abuela, Lestido 766, a partir de las 10 de la mañana hasta las 15 horas. Vamos con el solicitado por acá, compañero, y volvemos ya para despedirnos de este mundo latino. La verdad, impresionante la cantidad de gente que se anotó. Una pena que no podamos premiarlos a todos, pero sabemos que nos acompañan igual.

0: Acá parece que se anotaron dos personas y me dice, siempre me anoto y no tengo suerte. Bueno, y compartan el premio. No se van a pelear ahora, ¿no?
1: Se le va a llegar.
0: Sí, por supuesto.
1: Siempre son personas distintas.
0: Se va renovando el público, claro, por supuesto. Claro. Marta agradece acá el premio también. Bueno, a los lugares van con la cédula, que yo ya les voy a... les paso los datos a los comercios. Van con la cédula allí, retiran el premio. Si tienen ganas de sacarse una fotito, se sacan, así después me la comparten. Y subo al Facebook de Mundo Latino, para que vea la gente los ganadores. Bueno, y antes de irnos, les cuento que se acerca el fin de semana y bueno, se tienen que portar bien. Para que les den el permitido de salir, bueno, desen una vueltita por allí por Flores y Plantas 18, le llevan un bombón, le llevan un peluche, le regalan un ramo de flores, de rosas, también puede ser una planta, bueno, allí hay diferentes opciones para regalar. 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Desearles a todos que tengan buen fin de semana. Muchísimas gracias a todos los que participaron en el sorteo. El viernes que viene vamos a tener más sorteos, así que no se preocupen. No, miento, viernes no. Esta semana va a ser el miércoles el sorteo, miércoles. Porque jueves y viernes no voy a estar. Va a haber una muy buena selección, pero no voy a estar en vivo ni jueves ni viernes, así que ya lo voy adelantando y nuestro patrón se está enterando al aire porque no lo hablé con él. No pasa nada.
1: Ni se va a enterar.
0: Ya le están diciendo, Fernando, Patricia dijo al aire que no viene jueves y viernes. Bueno, se está enterando ahora porque, bueno, es...
1: una ocasión especial.
0: Claro, por supuesto. Es sorpresa igual, pero... Sí, bueno. Ya se enteró todo. Ya llegó hasta Montevideo.
1: No, nadie escucha.
0: Bueno, muchísimas gracias a todos nuevamente. La invitación está hecha para los fines de semana, sábados y domingos, a escuchar los más aprobados. Sábado y domingo de 12 a 14 horas. Que pasen todos muy bien. Gracias a todos por el cariño. Gracias, compañero Denver.
1: Bueno, muchas gracias, un gusto. Nos vemos el lunes.
0: Bueno, que pasen muy bien. Y bueno, me voy a comer.

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0: Seguimos. Comenzamos esta edición de viernes de cdm.com aquí en la 99.
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0: 14 horas 16 minutos.
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0: 15 grados 4 décimas la temperatura actual. Está el cielo cubierto, va a continuar nuboso y cubierto, con baja probabilidad de precipitaciones, neblinas y bancos de niebla, vientos del noreste y este. 11 grados será la mínima aproximada esta madrugada. Para toda la región, para todo el país y para todo el mundo, a través de nuestra web radiofm991.com. Podemos estar juntos y transitar estos minutos hasta las 15.
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0: Si quieres compartir con nosotros algún mensaje, si quieres hacer algún saludo especial, 092-725-079. 092-725-079. Ese es el WhatsApp.
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0: Que tenemos para comunicarnos con vos aquí en la 99.

para la Mastro Suceso junto a Deja Van, Uma Brasileira. 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

Hoy juega Cerro Largo Fútbol Club. La 99 va a estar con, bueno, la gran transmisión, como siempre, brindándote todos los detalles de lo que sucede durante el partido, antes y después. Las entradas se venden en la sede hasta las 17:30, hoy viernes. Después en el estadio. Tribuna Ondino Viera, locatario 300 pesos. Ingresa por puerta 1 el visitante. En la tribuna Eulogio Machado, generales 300 pesos. Ingresan por puerta 2. Bonificadas 2 por 500. Solamente para el locatario y en la sede. Así que tenés tiempo hasta las 17:30. Los socios canjean también en la sede. Los menores de 16 años, acompañados por un mayor, gratis. Reitero, se venden las entradas hasta las 17:30 en la sede del Cerro Largo Fútbol Club, para que puedas apoyar a la azul y blanca, la acompañes esta tarde allí en el Huilla. Después, por supuesto, después de las 17:30 podés comprarlas en el estadio.

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Hoy tenemos para destacar un libro que le pertenece a Clarice Lispector. Se llama La Hora de la Estrella. Edita de bolsillo y tiene 104 páginas. Con La Hora de la Estrella, Clarice Lispector puso el punto final a una gran carrera que constituyó uno de los momentos más altos de la literatura brasileña moderna. Esta es la historia de una inocencia herida, de una miseria anónima, una breve e intensa visión del absurdo que supone una existencia anodina. En las páginas de La Hora de la Estrella, considerada una de sus obras más importantes, aparece en toda su magnitud el personalísimo estilo de Clarice Lispector, su peculiar forma de transformar las palabras en imágenes vigorosas y puras. Se une aquí a una compleja estructura formal. La Hora de la Estrella, de Clarice Lispector. Edita de bolsillo, tiene 104 páginas y es el destacado de esta tarde de cdm.com.

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Completamos el informe de Inumet para... mañana sábado 30. Nuboso y cubierto, baja probabilidad de precipitaciones, nieblas y neblinas, vientos del este. 20 grados de máxima y 9 de mínima. El domingo, algo nuboso y nuboso, neblinas y bancos de niebla. Viento variable, 19 la máxima y 9 la

0: Algo Fútbol Club hoy en el Uvilla y las entradas se venden en la sede hasta las 17:30. Después.
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Nos vamos. El saludo grande para todos. Que tengan un gran fin de semana. Que disfruten. Nos reencontramos el lunes, como siempre, aquí en la 99, minutos después de las 14, para más cdm.com. Gracias a todos, que pasen muy bien. Chau.

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1: A malos pensamientos. No, no, ay, no, no.
2: Empieza el aplauso.
3: Viernes.
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1: Hay olor a viernes.
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5: Es viernes y el cuerpo lo sabe.
1: Y si es viernes, es día de desafío musical. La producción del programa ha preparado entonces hoy, una vez más, un nuevo desafío. Una versión desconocida de un clásico de la música.
6: Fácil.
1: No sé si es fácil, no sé si es difícil. Sí. Lo único que sé es que yo juego bajo protesta. Porque no puedo concebir que sean siempre estos los hacedores de la propuesta musical. ¿Y por qué no un servidor? ¿Por qué no un día yo puedo venir con mi tema musical y enfrentarlos a los tres? ¿Juntos o de a uno?
7: Dos.
1: ¿Dos? ¿No está Nico hoy?
8: No.
1: Ah, ok. ¿Qué tal, Tempone? ¿Cómo estás?
9: ¿Cómo andás, Peti?
1: Bien, bien, muy bien. Hoy estoy muy bien.
9: Sí, se nota.
1: Estoy hasta algo excitado, diría.
9: Uh-huh. ¿Algún motivo en especial?
1: No, no. La vida me...
9: Te sonríe.
1: Me sorprende, me sonríe día a día. Y cuando estoy acá... no puedo estar de otra manera.
9: Arrancaste bien en la mañana.
1: Arranqué bien la mañana llevando a mi hija al liceo como corresponde.
9: Muy bien, ¿no? ¿Qué? ¿Te dormiste?
1: No, nunca me duermo. Las responsabilidades son responsabilidades. ¿O usted acaso alguna vez se durmió llevando a sus hijos al liceo o a la escuela?
9: Justo hoy.
1: ¿Hoy?
10: No toques.
1: ¿Hoy?
10: Este tema.
1: ¿Se durmió?
9: Yo tengo el despertador, 7 menos 10.
1: Sí.
9: Siempre lo apago,
1: sí.
9: Y 5 minutos más.
1: Bien. El despertador del teléfono.
9: Del teléfono, claro.
1: Del teléfono. Bien. ¿Y usted no duerme con su señora?
9: Ella se retiró antes.
1: ¿Se va antes?
9: A trabajar.
1: ¿A qué hora se va? Acá hay algo jodido, ¿eh? ¿A qué hora se va?
9: 7 menos cuarto.
1: ¿7 menos cuarto de la mañana se va?
9: Sí.
1: ¿A trabajar?
9: Sí.
1: ¿Tan temprano?
9: Y bueno, eso es lo que yo...
10: Sí, la mierda.
9: Sí, entra, sí.
1: Su señora también se va.
9: Bueno, vivimos en...
1: juntas, sí. Estas dos.
10: Mejor no averigüemos.
1: Ok, está bien, perfecto. ¿Cómo estás, Jorge
10: ¿Cómo
1: Díaz?
10: ¿Cómo va? ¿Cómo anda?
1: Bien, bien.
10: ¿Descansó bien? ¿Se le nota?
1: Descansé.
10: Tiene un buen templante.
1: Semblante.
10: Semblante. Se
1: bien.
10: Se le nota.
1: Ok, perfecto. Me pregunta la audiencia dos cosas.
10: Sí.
1: O tres,
10: sí.
1: Ya a esta altura. El de la flauta, ¿es peruano?
10: Nunca le preguntamos la nacionalidad, no.
1: Él
10: no.
1: Viene, toca la flauta y se va.
10: No es necesario preguntarle.
1: Claro, eso. Porque es la típica flauta peruana del Cóndor Pasa, entre otras cosas.
9: Uh-huh.
1: Bien, otra cosa. Peti, ¿hoy mandamos todo al carajo?
10: Sí.
9: Hoy es 29.
1: Hoy es 29, se termina el mes.
9: Uh-huh.
1: Perfecto. Espero, Peti, las reacciones de los viernes, por favor.
10: También.
1: Dice otro mensaje, el 101.9.
9: Las tres cosas.
1: ¿Hay? ¿Las tres cosas?
9: ¿Sí?
1: Las dos, por lo menos.
9: Dos.
1: Dos, y este tema que es de un solista.
9: No.
1: ¿No?
9: No.
1: ¿Es una banda?
9: Es una banda.
1: ¿Año?
9: 85-86.
1: Bien, año 85-86. Me sé todos los temas.
9: Bien.
1: No hay por qué fallar.
9: Bien.
1: Cuando quieras.

0: subí, subí el volumen.
1: A ver, a ver.
2: Bien. No, no, no, no. Ya me tendría que dar cuenta.
3: Sí.
2: A ver, veamos otra vez. Ajá, ajá. ¿No?
4: No.
2: Bien, vamos de nuevo, por favor.
3: No, el mouse. Ya le diste clic.
2: No, sí, pero no vi. Es no. Automático, no hay nada.
3: No hay nada.
2: A ver, no. Vamos. Pero esto no me puede decir nada. No me da ninguna señal. Tampoco. No, sí. No, estoy perdido, estoy perdido.

0: viernes.
1: ¡Qué buen tema este! ¡Buena versión! ¡Manic Monday! ¡Vamos a escuchar la original! Aunque no es la original esta, ¿eh? Te maté, te impone, te maté. Es original porque fue escrita para los para las Bangles. Tun, tun, tun. ¿Quién escribió esta canción? Un temón.

0: será primero de junio. Y según dicen, todo parece indicar que van a subir los combustibles rápidamente. Próximamente se viene un nuevo aumento del combustible. Y para empezar, está confirmado el aumento del boleto suburbano. A partir del próximo lunes, arranca a calentarte ya.
1: Un poquito para atrás, por favor.
0: Porque el próximo lunes sube y aumenta el boleto suburbano. Sube el boleto del precio suburbano. Imagínate que el boleto en Montevideo no se va a quedar de brazos cruzados. Y no te digo nada. Y no te digo nada del combustible. A propósito.
2: Atención.
0: Trabajadores de ANCAP paran. ¡Hasta mañana sábado!
3: ¡Ay, Dios mío!
0: ¡Ya están de paro!
4: ¿Qué? Sí.
5: ¡Ay, la pucha! ¿Por qué?
0: Ya
6: no
0: están de paro.
6: No te da la nafta.
0: Y hasta las 14 horas del sábado.
6: No te da la nafta.
0: ¡Habrá paro! 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Aunque dicen que no habrá falta de combustible.
4: No.
7: No vayas a echar nata, que ¿sabes lo que? Está cortada con querosén.
0: ¿Subirá el combustible el próximo lunes? Si sube el combustible, no importa, porque el presidente tiene una híbrido. La conecta y funciona con electricidad.

0: Está pidiendo remera para el martes. Está pidiendo remera para el martes. ¿Es esta la frase de la semana? ¿O es la frase de Jorge Díaz? ¿O es la frase de Arim? Basta, muchachos, no tenemos tanto presupuesto en remeras. Fernando Pereira, el presidente del Frente Amplio, dijo sobre la camioneta de Orsi lo siguiente.
1: No sé dónde quieren que viaje el presidente. Yo creo que viaje en el auto más seguro del Uruguay. Este presidente, presidente anterior. El presidente anterior, la calle Pau, andaba en una Toyota. Eligió como vehículo para andar una Toyota. Yo no me preocupo cómo la compró. Me preocupe que ande en un auto seguro. Yo no me preocupo cómo la compró. Que ande en un auto seguro.
0: No me preocupo cómo la compró. Me preocupa que ande en un auto seguro.
1: Que ande en un auto seguro.
0: No me preocupo cómo la compró. ¡Ojo! Porque si no te preocupás cómo compró el presidente la camioneta, tené cuidado, porque en el gobierno capaz que

0: También tenés que preocuparte cómo compraron alguna flota.
1: Yo quiero que viajen el auto más seguro del Uruguay.
2: Porque si vos decís, Fernando Pereira, que no te preocupa cómo la compró.
1: Yo no me preocupo cómo la compró.
2: ¿La pudo haber comprado con plata del narcotráfico? Vamos a preocuparnos, aunque sea un poquito. ¿Sí, Fernando? Yo sé que a vos todo lo que te cuesta trabajo, te jode. Pero ponete a trabajar y pensá un poquito que las cosas que decís repercuten para bien, bueno, no para bien, para mal en todos los ciudadanos.
1: Yo no me preocupo.
2: No, te tenés que preocupar cómo la compró.
1: Yo no me preocupo.
2: Porque capaz que pudo haber sido robada.
1: ¿Cómo la compró?
2: No es el caso, tampoco con dinero del narcotráfico. O con dinero no declarado.
1: Para mí es un tema saldado.
2: Bueno, ¿saldado? When you're happy from a dream, is it hard to work out what is real? 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Mirá que estamos, se va a hacer largo, sí. Estos 4 años, ¿eh?

0: van a ser largos estos 4 años. A propósito, a propósito de la frase de Fernando Pereira, me parece que está pidiendo remera,
1: sí, sí,
0: a pasos agigantados. A propósito de la frase de Fernando Pereira, hoy al 094-282-802. El seguí la frase de hoy es el siguiente.
2: Che, llama. Este fin de semana quiero un descuento en...
3: ¿Cómo?
0: Che, llama. Este fin de semana quiero un descuento en...
2: Che, llama. 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
0: Seguí la frase al 094-282-802.
4: ¿Cómo la compró?
0: ¿Cómo la compró? No sé, no me importa.
4: Pagó.
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0: Aguada le ganó a Nacional en alargue y es nuevamente finalista de la Liga Uruguaya de Básquetbol. En tremendo final, Aguada le ganó a Nacional 92 a 91.
1: Aguada quiere liquidarlo esta noche. Nacional por forzar un quinto juego. Va Donald. No. ¡De tres!
0: Tremendo.
2: ¡Ay, Dios mío!
1: Ese es un animal. Es un asesino serial. Tremenda la definición de Sims.
0: Peñarol, Aguada la final. Vamos a intentar que pierdan los dos.
1: ¡Ay, la puta!
0: No hay chance igual, ¿eh? No hay chance. Más allá de Nacional perdiendo en la semifinal ante Aguada, Nacional jugará en la Sudamericana contra Tigre. Y si pasa de fase, contra Montevideo City Torque.
3: ¿Qué hace Tigre? ¿Cómo va la cosa?
0: Muchachos, si no aprovechamos esto, es el acabose.

0: 35 minutos van de las 3 de la tarde. Luego vamos a seguir hablando de las noticias. Vamos a seguir contándole a la gente qué pasa en este país. Pero para arreglar este país necesitamos un mago. Bueno, no sé si tanto. No sé si tanto. Bienvenido, Adrián Lacroix.
1: ¿Cómo estás?
0: ¿Cómo estás?
1: Bien, muy contento de estar de vuelta acá.
0: Bueno, vamos a activar el streaming. Le quiero pedir a la gente que si tiene cerca el teléfono, la PC, la laptop, que se conecte ya a nuestro streaming en YouTube. Malos Pensamientos Oficial.
2: YouTube.
0: Porque vamos a hacer ilusionismo en vivo. ¿Está bien dicho?
1: Sí, claro, alguna cosita vamos a hacer.
0: Ok. Y también para la gente que no nos está viendo, ¿podemos hacer magia para la gente que no nos ve?
1: Podemos llegar a hacer algo, habría que... ¿Tenemos forma de interactuar con ellos que nos manden algún mensaje o algo
0: sí,
1: así?
0: Sí, claro, tengo
1: perfecto.
0: Todos los mensajes que caen en el momento.
1: Perfecto, algo así vamos a hacer.
0: ¿Vas a inundar los sábados de agosto de magia?
1: Esperamos que sí. Vamos a estar acá en la Sala Magnolio todos los sábados, excepto el primero. El resto estamos ahí. Me dicen que se están vendiendo las entradas. Están desapareciendo literalmente las entradas.
0: Bueno, porque eso también es el primer acto de un mago.
1: El primer acto de un mago, sí.
0: Cuando
1: presenta el espectáculo, la verdad que estamos muy contentos porque faltan como 2 meses y pico y aún así la respuesta ha sido excelente. Así que estamos muy contentos.
0: Sábado 8, 15, 22 y 29 de agosto, acá en Magnolio Sala, que es una sala de teatro hermosísima. Adrián Lacroix, desde la Argentina, va a venir a hacer ilusionismo.
1: Voy a hacer un show de mentalismo que se llama Nomad.
0: Mentalismo.
1: Es ilusionismo y mentalismo. El mentalismo es una rama de ilusionismo que crea la ilusión de que uno sabe lo que piensa la otra persona, básicamente.
0: Entradas en venta en Red Tickets. Nos conectamos a nuestro Instagram a partir de este momento, perdón, a nuestro streaming.
1: ¿Estamos ahí online?
0: Estamos en 3, 2, 1. Mirá, magia.
1: Por arte de magia apareció.
0: Es brutal porque yo también tengo poderes. Yo hago así 3, 2, 1 y mirá, desaparece.
1: Mirá.
0: Pero hago así 3, 2, 1 y aparece otra vez.
1: Eso lo podemos incorporar en el espectáculo.
0: Es muy pelotudo. ¿Qué crees? Si querés, arranco yo. Arranco yo con esta boludez.
1: El opener.
0: Arranco yo con esta boludez y después te dejo a vos. Adrián Lacroix. Ya estuvo aquí en el programa, nos fascinó, porque también se trata de eso, el mago que hace, fascina.
1: Bueno, se trata de volver a conectar un poco al público, ¿no? Con el asombro, que es nuestro estado primitivo. Cuando uno nace está en estado de asombro,
0: sí.
1: Y después lo vamos perdiendo un poco, porque encontramos las explicaciones de cómo funcionan todas las cosas a nuestro alrededor y el mundo, nos vamos también desilusionando, y yo creo que cada vez... Sobre todo con el avance de la tecnología y con la velocidad vorágine con la que estamos viviendo, es más necesario reconectarnos un poquito con estos mundos internos que nos ofrece el arte, ¿no?
0: Bien, Adrián Lacroix, ya lo dijimos, sábados de agosto, 8, 15, 22 y 29 de agosto en Magnolio Sala, entradas a la venta en Red Tickets, pero más allá de promocionar su espectáculo que le viene bien a él, nos viene bien a nosotros un poco de magia, de ilusionismo, de mentalismo.
1: Vamos a intentar, estamos para hacer algo, estamos bien ahí, voy a
0: sí.
1: Dar un poquito, el monitor lo tengo justo arriba para ver qué es la parte de la mesa que se ve, pero acá...
0: No te preocupes que estamos, acá estamos preparados para acercarte la cámara para donde quieras.
1: Mira, básicamente lo primero que voy a hacer...
0: ¿Para vos sabés lo que piensa la gente?
1: No tan así, pero uno puede deducir algunas cosas en el espectáculo. Ahora vamos a probar a
0: okay.
1: Hacerlo.
0: No, quería saber si podías pensar qué piensa el presidente.
1: Bueno, con los políticos es muy difícil saber. Siempre piensan lo
0: si
1: que
0: piensan.
1: No le conviene al pueblo, claro.
0: Exacto.
1: Sí, sí.
0: Okay.
1: Voy a dejar los dos comodines, que quizás los usemos ahora en un ratito, aquí sobre la caja. Y me gustaría, no te lo voy a pedir a vos porque van
0: sí.
1: A pensar que capaz arreglamos de antes.
0: Okay.
1: ¿Querés que la gente nos diga cartas de póker y elegir una ahí del chat al azar?
0: Bien, estoy obviamente con nuestra audiencia, el 101.9.
1: Estamos ahí.
0: ¿Qué es lo que tiene que hacer la audiencia?
1: Decir una carta de póker.
0: Una carta de póker, sí, cualquiera.
1: Por ejemplo, voy a decir yo, no sé, el 2 de trébol.
0: La primera que caiga.
1: La que vos quieras.
0: Ahí está.
1: Hagámoslo al azar, la tercera que caiga.
0: O la tercera que caiga, el 101.9.
1: Sí,
0: la que bien, perfecto.
1: Vos.
0: La primera que caiga o la tercera que caiga o la que caiga el 101.9.
1: La que vos quieras.
0: De póker tiene que
1: de
0: ser.
1: De póker tiene que ser, pues nos van a decir el ancho de basto y va
0: claro,
1: a hacer un chiste.
0: El 2 de oro. ¿No es el culo sucio?
1: Claro.
0: No, el culo sucio es el 1.
1: No sé, yo nunca lo jugué.
0: No, yo tampoco. A mí que me revisen.
1: Claro.
0: Decía alguien. Ok.
1: Tenemos ahí una carta.
0: ¿Alguien dijo? De picas.
1: El as de picas. Mirá qué lección más interesante. El as de picas. No había forma de saber. Podían haber dicho básicamente cualquier otra.
0: Sí, yo te dejé, digo todas. Sí,
1: no,
0: si querés.
1: Mira, pero yo dejé los comodines separados. Y mira, antes que yo haga nada, los vas a revisar vos, Peti.
0: Okay.
1: Quiero que veas ahí dos comodines. No hay absolutamente nada. ¿Está bien? Si yo dejo la mano acá,
0: sí.
1: ¿Llegan a tomarnos ahí?
0: Sí, sí, perfecto.
1: Dame el primer comodín blanco y negro que tenés ahí.
0: Bien.
1: Voy a poner aquí sobre el mazo boca arriba.
0: Sí.
1: Y el segundo quiero que revises que no hay ninguna carta pegada, que no hay ninguna cosa rara. Y lo vas a poner mirándose igual como este, acá arriba. Yo no muevo la mano.
0: Perfecto.
1: Boca arriba, boca arriba.
0: Boca arriba.
1: Ahí. Fíjate esto, yo dejo la mano ahí, boca arriba, va. ¿Está bien? Ahí. Se llegan a ver bien los dos ahí.
0: Perfecto,
1: ¿verdad?
0: Sí.
1: Sí, voy a hacerlo muy lentamente. Los dos comodines ahí. Yo no hago nada, dijiste el as de pica, fíjate cómo ya... Un naipe aparece entre medio de los comodines sin que yo haga absolutamente nada.
0: No.
1: Y es el as.
0: No. No sale, este tipo no sale de acá hasta que cuente cómo hace. Sí.
1: ¿Querés saber cómo lo hice?
0: Muy bien, lo hiciste muy bien. Sí.
1: Vamos a intentar otra cosa, mirá.
0: Me estoy mordiendo igual porque yo soy de... seguir desafiando y provocando, ¿no?
1: Vamos a probar, mira, quiero que revises la caja ahí, que no haya ninguna cosa
0: rara.
1: No hay nada. Después cuando estés...
0: No, yo no dudo de
1: la mesa.
0: La capacidad.
1: Te voy a dar el mazo.
0: Sí.
1: Lo vas a dejar en la mesa, vas a cortar más o menos por la mitad, así dos pilones que sean más o menos parecidos.
0: Más o menos.
1: Sí, voy a mostrar las cartas a la cámara, que son todas cartas diferentes, que se vea bien ahí. Uh-huh. Dejo las cartas ahí. Uh-huh. Dos pilones más o menos parecidos.
0: Ahí va. Bueno.
1: Tómate tu tiempo, no pasa nada.
0: Ahí.
1: Vas a elegir uno para vos. ¿Cuál es para vos?
0: Este.
1: Ese ahí, perfecto. Yo voy a tomar el otro.
0: Sí.
1: Ahora te voy a indicar lo que vas a hacer.
0: Ok.
1: Vas a llevarte las cartas, espera, porque yo me voy a poner de espaldas para no ver.
0: Sí.
1: Pero vos te vas a llevar las cartas contra el pecho.
0: Sí.
1: Vas a mirar las cartas que tenés ahí y vas a encontrar una que te guste más que las demás.
0: Cualquiera.
1: La que te guste más que las demás, la separás, la dejás contra el pecho, el resto del mazo lo apoyás de vuelta ahí en la mesa, yo me doy vuelta.
0: Este tipo no puede hacer las cosas tan bien. Hay algo que tiene que fallar en algún momento.
1: ¿Tenés ya una?
0: No, justo estaba hablando con la audiencia.
1: Okay,
0: perdón.
1: Yo estoy mirando para el otro lado, por eso pregunto.
0: Algo le tiene que... Sí, ya agarré.
1: ¿Está? ¿El resto del mazo, déjalo ahí?
0: Sí.
1: Perfecto.
0: Esperá, acá.
1: Ahí está, genial.
0: Lo dejo acá.
1: Ahí. Me vas a decir basta, yo tengo la otra mitad, me vas a decir basta cuando quieras que pare de pasar cartas ahí, más o menos por el medio.
0: Sí.
1: Vamos.
0: ¡Basta!
1: ¿Ahí?
0: Sí.
1: Perfecto, justo ahí.
0: Sí.
1: Permitime, voy a colocar el naipe que vos elegiste, recordarlo una vez más.
0: Sí.
1: Lo vamos a dejar ahí en el medio. Y todo esto va a ir adentro de la cajita.
0: Sí.
1: Te voy a pedir que vos sostengas la cajita así entre el pulgar y los otros dedos, como si fuese una pinza.
0: Sí, sí.
1: De tu mano, vamos a hacerlo con la mano derecha.
0: Derecha,
1: ahí,
0: perfecto.
1: Bien firme. Bien
0: Soy zurdo igual, pero no importa.
1: Perfecto, llévalo al lado de tu rostro, así.
0: Ok,
1: llévalo ahí.
0: Sí.
1: ¿Está bien? ¿Lo llegan a tomar bien ahí?
0: Sí, sí.
1: Perfecto. En un instante,
0: me
1: yo te voy a pedir.
0: Como un boludo, pero no importa.
1: Vos quedate tranquilo.
0: No, está bien.
1: Yo te voy a pedir que cierres los ojos. Cerrá los ojos.
0: Cierra los ojos.
1: Quiero que te imagines, ¿sabes lo que es un viaje astral?
0: Sí, claro.
1: ¿Sí? Bueno, para los
0: astral
1: que no saben,
0: era un jabón en Argentina también.
1: Claro, no, eso es otra cosa. Te voy a pedir que te imagines como que salís de tu cuerpo, como que estás acá parado al lado tuyo. ¿Está bien? Quiero que lo visualices, que te visualices a vos parado al lado tuyo, detrás tuyo, pero donde tenés el mazo, detrás del lado que está el mazo, ¿está bien?
0: Vení para acá.
1: Ahí está, perfecto.
0: Me estoy hablando.
1: Ahí. Y vas a imaginarte, con tu imaginación, que extendés la mano, detrás tuyo, parado, extendés la mano. No, vos bajás la mano.
0: No, está bien, está
1: en
0: bien.
1: La imaginación. Y buscás en el mazo la carta que habías elegido.
0: Uh-huh.
1: Una vez que la encuentres, la que estabas pensando, vas a empezar a relajar muy lentamente los dedos que sostienen la caja. Los vas a relajar, pero muy lentamente. Una vez que hayas encontrado con tu imaginación la carta, y vas a empezar a sentir como que algo se mueve. Abrí los ojos. O sea, permíteme.
0: Lo voy a invocar.
1: ¿En qué carta estabas pensando? Vení. Quiero mostrar ahí a la cámara. Sí. ¿Qué carta era la que estabas pensando?
0: El 9 de trébol.
1: El 9 de tréboles, mira. Sí. Es esa, obviamente. Hay algo, esto es fundamental, hay algo dentro de la caja.
0: De la caja no hay nada.
1: Y hay algo acá en el mazo, es importante que veas que no hay...
0: No hay.
1: Ninguna cosa extraña.
0: No. No podríamos ser amigos, Adrián.
1: ¿Qué va a hacer? ¿Es
0: no
1: así?
0: Podríamos ser amigos.
2: Lo mato.
0: No, lo mato. Pero ¿cómo salió sola? ¿Salió sola?
3: ¿Ustedes vieron eso? ¿Salió sola?
1: ¿Le pueden llegar a mostrar la repetición? ¿Hay chance de que lo pueda ver?
0: Sí, claro. Después la veo. No te preocupes. No voy a poder hacer el programa porque voy a estar pensando.
1: Estoy pensando en cómo fue.
0: ¿Cómo hizo esto? Estamos en nuestro streaming. Malos Pensamientos Oficial en YouTube con Adrián Lacroix, que viene a hacer su espectáculo de mentalismo e ilusionismo los sábados de agosto,
1: menos el primero. Estamos los otros cuatro sábados.
0: En Magnolio Sala.
1: Sí.
0: Bien.
1: Muy contento.
0: Quiero más. No puedo.
1: Estaba tomando un sorbito de té.
0: Sí.
1: Tengo que confesarte, Peti, que la última vez que vine acá...
0: Sí, ¿qué pasó?
1: Fue la vez que peor la pasé...
0: ¿En serio?
1: En un programa en vivo.
0: ¿Pero
1: no,
0: por qué?
1: Porque tenía un ataque alérgico. ¿Te acordás que no paraba de sonarme la nariz?
0: Tenés razón, es cierto. Estaba mal, pero te recuperás.
1: Sí.
0: Te trajimos suerte, ¿no? Te podías haber empeorado.
1: Sí. No, ¿cómo estaba? Pobre Peti, tenía que cubrir los silencios que yo hacía porque me estaba sonando.
0: Banco bien.
1: No, terrible. Vamos a hacer algo de mentalismo, ¿te parece?
0: Sí, estoy leyendo los mensajes de la audiencia.
1: ¿Qué dice la audiencia?
0: A este hay que llevarlo al casino.
1: Claro, sí, pero yo me puedo llevar yo solo al casino.
3: Claro, puede ir solo, ¿qué? ¿Para qué hay que llevarlo?
1: No tengo prohibida la entrada, no me gusta tanto ir al casino. No la paso bien, no la paso bien viendo a la gente cuando está ya tan metida en el juego.
0: Exacto,
1: en el vicio, ¿viste?
0: Sí. ¿Puedes hacer desaparecer personas?
1: Puedo hacer
0: desaparecer. Tengo una lista acá, ¿eh?
1: Por el dinero adecuado... Bueno. Todo se puede.
0: Okay,
1: ¿cómo intentar hacer algo de mentalismo?
0: Se viene el mundial. Vos podés hacer que Bielsa en un rapto de mentalidad pueda alinear los patitos.
1: No lo sabe.
0: Bueno, un abrazo a todos los argentinos que nos están escuchando.
1: Sí, claro.
0: Bueno, nos escuchan a través del litoral en Entre Ríos. Porque tenemos repetidoras en el litoral uruguayo.
1: Mirá.
0: Y el litoral uruguayo está muy cerca. ¿Cuántos kilómetros? ¿50? Nada menos, ¿no?
1: Estamos acá
0: 50
1: nomás.
0: Metros,
1: sí,
0: enfrente.
1: Claro.
0: Es 50 metros.
1: Sí.
0: Claro. Yo porque nunca crucé. Tendrías que hacer eso, ¿ves? Ilusionismo. Caminar sobre el agua.
1: Bueno,
0: de Argentina a
1: Uruguay. Hace 2000 años lo hicieron ya.
0: Por eso.
1: Sí.
0: Claro. Multiplicaron los panes, los peces.
1: Sí, alguna cosa así.
3: Tráeme pan.
1: Innovar con eso.
3: Tráeme pan y peces. Quiero ver si es guapo.
0: Sí.
1: Vamos a hacer lo siguiente.
0: Está bien, para silencio. Está el mago trabajando.
1: Quiero que la gente te mande ahí.
0: Palabras.
1: No las vas a leer. Yo no tengo monitor, no tengo nada, no tengo ni idea de lo que está llegando ahí, ¿es verdad?
0: Sí.
1: Empiezan a mandar palabras al azar. Pueden ser palabras cortas, palabras largas.
0: Sí.
1: Palabras.
0: Tengo la gente en el chat del streaming o tengo la gente al 101.9.
1: Okay.
0: Es más rápido por el streaming. ¿Necesitas rapidez?
1: Sí.
0: Rapidez. Perfecto.
1: Bueno, de todas esas palabras, avísame cuando ya haya varias palabras.
0: Ok, palabras solamente.
1: Palabras.
0: Una palabra.
1: Porque, no sé, puede ser cualquier cosa. Puede ser
0: acá están cayendo.
1: Lo que sea, cualquier palabra.
0: Acá ya está, tengo.
1: Ok. Quiero que elijas de todas esas una palabra, pero no la digas.
0: No la digo.
1: De todas las que están en el chat, la vas a anotar acá en imprenta.
0: Ajá.
1: Por si después la queremos mostrar, pero por el momento no la tiene que ver nadie. La anotás acá al lado de la X.
0: Sí.
1: Ahí. Tomá. Es una tarjeta. La que vos elijas en imprenta ahí, que no la vea nadie. ¿La tenés ahí?
0: Sí, es una palabra en español.
1: Perfecto, permíteme. Esto, dame la tarjeta boca abajo, la vamos a dejar...
0: Tarjeta boca abajo.
1: Sí, permíteme, la vamos a dejar aquí aislada y guardada dentro de la billetera.
0: Sí.
1: ¿Está bien?
0: Ok.
1: Ahí. Tenés una palabra en mente, no había forma de saber qué palabra ibas a elegir.
0: No, sí, sí, sí.
1: Estoy la tenemos ahí. Vamos a dejar esto para un dentro de un minuto y vamos a hacer algo más.
0: Ok.
1: Tenemos una palabra elegida por el público y voy a anticiparme al final del truco, cosa que los magos no deberían hacer.
0: Ok, perfecto.
1: Voy a dejar esta cajita de pastillas aquí en la mesa, ¿se ve?
0: Sí.
1: Y voy a... Primero quiero que vean que son todas cartas, como estuvimos usando hasta recién, todas cartas diferentes, ¿sí? Voy a pasar cartas y vos me vas a decir basta cuando quieras que pare.
0: Ok.
1: Deja la cajita ahí. Yo paso, digamos, cartas así y vos cuando quieras que yo me detenga, me decís alto y yo paro ahí. No sé si se llegan a ver bien.
0: Sí,
1: o vamos a hacer más fácil. Yo paso así con el dedo y vos me decís basta donde quieras. Vamos.
0: Basta.
1: Ahí.
0: Sí, ahí, perfecto.
1: Mirá la carta por la que paramos.
0: Bien. Upa.
1: ¿Sí? Y la vas a colocar dentro del estuche que está vacío, el estuche que utilizamos recién.
0: Sí.
1: Ahí, boca arriba. Yo la puedo ver, da igual.
0: ¿La puedes ver?
1: Sí, sí, sí.
0: Ok.
1: Es el 2 de diamantes. Poné la boca arriba ahí, la gente la va a poder ver acá también. ¿Sí?
0: Ay, perdón.
1: No pasa nada.
0: No soy bueno haciendo...
1: Ahí está, yo ya la tengo ahí. Se llega a ver ahí dentro... Dentro de la caja,
0: sí,
1: dos.
0: Y no hay nada.
1: De diamante, ¿está bien? ¿Sos zurdo o diestro?
0: Zurdo.
1: Ah, me habías dicho zurdo. Mira, con la mano izquierda vas a poner un dedito así sobre la caja, ahí.
0: Sí.
1: Y voy a intentar hacer que la carta viaje de la caja
0: de
1: naipes a la caja de pastillas.
0: No, es imposible.
1: Voy a intentar, mira. Yo me alejo de la caja de pastillas.
0: Sí.
1: Si yo chasqueo los dedos ahí. Ya la carta desapareció.
0: Fíjate, no puede ser.
1: Abrí el estuche y sacá el 2 de diamantes.
0: No puede ser. Si estaba...
1: No está, ¿verdad? ¿Puedes mostrar?
0: No,
3: ¡ay,
0: no
3: está, Dios no mío!
0: No está. Secuéstrenlo. No está.
1: Quiero que se vea que yo estoy todo el tiempo con las manos aquí.
0: Sí, sí. O sea, está clarísimo.
1: Permitime el estuche, no lo vamos a dejar afuera.
0: Sí.
1: Y ahora lo voy a hacer muy lentamente. No sé, no me corten acá la cámara.
0: Sí.
1: Abrí el estuche. Y dentro del estuche, no sé si se llega a ver, hay un naipe. ¿Sí? Vete, te lo voy a pasar así, quiero que lo abras y lo muevas.
0: Tengo presión alta, te pido por favor.
1: Es...
0: El 2 de diamantes.
2: Que me alcance el bisturí.
0: El
1: 2 de diamantes.
0: ¿Me la puedo comer?
1: No, pero
0: esto no es una linda pregunta para hacer en público.
1: Podemos hacer algo.
0: Sí. Porque hay gente que se la come.
1: Hay gente que se la come, doblada. Pero hoy vamos a usar la carta así como está. Peti, ¿es tu carta? El 2 de diamantes.
0: Sí, 2 diamantes.
1: Que el otro día hice esto en un espectáculo.
0: Sí.
1: Le pregunté al espectador si era su carta y me dijo que no. Porque su carta no estaba doblada. ¿Qué me quiso decir con esto?
0: ¿Qué te quiso decir?
1: En realidad yo le estaba mintiendo, lo estaba engañando, que tenía un duplicado de esa carta adentro de la caja. A pesar de que es imposible, yo no sabía qué carta ibas a elegir ni qué iban a hacer.
0: No, está clarísimo.
1: Quiero que le pongas tu firma o tu nombre o lo que vos quieras ahí bien grande, cosa que se reconozca esa carta si la volvemos a ver.
0: ¿Firmo?
1: Sí, firma ahí, tranquilo, ponele.
0: Ok.
1: ¿Sí?
0: ¿Muestro?
1: Sí, y ponele la hora. ¿Qué hora es ahora?
0: Son las 15 horas, 53 minutos, segundos también.
1: De lo que vos quieras.
0: 49 segundos.
1: Mirá.
0: Perfecto.
1: Permitime el marcador, lo vamos a guardar.
0: Necesitamos un marcador para la selección. No sé si...
1: Y no sé si... Ahí.
0: Sí.
1: Toma bien la cámara. Petrar. Ahí estamos.
0: ¿Qué va a hacer?
1: ¿Sí? Se ve.
0: Sí, sí.
1: Lo voy a intentar hacer.
0: ¿Qué vas a hacer?
1: Ahí, mira.
0: No quiero más. ¿Cómo hace? No quiero más.
1: A ver ahí. Algo se movió, vos viste alguna cosa. Fíjate, obviamente, que acá.
0: No se movió nada. Si no, estaba frente a mí con la carta en la mano.
4: Atención.
0: Y en un momento. ¿Cómo puede desaparecer algo que estaba en mi vista? En mi rango visual.
1: Fíjate.
0: Perdóname que me pongo así, ¿eh?
1: Está todo bien. La caja estuvo acá todo el tiempo, ¿es así?
0: Es con la edad.
1: Nadie se acercó, nadie la tocó. ¿Es verdad?
0: Es cierto. No, otra vez la guardo.
1: Hay algo ahí adentro, mirá.
4: pase un auto por encima. Es una cosa.
1: Hay un 2 sí. de diamantes que tiene sí. la firma y la hora con los segundos.
4: Exacto.
1: Pero tenemos también
4: sí.
1: una palabra que han elegido del
4: sí,
1: público.
4: Sí.
1: Tenemos ahí en una tarjeta que guardamos aquí dentro de la billetera.
4: Sí.
1: Quiero que te concentres en esa palabra.
4: Okay.
1: Quiero que pienses en la primera letra de la palabra.
4: La primera letra
1: sí.
4: es...
1: No la digas.
4: No.
1: Es una E. Sí. Abrí los ojos. Pensá en la segunda letra. Es una letra circular. Es una S.
4: Sí.
1: Recién estuvimos hablando sobre caminar sobre el agua.
4: Es cierto.
1: Y la multiplicación de los peces.
4: Sí.
1: Y la palabra es estigma.
4: Es correcto.
1: Podemos ver, si saco la tarjeta, es, sí. esa es la palabra, me gustaría...
4: Sí. No la elegí yo, la eligió un oyente.
1: La eligió un oyente del público. No había forma de saber. Estigma.
5: Pucha.
1: Todo esto y mucho más pueden venir a verlo los sábados de agosto, excepto el primer sábado. Estamos todos acá en la sala Magnolio. Están desapareciendo las entradas,
4: sí.
1: están chochos ahí en la sala. Y bueno, queremos alentarlos que las entren en Red Ticket. Y
4: vamos
1: bueno,
4: a hacer lo siguiente: guardame 2 para el 8, 2 para el 15, 2 para el 22, 2 para el 29. Voy a ir a las 4 funciones hasta descubrir cómo mierda haces. Todo lo que haces.
1: ¿Cómo no? Ahí vamos a estar.
4: Gracias, Adrián
1: Lacroix. Gracias a vos por la invitación.
4: En Malos Pensamientos, repetimos.
1: Sí.
4: Sábados de agosto, el primero no, porque los primeros no trabaja él. Sábados 8, 15, 22 y 29 de agosto, en Magnolio Sala, las entradas en Red Tickets. Esto es una locura, porque lo van a ver tan de cerca. Y aparte me tira las cartas como diciendo, toma, pibe, esta es la que escribiste y la que firmaste. Guárdatelas y métetelas para la próxima vuelta. Gracias.
1: Gracias,
4: Adrián.
1: Gracias,
4: un placer. ¡Pausa! ¡Nos vamos a la pausa! ¿Cómo hace?
6: Siento malos pensamientos.
4: ¿Cómo hace?
6: Ya lo siento.
4: Si necesitas una mano, mano ya al 101.9. Ahora te voy a dar una dirección. Tenés que ir hasta 18 de julio, hasta la Plaza Independencia, Torre Ejecutiva. Te voy a poner un nombre.
1: Okay.
4: Tenés que hacer desaparecer a 3 por lo menos.
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0: es una gran canción.
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1: 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Betty, siempre me encantaron los jingles del programa. ¿Para cuándo uno de la Reina de la Teja?
2: ¿Qué?
1: La Reina de la Teja, o agarrate, Catalina. No lo descarto, no lo descarto. Hola, Piti, te escucho desde el año 98. Jamás pude tener el gusto de hablar con vos,

La versión de Tiembla el piso de árbol. Bueno, todos tenemos nuestros preferidos. Para mí, mi preferido es el de este año. Y así sí, todos los años. Betty, acabo de ver la grabación del ilusionista. Miré dos veces y no se ve cómo mete la carta firmada en la cajita. Que no es ilusionismo.

0: ya que nunca me lees los mensajes. Saludame por mi cumpleaños 45, dice Pablo.
1: Felicidades.
0: Peti, ¿viste que el 93% de El Salvador aprueba al presidente Bukele? Bueno, sí, está bien. Pero no lo podemos importar.

0: cantidad de gente que se enloqueció con El Ilusionista es tremendo. Sí. Con la actuación de Scaloni y el utilero Mario Di Stefano, Argentina presentó y confirmó a través de un video los 26 citados para el Mundial 2026.
1: ¡Marito!
2: Sí, gringo, ¿qué necesitas?
1: Necesito que esto llegue con toda la fuerza de los argentinos.
0: ¿Este es el video? ¿Este es Scaloni?
2: Tranquilo, yo me encargo.
3: Y preguntan quién soy.
0: El director técnico de la selección argentina y el utilero Mario Di Stefano presentaron en un video los 26 citados para el Mundial 2026. Y nosotros seguimos esperando. Bielsa, ¿qué esperás para presentar? Están grabando, no se sabe qué van a hacer. Creo que por eso están demorando.
4: Grabando.
0: No por los jugadores.
5: Estoy grabando.
0: No sé si por los jugadores están grabando, no saben, no se les ocurre una idea.
6: Son estúpidos.
0: No, ¿cómo le vas a decir estúpidos a los jugadores? Te pido por ti. Hola, Bielsa, ¿cómo te va? Petinati habla. Petinati.
6: Es cierto.
0: Petinati, ¿me ubicás de malos pensamientos?
6: Sí.
0: Ok, buenísimo. Porque el otro día no me tenías en el radar. No, no.
6: Se calla.
0: Ok. Pobre tipo, está viejo.
6: Yo no sé quién es usted.
0: Pero me acaba de decir que me conocés.
6: Discúlpeme.
0: Ok, no me conocés entonces.
6: Es un loco.
0: No, bueno, hay gente que dice que siempre fui un loco y no me molesta. La locura sana es buena.
6: Más claro, imposible.
0: Ok, Bielsa, la pregunta que todos nos hacemos: ¿de qué manera la selección uruguaya se va a presentar en un video confirmando los citados para el Mundial?
6: Es muy, muy difícil, ¿no?
0: Es muy difícil, no tenemos todavía. ¿No grabaron, no empezaron a grabar?
6: No.
0: Ah, bueno, para un momento. ¿Vos querés que le pidamos a la audiencia? Yo no puedo creer.
6: Sí.
0: Pará. ¿Vos querés que le pidamos a la audiencia ideas de cómo tendría que ser la presentación de la lista de jugadores de la selección?
6: Entre comillas, ¿no?
0: Entre comillas. No, pará. Si nosotros le vamos a pedir a la audiencia ideas o cómo sugerimos a la audiencia ideas de cómo tendría que ser la presentación de la lista de jugadores de la selección.
6: Entre comillas, ¿no?
0: Entre comillas. No, pará.

0: Si vamos a hacer esta comunicación al aire, jurame que vas a tomar nota de esto.
1: Yo haré lo que pueda.
0: Pero, al contrario, te vamos a tirar las ideas nosotros. Te vamos a tirar las ideas nosotros.
1: Es muy difícil.
0: Por eso. Porque la audiencia todo lo puede, maestro.
1: Muchísimas gracias.
0: Marcelo. Marcelo. Marcelo, escúchame.
2: ¡Ay, la pucha!
0: Loco, vení, Bielsa, vení.
1: Sí.
0: Escucha, ¿no tenés ninguna idea?
1: No.
0: Bien. O sea, ¿no se te cayó una idea todavía de lo que puede ser la presentación? Bien.
1: No.
0: O sea, estamos abiertos a escuchar cualquier cosa, ¿no?
1: Sí.
0: Ok.
1: Lo oigo.
0: ¡Ahí vamos! A partir de este momento. A ver, todas las selecciones del mundo presentaron a sus equipos con cosas puntuales que tienen que ver con la idiosincrasia o con el país mismo o con la sociedad o con cada cosa que identifica.
3: Buenos días, España. Hoy
0: España.
3: Es un día muy especial. Hoy Luis de la Fuente ofrece su lista para el Mundial. Máxima expectación en todos los rincones del país, donde la gran pregunta hasta ahora es: ¿quiénes serán los 26 elegidos por el seleccionador?
4: Vamos con...

0: texto. Aportando a la selección uruguaya de fútbol. ¿Cómo se te ocurre? ¿Qué tiene que tener? ¿Dónde tienen que grabarlo? ¿Cuál debería ser el hilo conductor? ¿Cómo te imaginas la presencia de los jugadores? ¿Qué deberían hacer los jugadores? ¿Qué debería hacer el técnico? ¿Dónde deberían grabarlo? Un aporte a nuestro deporte. ¡Qué lindo que sonó! ¡Un aporte a nuestro deporte! 2-4-10-101-9. Las tres líneas de comunicación telefónica. Al 101-9. Mensaje de texto. Tirá vos la idea. Se la regalamos a Bielsa. ¿Cómo debería ser la presentación de la selección uruguaya? ...410-1019... las tres líneas de comunicación telefónica. Al 1019, mensajes de texto. Hola,
1: Peti, ¿cómo estás?
0: Muy bien, ¿quién sos?
1: Daniel, Peti, acá dándole la leche al ternero.
0: Ok, Daniel, ¿viste alguna presentación de alguna selección del mundial?
1: No, pero eso es fútbol, pero igual quiero opinar.
0: Bueno, muy bien, Daniel, está muy bien. Así no estás contaminado con los demás videos de las otras elecciones.
1: Un saludo a un patrón.
0: Muy bien.
1: Servito, un saludito.
0: Daniel, ¿qué se te ocurre? ¿Cómo presentar a la selección uruguaya?
1: Mira, Peti, yo me lo imagino así, y esta sería una bomba. ¿En la camioneta de Orsi?
0: En la camioneta de Orsi, no está mal. ¡En la camioneta de los uruguayos!
1: Claro. No te olvides que la agarró con su plata.
0: Por supuesto. Sí. Daniel, la camioneta de Orsi.
1: Sí, y si tanto tipo para, como para cuando
0: quién,
1: subieron.
0: ¿Quién la maneja, Orsi o Bielsa?
1: No, le ponemos el chofer de Orsi, estaría bueno. Ahí se la llevo.
0: Bien.
1: Pero que vaya con Luis Suárez llevándole mate y diciéndole quién es lo que están en la lista.
0: Para un momento. Y atrás hay lugar para Nández.
2: Atención.
3: Sí.
1: También.
0: Para. Maneja Orsi. En el acompañante viene Suárez. Atrás, sí. Naitan Nández. ¿Quién más quedó afuera?
1: Y todos los jugadores atrás vestidos de indio, Peti.
0: Para, pero ¿cómo vienen? ¿Caminando atrás de la...?
1: Sí, tipo, pero... Típico uruguayo, Peti, somos la garra charrúa.
0: Somos

0: Garra Charrúa. Venimos todos. Me encantó. Me encantó con inteligencia artificial.
1: Sí.
2: Todo.
1: Sí.
2: Peti, un abrazo, Peti. Tengo que subir con los terneros.
0: Me encantó. Qué detalle Suárez al lado diciéndole cuáles van a ser los jugadores. Me encantó este. No sé si habrá otro mejor, pero Suárez contándole a Orsi, sí, en la camioneta de Orsi, cuáles son los jugadores que están nominados, o convocados, o citados, con Naitan atrás, llorando. Hola.
3: Hola.
0: Hola, ¿quién sos?
3: Hola, Atahualpa, Salto.
0: Hola, Ata, bajame el volumen de la radio, por favor.
3: Dale.
0: ¿Vos sabías que el hijo de Natalia Oreiro es tocayo tuyo?
3: Obvio, si lo puso por mí, le puso mi nombre.
0: Pará, ¿es hijo tuyo? No.
3: No, hijo mío, no.
0: Pará. Ojo. Atahualpa, ¿cómo hacemos el video presentación de la selección uruguaya?
3: El video tiene que venderlo, haga todo el mundo. Tenemos que mostrar lo mejor que tenemos en Uruguay.
0: Tenés razón.
4: Atención.
0: Tenés razón. La gente está pensando muy bien, ¿eh? ¿Qué tenemos que hacer?
3: Sí, yo te estoy llamando de Salto.

0: Carmola.
1: Claro, en bolas también. Está bien. Darwin Núñez, que es de Artigas, sale.
2: Sí.
1: Sale
2: con
1: de,
2: la amatista.
1: Con la amatista, claro.
3: La pucha.
1: Porque es lo que de más valor en Artigas. Y así tenemos sucesivamente, está bien. Para claro. Ronald Araujo de Rivera. ¿Qué lo metemos? ¿Lo free shop?
2: Lo free shop. Comprando perfume.
1: Comprando perfume. Está muy bien. Claro. ¿Quién más? ¿Alguno de Montevideo sí. tiene que haber?
2: Sí, ahí en Montevideo puede ser.
1: Sale de una volqueta, pues, de una volqueta.
2: Sí, de una volqueta puede ser eso, sí.
1: Sale de una volqueta mugrienta, llena.
2: Sale de una volqueta completa. Y esa no. tiene que aparecer, ¿no? Y esa tiene que aparecer. ¿Sí?
1: Para un momento, alguien de Maldonado.
2: Estamos buscando un fangote de plata, tiene que aparecer Bielsa.
1: Para un momento, sí. pero antes, sí. alguien de Maldonado tiene que haber, ¿no?
2: Y obvio.
1: Sentado en el sentado en el monumento de los dedos.
2: Claro, en los dedos de Punta del Este.
1: Está bien. Y Bielsa tiene que también estar sentado sí, en algún. Sí.
4: Te quiero meter el dedo
1: En la Punta del Este.
2: Bielsa tiene un asado en la Rambla, ahí, de Montevideo.
1: Claro. ¿Sabías que Bielsa camina por sí. la Rambla seguido?
2: Sí.
1: No sé si
2: sí,
1: todos los días.
2: Maldito.
1: Sí. Se toma el 104, a veces se toma el 103.
2: Sí.
1: Para mí
2: sí.
1: se cree que es otra persona. Para mí
2: se le complica con el ómnibus, ¿eh?
1: Hola, cómo me encantó este video. Me encantó este video. Muestra todo el Uruguay. Ojo que el de la camioneta de Orsi vale, ¿eh? Vale.
4: Sí.
1: Viene con descuento. Hola.
5: Hola, Peti. Buenas tardes.
1: Buenas tardes. ¿Quién sos?
5: Agustín.
1: ¿Cómo vas, Agustín? Bienvenido.
5: Muchas gracias, muchas gracias. Todo bien, todo bien.
1: Agustín, ojo que venimos con una calidad de videos difícil de imitar, ¿eh?
5: Bueno, pero tengo uno bueno acá, ¿eh?
1: Ok. Entonces, si tenés uno bueno, ya estoy anotando.
5: Dale. Yo los pongo a todos vestidos de guardaespaldas, lente oscuro, viste, con intercomunicadores, todo.
1: Ah, bien, todo de negro.
5: Todo de negro.
1: Traje negro, remera negra con lentes negros.
5: Exactamente, con... y diciendo, sí. nosotros no somos del Real Madrid, nosotros protegemos a nuestros compañeros y tenemos a Valverde en la silla de ruedas ahí llorando como una margarita, ¿no?
1: Ah, no me parece no. que pueda llegar a ser un buen video este.
5: Para que sepan que son que no somos Valverde, que son demás son todos malos. Porque la verdad es un maricón.
1: No.
4: ¿Qué?
1: No, está cancelado. No me parece.
6: La dirección de la radio no se hace responsable por las opiniones vertidas por la audiencia.
1: Obvio. Sáquenlo. Hola.
5: Hola, Peti.
1: Hola, ¿quién sos?
5: Gerardo, ¿todo bien?
1: ¿Qué haces, Gerardo? ¿Todo sí. bien? ¿Bien vos?
5: De lujo, de lujo.
1: ¿Qué vas a hacer hoy a la noche, Gerardo?
5: Unos raviolones con un buen tuco de pollo.
1: ¡Qué bien!
3: ¡Ay, la pucha!
1: ¡Qué bien!
4: Voy a hacer un arrollado de pollo.
1: Muy bien. Gerardo, ¿tenés la posta o no tenés la posta?
5: Sí, una buena.
1: Bueno, te escuchamos porque ya estamos armando el guión para el video de cómo presentar a los jugadores de la selección uruguaya sí, para el Mundial. Sí.
5: Bielsa hace de emperador ahí en el...
1: ¿Cómo?
5: Bielsa hace de emperador ahí en el Coliseo de Colonia.
1: Ah, para un momento, no es un coliseo.
5: Algo parecido.
1: Pero me parece, no, está muy bien, ¿eh? La Plaza de Toros de Colonia.
5: Eso mismo. Soy una bestia.
1: No es un coliseo.
3: ¡Burro!
1: Coliseo, ¿dónde está el coliseo verdadero?
5: En Roma.
1: Bueno, pero no importa, te entendí. Viste que te entendí.
5: Bueno, pegó en el palo.
1: Tenemos me gusta arrancar ahí en la Plaza de Toros. Y Bielsa está como emperador, no como entrenador. No como entrenador. Me gusta. Bien.
5: Y ahí van entrando los jugadores de a uno, como si fueran toreros.
1: ¿Qué? Pero, ¿cómo? Momento. Me gusta más, pero eso es España, no tiene nada que ver con Uruguay.
4: Boludo.
5: O sea, pero los van presentando a uno como una fiera, como unos leones o sí. como un...

0: los toros. Como que te van a pasar por arriba.
1: Igual me gusta.
0: O te van
1: más,
0: a comer.
1: Me gusta más, Gerardo, la imagen del emperador. Porque el emperador Poncio Pilato, ¿lo ubicás a Poncio Pilato?
0: Sí, sí.
1: ¿Qué hizo Poncio Pilato? Que todo el mundo sabe.
0: No, me acuerdo de las películas.
1: ¿Qué hizo Poncio Pilato?
0: Era que le daba el pulgar para arriba o el pulgar para abajo.
1: Muy bien, muy bien. ¿Y después qué se lavó? ¿Qué se lavó? Las manos.
2: Los huevos.
1: También. Ahora, Gerardo. Van entrando todos los jugadores. Y
0: ahí le va levantando pulgar, sí, o bajando pulgar.
1: ¡Claro! ¡Claro! Ese está bueno. Me gusta, imagínate en Andes. Entra así y se pone en la mitad. Y Bielsa le baja el pulgar.
0: ¿Y qué pasa? Toda la gente haciendo
1: como los romanos, la antigua Roma, el imperio romano. ¿Y qué entra ahí? ¿Qué entra en escena ahí?
0: Y ahí se lo come el león.
1: Claro, entra un león y se lo morfa. Me gustó, no es muy uruguayo.
3: No.
1: Pero me gustó. Che, tenemos que encontrar alguno que tenga una visión más uruguaya.

0: Hola, Pepi.
1: Hola, ¿quién sos?
0: Eli.
1: ¿Cómo?
0: Eli.
1: ¿Eli de Elizabeth o de Eliana?
0: No, de ninguna de las dos, de Elisa.
1: Elisa, ¿cómo estás?
0: Muy bien, Pepi, muy bien.
1: Bueno, ¿estás expectante por el Mundial de Copa o no?
0: Sí, a mí, sí, el fútbol me encanta.
1: Bien, muy bien. ¿Son más hincha, de la selección o de tu equipo?
0: No, soy de la selección.
1: ¿En serio?
0: Sí.
1: Pará, ¿de qué cuadro sos?
0: Mancha.
1: Y sí. Mirá, vas a ser más hincha de Peñarol. Ahora, ¿se queda alguien o no queda nadie?
0: No. Al banco ahí, rey a muerte.
1: Eli, bueno. hay que presentar a todos los jugadores.
0: Sí. Bueno, vos imaginate, Pecho.
1: Sí.
0: El Estadio Centenario.
1: Me gusta. Ya ahí estamos mostrando el monumento al fútbol mundial. Sí.
0: En el medio de la cancha.
1: Sí.
0: ¿Ah? La heladerita de Bielsa.
1: Claro, el tipo está, no se sabe dónde está, pero se ve solo la heladerita.
0: Solo la heladerita.
1: Ajá.
0: Viene Nández corriendo.
1: Sí.
0: Abre la heladerita.
1: Me gusta, sí.
0: Y de adentro de la heladerita empiezan a salir los jugadores.
1: ¡Es genial! El lunes armamos este video. En tu homenaje, Eli. Eli, en tu homenaje vamos a hacer el video. El lunes va a ser este el video. Salen todos de la heladerita.
0: Salen todos de la heladerita.
1: ¡Lindo! Me gustó, para un momento. ¿Y después qué hace? ¿Qué hace Bielsa?
0: Bielsa está como loco dando vueltas alrededor del estadio buscando su heladerita.
1: Claro, porque está desesperado, él camina de un lado al otro como un loco.
0: El tipo no sabe dónde miércoles está su heladerita.
1: Sí, claro.
0: Y ahí se topa con Suárez.
1: ¡Oh! ¿Y qué hace? ¿Lo muerde? No.
2: Atención.
1: No, ¿qué pasó? ¿Qué hace?
0: Suárez lo mira y le da un papel que es las indicaciones cómo deben jugar los jugadores.
1: Los jugadores.
3: ¡Ay, la pucha!
1: Ay, me parece no me pareció un gran. Tiene que ser un gran final. Suárez le tiene que encontrar la heladerita.
0: Suárez, ¿le tiene que qué?
1: Que encontrar la heladerita.
0: ¿Qué parece encontrársela?
1: Nada. Pará, y si
0: la otra es que después que salgan todos los jugadores.
1: Sí.
0: Vaya Suárez, lo lleve de la manito a la heladerita, lo meta a Bielsa, la cierre y se siente él arriba de la heladerita.
1: Me gustó, lo vamos a terminar así.

0: tremendo. Los que están escribiendo. ¡Hola! Buenos días, buenas tardes, ¿quién es?
1: Buenas tardes, Andrés, te habla, ¿cómo andás?
0: ¿Cómo estás, Andrés? Bienvenido.
1: Bien, bien. Gracias.
0: Andrés, mirá que tenemos historias y videos espectaculares, ¿eh?
1: Sí, todos muy creativos y muy buenos, pero yo creo que tengo uno revolucionario.
0: Porque necesitamos todavía esa idea que nos falta.
1: Bueno, tenemos que mezclar un poco la actualidad también.
0: A ver, te escuchamos.
1: A mí se me ocurre que puede ser algo en el Parque Rodó.
0: Ah, muy bien, que ahora presentaron nuevos juegos.
1: Bueno, vos imaginate, piensa
0: en el gusano,
1: en la cabina de mando de la montaña rusa.
0: Ah, muy bien, muy bien. ¿Ah? O sea que es el que maneja.
1: Exacto. Los muchachos subiendo todo día uno a la montaña rusa.
0: Sí.
1: La montaña rusa que arranca. Y de fondo, en el gusano loco dando vueltas, Suárez y Naita Hernández.
0: Está bien. Se van para atrás y para adelante. Para, me gustaría igualmente que en la montaña rusa vayan todos. Los convocados y los que no están convocados.
1: Bueno, eso los pones en el último vagón.
0: Claro, que se de que vuelan.
1: Total, sabes que no se va a caer ninguno.
0: Se desengancha el último vagón. Si no te gusta Bielsa en un Kutza levantando de a uno las paradas por 18 de julio, no está mal, pero el boleto está carísimo.
2: Un poquito para atrás, por favor.
0: Peti, en la rural del Prado van apareciendo los jugadores y Bielsa les va poniendo una cocarda a los electos y en las gradas los relatores uruguayos transmitiendo. Peti, Bielsa tiene que estar con 11 perros y marrones. ¿Qué? Preparándose para alguna batalla contra los enemigos, como por ejemplo la batalla de las piedras. Sí. Sí. Me gusta. Peti, tienen que ser en 4 o 5 motos. Como los robos piraña. No me desagrada esa, que van todos los jugadores en moto, con casco negro, en moto negra, paran en una farmacia, se afanan los perfumes, y en cada perfume está la foto de los jugadores. Está bien. Y viene Bielsa y los atrapa en un móvil policial.
3: A la mierda.
0: Peti, todos disfrazados de Terians. No está mal. Todos perros. ¡Hola!
4: ¿Hola?
0: Hola, ¿quién sos?
4: Vero, Verónica, ¿cómo estás?
0: ¿Cómo estás, Vero? Bienvenida.
4: Gracias.
0: Bueno, Vero, ¿viste alguna presentación de alguna selección del mundo?
4: No he podido, o sea, he visto anteriores, pero de este año no.
0: Este año son muy creativas porque son ayudadas con la inteligencia artificial y hay cosas muy buenas y muy divertidas de todas las elecciones.
4: Todavía... Es más divertido que el presidente y quien nos gobierna no tenemos nosotros, así que la de nosotros va a tener que ser la mejor.
0: Bueno, por eso hay que esforzarse y por eso le pedimos a la audiencia que se concentre. Pero necesitamos hacer una buena presentación de los jugadores de la selección uruguaya.
5: Sí.
4: Mirá, yo dejaría la primera que dijo la audiencia, que es excelente, la de pasear por la camioneta de Orsi.
0: Bien, me gusta.
4: Ya que, obviamente, como dijo el compañero, salió del sueldo de él.
0: ¿Con Suárez y con Nández, te parece o no?
4: Con Suárez y con Nández, en realidad, los dejaría atrás, porque él los dejó atrás.
0: Ah, muy bien, muy bien.
4: Tendría bien charlado, como dijo el compañero, cambiaría eso.
0: Muy bien.
4: La parte de todos los paisajes y las cosas lindas del Uruguay, obviamente dejarlas. Y en el turno de Montevideo, haciendo picadas alrededor de la camioneta.
0: Está muy bien, porque bueno, si algo nos identifica...
4: Los colchones y las mansiones, porque ya no son ni casas de cartón, son mansiones que se arman.
0: Sí.
4: ¿Está? Y el cierre final, obviamente, Blanca Rodríguez mirando por su ventana, que se ve que es una ventana distinta a la de todos nosotros, porque ve cualquier cosa menos la realidad.
0: ¿Qué? Me encantó este cierre maravilloso. Blanca Rodríguez mirando por la ventana, ¿cuáles son los jugadores que ha designado Bielsa para el Mundial?
3: Sí. No los veo.
0: No, bueno, pero hay que grabar, Blanca, todavía no. No. Blanca, todavía no están grabando.
4: No, ella no ve nada de lo que vemos nosotros.
0: Para un momento, Vero, te voy a presentar a Blanca. Blanca.
3: ¿No se escucha?
0: Ney, se escucha, sí. Se escucha.
3: ¿Se escucha?
0: Se escucha. Vero, hola, ¿escuchás a Blanca?
4: Sí, la escucho, sí, desgraciadamente.
0: Sí.
3: Muy buenas tardes.
0: Bueno, tampoco te pongas como loca, ¿está bien?
3: Estoy muy feliz.
0: Está excitadísima. Sí.
4: Señora.
0: Blanca, Vero te ha designado como la protagonista o una de las protagonistas para el video de la selección. ¿Por qué?
3: Alegría.
0: Claro, está muy alegre. Porque los jugadores van a pasar por tu ventana.
3: Y... Ojalá.
0: Ojalá, claro. Y vos vas a decir este sí, este no, este sí, este no.
3: Sí, sí.
0: Sí, sí.
3: No.
0: No. Sí, sí.
3: Sí.
4: No. Entiendo. No estoy al tanto. No estoy al tanto.
0: Veremos.
4: Qué malos
3: pensamientos. No los veo.
0: Pero porque todavía no grabamos.
3: No los veo.
0: Blanca, hay que hablar con los jugadores. Blanca, hay que hablar con
3: no
0: los
3: veo.
0: Calmate, Blanca, que hay que hablar con los jugadores. Pausa. Jugamos a la palabra clave luego de la pausa.
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0: lo nuevo de Paul. 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
0: Cumple ahora en junio.
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0: Lo nuevo de Paul McCartney.
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0: 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Hola, Piti, ¿viste que el expresidente

0: presidente de España, José Luis Zapatero, es nieto de Cleopatra. Declaró que la joya que le encontraron en la caja fuerte era de su abuela.
1: ¡Ay, la pucha!
2: ¿A quién le interesa?
0: Tremendo lo que está pasando con Zapatero.
3: Sí.
4: Sí.
0: El verso de la izquierda está cayendo en todo el mundo rápidamente. Y acá el verso de la izquierda va en coche. 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

0: ¡Clave, clave!
1: ¡Se viene la palabra clave!
2: Vamos, 2, 3, 4, 5.
0: Estoy marcando la letra.
1: Para, ¿qué está haciendo? Para. ¿Qué está?
2: 2, 3, 4, 5.
0: Estoy marcando la letra.
1: Ok. La historia de la camioneta no tiene final. La Junta de Transparencia y Ética Pública, o sea, la JUTEP, analizará la situación de la camioneta adquirida por el presidente con un descuento de $25,000.
3: Pagó.
1: Luis Calabria, representante de la oposición en la JUTEP, dijo que el tema está sobre la mesa. La presidenta Ana Ferraris, mira, justo se llama Ferrari. Si hubiese llamado Hyundai, ya por el lado.
3: ¿Cómo la compró?
1: ¿Cómo la compró?
3: ¿Cómo la compró?
1: ¿Cómo la compró? ¿Te informaste, Fernando? ¿Cómo la compró?
4: ¿Ya pagaron la cuota?
1: En cuota la, no, la compró, sacó la plata del bolsillo.
3: Pagó.
1: La JUTEP recibió una denuncia anónima contra Yamandú Orsi por el caso de su camioneta. Y es por eso que van a estudiar el caso de la camioneta.
5: Medio raro, ¿no?
1: Lo único que pido es que no terminemos con el helicóptero. Lo único que pido.
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2: Vamos a la palabra clave.
1: ¡Vamos!
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0: El participante número uno es el celular que termina en 265. 265.

0: ¡No sale!
1: ¿Dónde está?
0: ¡Dale, hermano, movete!
2: ¡Palabra clave, palabra clave!
3: Se llama un poquito más tarde.
2: ¡Hola!
4: ¡Bienvenido!
2: ¡Oh!

0: Palabra clave, palabra clave.
1: Hola,
0: hola.
2: Habla más fuerte.
0: Habla más fuerte, ¿quién sos?
2: Belén.
0: Hola, Belén, ¿cómo estás?
2: Bien.
0: ¿Estás en el auto?
3: Sí.
2: Sí.
0: ¿Con quién estás?
2: Sí. Con mi pareja.
0: ¿Hombre o mujer?
4: Atención.
2: Hombre.
0: ¿Es tu pareja oficial?
5: Sí.
2: Sí.
0: ¿Cuántas parejas oficiales tuviste, Belén? Está contando.
6: 45.
0: Está contando. Sí. Belén,
2: te... Dos.
0: ¿Cómo?
2: Dos.
0: Dos con él, ¿no?
2: Sí.
0: Claro, dos con él incluido.
2: Claro.
0: Solo uno. En realidad, solo uno antes que él.
2: Claro.
0: Claro, pero él es el principal. ¿Cuánto hace que estás, Belén, en pareja?
2: 3 años.
3: ¿Hacen el amor?
0: ¿Conviven?
2: Sí.
3: Muy bien. ¿Mantienen relaciones?
0: ¿Mantienen relaciones?
6: ¿Hoy?
0: ¿Hoy?
2: Sí.
0: ¿Hoy?
2: Ah,
0: ¿hoy?
2: No.
0: ¿Hoy no?
2: No,
0: hoy
2: no.
6: Viernes.
0: Hoy no. Hoy es viernes.
2: Es viernes, sí.
0: Mañana.
3: Sí.
0: Mañana.
3: Sí.
2: Puede ser.
0: Belén, ¿hacia dónde van? No sabe a dónde van. No sabe a dónde.
2: A Paso de los Toros.
3: En un telo.
0: A Paso de los Toros.
4: ¡Hola, pucha!
0: Belén, ¿estás pronta?
2: Sí.
0: ¿Estacionó tu marido, tu pareja o sigue andando?
2: Sigue andando.
0: ¿No te va a ayudar?
7: Tené cuidado con el tránsito.
2: ¿Te va a ayudar?
6: No.
0: ¿Es mudo?
2: Sí.
0: No habla. No maneja nada más. No puede, no puede hacer dos cosas toda la vez.
2: No puede hablar.
0: Belén, ¿trabajás vos?
2: Sí.
0: Ok. ¿A qué te dedicas?
6: Profesión.
2: Tengo que decir.
0: No, si no. ¿Hacés plata?
2: Sí.
0: Ah, entonces ya sabemos. Esto me parece que es, esto no tiene nada ni de pareja estable. No tiene nada de relación seria.
8: Medio raro.
2: Bueno, digo la una palabra.
0: ¿Viste? ¿Viste? Entonces,
9: corre el tiempo, Betty.
0: Quinto Saldaña. Belén, ¿estás lista para jugar?
3: Sí.
0: ¿Tenés? 4 minutos, 5 letras, 6 chances.
9: Corre el tiempo, Betty.
2: Hacer.
0: ¿Cómo?
2: Hacer.
0: ¿Hacer?
4: Atención.
0: Muy bien, en la vida hay que hacer.
3: Va sin H, ¿no?
0: No, va con H. Hay que hacer, no decir. Muy bien.
6: No.
0: Me gusta la palabra hacer, Belén, pero lamentablemente...
6: ¡No!
0: Solo tenés la letra E mal puesta.
2: ¿Y lo demás? Otra.
0: Y lo demás no está, mi amor.
6: ¡No!
0: ¿Te molesta que te diga mi amor?
5: Sí.
2: No.
0: Está bien.
6: No.
0: Dale, Belén, tirame otra que tenga una E, donde quieras.
2: Una E.
0: 5 letras, una en la E, no sé. O no, no sé. Ay, Dios.
10: Y se marchó.
0: Sí, Belén. Ahí viene, ahí viene, ahí viene.
4: Toro.
0: Ahí viene. Está, ahí está. Belén.
2: Sí.
0: Me tira...
2: Estoy pensando.
0: Está pensando una palabra. ¿Cuántas palabras hay?
2: ¿No?
0: ¿Cómo?
4: Mío,
0: ¿cómo?
2: ¿Cielo?
0: Cielo. Muy bien. Me gusta, elige lindas palabras. Belén, la I está mal puesta. La E está mal puesta.
2: Uh-huh.
0: Y la L está mal puesta.
4: ¡Hola!
0: O sea que tenés... 3 letras mal 3 puestas. La va a sacar, y la va a sacar, la va a sacar.
6: No.
0: La va a sacar, pero no ahora.
2: Palabra clave, palabra clave.
0: Sí.
3: Bele, a bele, jugar.
0: A jugar, gracias, Caro. Caro, ¿cómo está todo? ¿Bien?
3: Sí. No lo van a lograr.
0: No, ¿cómo que no,
6: no
0: lo vamos a lograr?
11: Que Dios te ayude.
0: Tranquila, tranquila.
3: Se tranca.
0: Belén.
3: 2 minutos.
0: 2 minutos, te faltan 2 minutos. Te faltan dos minutos.
2: ¡Ay, no me sale!
3: Atención.
0: ¿Cómo no te sale?
3: Atención.
2: No me sale ni una palabra.
0: Pero, mi amor, tenés tres letras ya. Meté dos más. Pero,
5: ¿perro?
0: Pero por lo menos ordename estas tres. ¿Vos con qué parte del cuerpo trabajás, Belén?
4: Atención.
0: ¿Con qué parte del cuerpo trabajás?
2: Y no sé, con las manos.
0: Con las manos. Es solo una pregunta, ¿no? Belén,
9: un minuto,
0: Belén.
9: Un minuto.
3: Pelotuda.
0: No, tiene más de cinco pelotas. ¿Cómo? Belén,
5: Se va.
0: Cielo, ya que dijiste cielo.
5: Se va.
0: Cielo, tirame otra palabra de cinco letras. Y al 101.9.
2: No, me sale nada.
0: Pero, mi amor, vos
3: vamos
0: sabés
3: a hacer
0: que
3: un minuto de silencio.
0: Está la E, está la L y está
2: sí.
0: la I.
2: Está la I.
0: Claro. Sí. Silencio.
9: Quedan 30 segundos.
0: Pará, que le tiene que caer la ficha a esta mujer.
2: Libre,
0: muy bien, libre. Libre. La E al final está bien puesta. La L y la I están mal puestas. Lo otro no va. Y ahora, Belén.
3: 10.
0: 9.
2: ¿La L y la I está bien puesta?
0: No, mi amor, la L y la I están mal. La E está bien puesta.
4: 4.
2: Ajá.
10: Ya no hay tiempo.
0: Belén, ¿vas a pasar el fin de semana en Paso de los Toros?
9: Sí.
0: ¿Viste? ¿Conocés Paso de los Toros o no conocés?
2: Sí.
4: Toro.
0: Bien. ¿Hay un toro en la entrada?
2: Sí. ¿La entrada no?
0: ¿No? ¿Dónde está el toro?
2: Más al final, no sé.
0: Hacia el final.
2: Cerca de la plaza. Los huevos.
0: ¿Es cierto que hay que tocarle las partes para que te dé suerte?
2: Sí, capaz, sí.
0: ¿Le tocaste?
9: No.
0: ¿Hay algo?
2: No.
0: ¿Un besito?
12: Y se marchó. Y a su barco le llamó libertad.
0: Dios mío. ¿Cuánto esfuerzo hace uno? 0-6-5.
4: El participante número 2.
0: 0-6-5.

0: Hola.
1: Palabra clave, palabra clave.
0: Palabra clave, ¿para qué está apagado?
1: ¿Para qué vas a apagar? El horno.
0: La radio, porque siempre decís que hay que apagarlo.
1: No, yo digo que hay que bajar el volumen.
0: Ah, bueno, bajarlo. ¡Ay, no!
1: ¿Cómo es tu nombre?
0: Micaela.
1: ¿Cómo estás, Mica? Bienvenida.
0: Muy bien, ¿y tú?
1: Muy bien, muy bien. ¿Estás en tu casa?
0: Sí, estoy en casa con el niño enfermo hace 2 semanas.
1: ¿Qué tiene? Bueno, ¿qué tiene? ¿Querés que llame a mí? ¿Llamamos al médico? ¿Mandamos al médico? ¿Qué querés?
0: Infección respiratoria. Muy normal esta.
1: ¿Infección respiratoria? ¿Qué edad tiene el niño?
0: Tiene 4.
1: 4 años, muy bien. Hay que hacerle vaos.
0: Sí, sí, de todo. Ya estamos con todo.
1: ¿Le están haciendo vaos?
0: Sí, de todo. Todo lo que hay. Es muy alérgico, entonces ahora...
2: Ah.
1: No, que la tita no hay que darle con cuatro años, ¿no?
0: Bueno, me ahorro comentarios.
1: Para. ¿Hasta qué edad le diste pecho a tu hijo?
0: Bueno, sigue tomando todavía.
3: Alguien que me alcance el bisturí.
1: No.
3: Alguien que me alcance el bisturí.
1: Pará. No. No puede ser.
4: Qué buenas tetas.
1: Ah, no, debe estar divino. Yo también.
0: Los melones.
1: Para, Mica, ¿vos tenés pareja estable?
0: Sí, estoy casada.
1: ¿Y qué dice tu marido de todo esto?
5: Déjame en paz.
1: No puedes creer. ¿Todavía tenés alimento?
0: Sí, sí.
1: ¿Todavía tenés alimento? ¿4 años?
2: ¡Litro de leche!
1: ¿Tiene el pie de 4 años?
5: ¡La pucha!
1: ¿4 años y sigue tomando teta?
0: Sí, y bueno.
3: Es una teta lechera. No es una teta cualquiera.
1: Pará, Mica.
0: Sí.
1: Pará, ¿hablaste con el pediatra?
0: Sí, sí, obvio.
1: ¿Qué dice el pediatra?
0: Y qué bueno, que se lo corte en cuanto pueda, pero...
1: No, pero pará. Cortemos esto ya hoy. El pibe come carne, ¿no? Come carne, ¿o no?
0: Sí, normal. Una persona adulta.
1: Normal. ¿Pero que lo tiene como postre o antes de dormir?
0: No, es más que nada para dormir. Sí,
1: ¿Para dormir?
5: ¡Ay, la pucha!
1: Pará, no puede ser, no. Pará, el pibe entiende, habla bien. Se expresa bien.
5: ¡Fluja!
0: Sí, se expresa bien y bueno, ya hemos hablado del tema.
1: ¿Qué le dijiste?
0: Y que, bueno, que en cualquier momento tiene que dejar porque ya está grande. Y él me dice que si en algún momento tiene un hermanito, él toma de la derecha y el hermano de la izquierda.

0: hijo. ¿Estamos de acuerdo?
1: Claro.
0: Sí, todavía, digamos, tenés unos números más de corpiño que lo que habitualmente tenías.
1: Capaz que un poco menos, porque ya...
0: Y ya no queda nada, ya... Paco, pará un poco, me estás drenando.
1: Sí. Absorbe. Pero bueno, bien. Palabra clave.
0: ¿Gotea? Mica.
1: Ay, qué vergüenza. Se canta todas tus canciones, no sabes.
0: Bueno, pásame con tu hijo. ¿Querés pasarme? ¿Se siente bien como para hablar o no?
1: Sí,
0: ¿Cómo se llama?
1: No, bueno. Se llama Ethan.
0: Ethan, me gusta Ethan. Me gusta el nombre, sí, Ethan. Sí, sí. A ver, pasame Ethan.
1: A ver si quiere hablar.
0: Hola, Ethan.
1: ¿Cómo?
0: ¿Cómo le dije?
1: Hola, para ver.
0: Sí, a ver.
1: Vení, quieren saludarte, ¿querés? Hola, ese es el de la radio, el que vos cantás todas sus canciones cuando salís del cole.
0: Claro, Pete.
1: Hola, decíte.
0: Hola, hola, Ethan. Hola, Ethan. Es Peti. Es Peti, de malos pensamientos.
1: ¿Cómo, me da vergüenza.
0: ¿Cómo va eso? ¿Eh? ¿Qué tal la vida? ¿Bien? ¿Eh? ¿Qué tal la cajita feliz?
1: Cajita.
0: No, no, tenés que hablar vos. No puede hablar tu marido por vos. Tenés que hablar vos. Que a mamá le duele, decís, mirá, me está doliendo. Mi cuerpo es mío, tu cuerpo es tuyo.
1: Sí, mamá... aparte es complejo porque ya tiene muchos dientes, ¿no?
0: Ah. ¡No!

0: No, no, no. A ver, Mica, cortemos, cortemos esto. Cortemos.
1: Okay.
0: Cortemos esto hoy. Es el chupacabras. Sí. Para, Mica, hoy a la noche. Ni hoy, No es tomo y se acaba,
2: No.
0: No tomo más,
1: Bueno, perfecto. Mañana te mando un mensaje.
0: Vamos a probar. Hacé de cuenta que yo soy tu hijo. Vamos a probar.
1: No, no.
0: Vamos a ver, practiquemos. Mamá, mamá, antes de ir a dormir, quiero el postre. Hijo, de eso te quería hablar. Así tenés que hablar. Tenés que arrancar.
1: Bueno, hijo, de eso quería hablar. Mamá, ¿qué querés? Yo quiero. No, nada, ya está, se terminó esa etapa, no sé.
0: Se terminó un sopapo, dale un sopapo, listo.
3: Sin tetas.
1: Claro. Anda a dormir.
0: Anda a dormir y callate, nene, que tenés 4 años. Basta, por favor.

0: esto, Mica, vamos a jugar.
1: Ok.
0: Tenés 3 minutos, 5 letras, 5 chances.
1: Ok, la palabra tilde.
0: Tilde. Ok. Y te tengo que contar algo importante.
2: Atención.
0: La letra E está bien puesta. La letra D no está.
3: No.
0: Pero la T, la I y la L están mal puestas.
1: Okay.
0: Ya tenés 4 letras.
2: 4.
0: Ya sabés dónde no va esta, dónde va
4: sí.
0: esta.
4: Sí.
0: Esta va acá.
2: A la pucha.
0: Y ahora.
2: Atención.
0: Mica tiene que ir a dormir a otro lado una noche.

0: Más no está. Hoy dormís con papá.
1: Venga con nosotros.
2: Ahora, amor, ayúdame.
0: ¿Estás con tu marido?
3: Quedan dos minutos.
0: Mandale un abrazo y decirle que lo acompañamos en este momento difícil. ¡Infeliz!
2: Me acompaña en este momento.
0: Mica, okay, ¿sí?
2: Voy a pasar a tirarte otra.
0: Tírame otra, bueno, no. tírame.
2: Es que faltaría una vocal capaz, ¿no?
0: Ah.
4: Atención.
5: Sí.
2: Del
5: sí.
2: amor.
0: Muy bien.
2: No, esas están mal puestas.
0: Claro. Esta va acá.
2: Eso sé que tiene Esta que ser acá. Un equipo, porque si no la cosa no funciona.
0: Muy bien, claro.
6: Me trabé.
0: Sí. Va bien ahora, va bien. Me parece que va bien.
3: Sí.
5: Sí.
0: Mica, se te va el tiempo.
2: Se va el tiempo, dale. Bueno, poné la palabra rival.
0: Rival. La R no va, la B corta tampoco, la A tampoco.
5: No hay R.
0: Y la L está mal puesta. La I está mal puesta también.
2: La palabra Elite.
0: Deletréame, por favor.
4: Atención.
2: ELITE.
4: Atención.
0: Muy bien, Mica. ¡Es correcto! ¡Te ganaste una pezonera!

0: Atención, porque el celular que termina en 118 puso la palabra clave a las 17 horas, 17 minutos, 13 segundos. 118.
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0: 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Seguí la frase. 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
2: Hasta los dos, más o menos.
0: ¿Hasta los dos años? Muy
2: chupete
0: bien.
2: Chupete más.
3: No, sí.
0: ¿Eh?
2: Chupete más.
3: Yo poco, vos ya...
0: ¿Poco?
3: El cuarto ya no.
0: Ya no quedaba.
3: Poca,
0: claro.
3: No quedaba mucha.
0: Claro, el cuarto.
2: Poca paciencia le tenía.
3: Sí, no, sí. no quedaba más.
0: Sí. ¿Tete?
2: Sí, hasta muy más grande.

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leyendo mensajes al 101.9 sobre la palabra clave de hoy y Mica. ¿Y hasta qué edad tomaste teta? No vamos a hacer una comunicación con eso, pero son increíbles los mensajes que han caído al 101.9. No puedo leer esto al aire. Betty, mi hijo, tomó teta hasta los 3, ahora tiene 21, mide 1.90, jamás se enfermó de nada y es súper inteligente. Se la sacamos a Prepo, pero no fue fácil. Hola, Betty, tomé teta hasta los 3.

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0: Escucha esto. Verónica. Verónica salió al aire y nos regaló una parte de esta historia que realmente te va a generar unas ganas de hablar tremendas, porque esta va a ser la comunicación.
1: ¡Es una pesadilla!
0: Que puede haber sido una pesadilla en tu vida.
2: ¿A quién no le ha pasado?
0: ¿A quién no le ha pasado esto? Lo que sí podemos decir es que lo que vas a escuchar de Verónica ahora es el comienzo de una comunicación. ¿Quién sos?
3: Verónica.
0: 8 de cada 10 piensa que puede existir amor entre dos personas sin relaciones sexuales.
3: Ay, ay, ay. Escucha. Yo pienso que no. Que si hay amor, tienes que tener sexo. Ay, aunque te cuento que yo hace 12 años que me separé y estoy sola y no he salido con nadie. No. Lo que pasó es que me dediqué a mis hijos y no.
0: Pero no dejas
3: de
0: ser.
3: No ando buscando.
0: Pero en estos 12 años, tampoco no. Sos de.
4: Atención.
0: De jugar al solitario.
3: No.
0: Pero, ¿qué edad tenés vos?
3: 50.
0: ¿Vos con tu marido te llevabas mal?
3: Sí.
0: Ajá. Sí. ¿Tampoco tenías buenas relaciones sexuales con tu marido?
3: Sí, fue lo principal.
0: ¿Vos te separaste de tu marido porque no tenían relaciones?
5: Contigo no sé.
3: Exacto.
0: ¿Y por qué dejaste de tener sexo con tu marido?
4: Atención.
3: Y no sé, porque no... No se daba porque...
0: ¿Cómo no sé? ¿Pero dormían juntos?
3: Sí.
0: ¿Él no te provocaba? ¿Él no te provocaba?
3: No. Después de que nació mi hijo, el chico...
0: Sí.
3: Que se quiere ver, porque el grande es solo mío.
0: Sí.
3: Sí. Fue cuando empezó que no había prácticamente sexo ni nada. Yo lo encaré y le dije de qué estaba pasando, de que porque no había sexo, no él no tenía, no sé, me dijo que no tenía necesidad y que para él después que había nacido el hijo, como que todavía recién se estaba acostumbrando a que tenía un hijo y que no había podido hacer el proceso.
0: No.
3: Y ya tenía 4 años. Entonces le dije, bueno, hasta acá llegamos, una cagada.
6: ¡Ay, Dios mío!
0: Yo te avisé.
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0: ¿Vos también viviste un periodo del matrimonio donde
4: Atención.
0: Tu marido no quería tocarte?
3: Después de que nació mi hijo, el chico,
0: sí.
3: Que se tiene de él, porque el grande es solo mío.
0: Sí.
3: Sí, fue cuando empezó que no había prácticamente sexo ni nada. Yo lo encaré y le dije de qué estaba pasando, de que porque no había sexo, no él no tenía, no sé, me dijo que no tenía necesidad y que para él después que había nacido el hijo, como que todavía recién se estaba acostumbrando a que tenía un hijo y que no había podido hacer el proceso y ya tenía 4 años. Entonces le dije, bueno, hasta acá llegamos, una cagada.
7: Dos opciones.
1: ¡Hola, pucha!
2: ¿A quién no le ha pasado?
0: Después del nacimiento de tus hijos.
4: ¡Atención!
1: ¡Se terminó!
0: No, ¿cómo que se terminó?
1: ¡Se terminó!
0: No.
6: Esto es horrible.
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0: ¿Tuviste un periodo del matrimonio donde tu marido no quería tocarte?
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0: Después del nacimiento de tus hijos.
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0: ¿Cambió la sexualidad?
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0: 2-410-1019. Las tres líneas de comunicación telefónica. Al 1019. Mensaje de texto. Hola.
5: Hola.
0: Hola, ¿quién sos?
5: Álvaro.
0: ¿Qué haces, Álvaro?
5: ¿Cómo la apetí?
0: ¿Bien y vos?
5: Bien, bien.
0: ¿Qué pasó contigo?
5: Y eso me pasó después del nacimiento de mi hija, es que la llama sexual, digamos, se fue apagando.
0: No, ¿cómo que se fue apagando la llama sexual? ¿Qué, nació tu hija y le quitó toda la energía?
10: ¿De los bomberos se sabe algo?
0: ¿Toda la libido a esta pareja?
5: Sí. Lamentablemente atención. Sí, licenciado.
0: Ahora, pero por parte de tu mujer, no por tu parte.
5: No, no, por parte de ella, sí.
0: ¿Ella no quería tener más relaciones con vos?
4: Atención.
5: O sea, después del nacimiento de mi hija.
1: ¿Cuándo?
5: Viste que está el periodo ese que la cuarentena.
0: Sí, claro, y, bueno, un eso, periodo bueno, de 40 días.
5: Bueno, a nosotros esos 40 días se nos fueron como casi a dos
0: 40
5: meses.
0: 40 años.
5: Sí, ay, como a dos meses se nos fue.
0: Pará. Vos en esos dos meses...
5: Sí.
0: ¿Hablabas con tu señora de poder retomar el tema íntimo con cuidado?
5: No, porque ella, en ese sentido, ella es muy, muy especial en ese sentido.
0: No, ¿cómo, digamos, que? ¿Cómo que? ¿Cómo que es muy especial?
5: Claro, es lo que ella me decía.
0: ¿Qué te decía?
5: Que tiene que curar, que por las dudas, que sí. Vos mira esto, mira lo otro.
0: Sí.
5: No, y vos estabas, y uno ahí como buen soldado, bueno, al firme, claro. Y bueno, y aguantándose con las ganas, ¿no?
0: Acompaña, claro.
5: Acompaña.
11: Cuando la mano empiece...
0: Ojo, que igual hay otras variantes.
5: Sí.
0: ¿Esa variante no se cumplían?
5: Sí, las otras variantes sí, pero no, sí. No es lo mismo.
0: No es lo mismo.
11: Bueno, vemos.
0: Sí.
5: Pero bueno, tal, después se nos fue alargando a una vez por semana.
0: Pará, mi amor, llevamos dos meses.
5: Sí, pero después empezó a apagar. Éramos muy activos al principio, pero después del nacimiento de la nena, dice que la desgastaba mucho, la cansaba mucho, se dormía.
0: Pará, ¿cómo? ¿Se dormía teniendo relaciones contigo?
5: No, se dormía cuando, o sea... No se dormía, no. O sea,
11: no tenían relación.
5: Se dormía porque, claro, dice que estaba cansada, que mira que la niña la desgasta mucho tiempo, la gasta.
0: Eso es cierto.
5: Atención, ¿no? Y bueno,
0: también hay que respetar los cuerpos de las personas. Sí. Y que, bueno, sí. Si tu señora decía que estaba cansada,
5: sí.
0: Estaba cansada.
5: Y sí, bueno, planeábamos algo lindo, unas peli, algo para tomar y eso, sí, pero bueno, sí. Después siempre se terminaba...
0: Durmiendo.
5: Ah, bueno, yo ahí con las pizzas, la comida ahí, quieta ahí.
0: ¿Te terminaste separando?
5: ¿Eh?
0: ¿Te terminaste separando?
5: ¿Usted puede creer que sí, que parece que fue por eso también? Lamentablemente, eso fue algo también que...
0: Claro, una relación sin sexo no sobrevive mucho tiempo.
5: No, lamentablemente no. Aparte de otros factores que pasaron en la relación... incluso también eso es lo que es...
0: Bueno, un
5: engaño... Creo yo, no sé.
0: Álvaro, igual un engaño podemos perdonar.
1: ¡Te están cagando!
5: No sé,
0: no se sabe.
5: ¿Usted perdonaría un engaño?
0: No, yo estoy todo el día en la radio, no. Sí. Nunca me puse a pensar en eso.
5: Bueno, en mi caso es que yo trabajo mucho. Capaz que.
0: Claro, sí. Perdón.
5: Trabajo mañana.
0: Sí. Usted trabaja mucho y eso... Sí. Eso capaz que también generó un desgaste en la relación.
5: Claro, en parte fue también, digamos, sí, un 60% fue desgaste de falta de tiempo y bueno, y un 40% también. De
0: 40% no tener sexo.
5: No tener sexo, sí. Que era una vez, con una semana, después cada dos semanas. Hasta he llegado hasta 3 meses sin tener relaciones.
0: Pará, Álvaro. 3 meses.
5: Sí, se lo juro.
0: Pero en esos 3 meses. Vos le hablabas a tu mujer, le pedías.
5: Claro, sí, le hablaba y le planteaba y.
0: Mi amor, sí. Tengamos un poco de relaciones.
5: Sí, sí, pero no.
0: La puntita, de lo que sea.
5: Tampoco. Sí, no, nada.
0: Sí.
5: Nada.
0: La puntita.
5: Y más bien planeado para los fines de semana o entre semana cuando la niña se durmiera, sí. Pero bueno, siempre pasaba algo
0: niña duerme también de lunes a viernes. No sí. Es que duerme solo los fines de semana.
5: La punta. No,
0: digamos
5: obvio.
0: Que todos los días tenían la oportunidad. Después de la cuarentena, ella cerró esa posibilidad de retomar la sexualidad.
5: Y ella, en principio intentamos, después de la cuarentena pasaba 2 semanas más que tuvimos relaciones, pero bueno, como que yo sentía como que no era la misma química.
10: La cotorra se murió.
5: No, como no era la misma química, ¿sí?, que teníamos, no sé, me había apagada, la notaba.
0: Álvaro, ¿cuánto hace de esto?
5: De esto ya hace como más de 2 años. Yo hace 2 años ya me separé.
0: Perdón, esto no debería preguntarlo. No debería preguntarlo.
5: No, pregunte
0: no,
5: sin miedo.
0: No.
5: Pregunte sin miedo.
12: No, piensa bien lo que vas a decir.
0: ¿Es una niña?
4: Atención.
5: Sí.
0: ¿Se parece a vos?
5: Sí. Sí, es igual a mí, sí.
14: ¿Seguro?
5: Sí.
12: Gracias a Dios.
0: Porque, a ver, imaginando cuál es el peor escenario. El peor escenario es...
4: Atención.
0: Un engaño que trae un nacimiento.
5: Sí, no, pero en este sentido no.
0: No hay chance. No hay chance.
5: No, ¿seguro? No hay chance, no. Sí.
0: Pará, ¿a vos te gustaría volver...?
5: ¡Uy!
0: ¡Ay! ¡Ay, qué silencio!
5: ¡Llamada, Peli!
0: Sí.
5: No.
0: ¿Eh?
5: No, que le ve el marido y después la le dice algo ahí.
0: Ah, pará, ¿está con otro hombre?
5: Sí.
0: ¿Ya tan rápido?
5: Y sí, allá hace un año, hace que están pareja, digamos.
0: Acá hay...
12: ¡Ay, la pucha!
0: Pará, ¿y vos no retomaste? ¿No te enganchaste?
5: ¿Pareja algo serio? No, pero uno...
0: Historia, sí, eso sí tengo. Álvaro, ¿ella enseguida se enganchó con otro?
5: No, después del año de separarnos...
14: ¡Sorpresa!
5: Que ya me comentó que andaba saliendo con alguien, bueno, perfecto.
0: Está bien, pero decime que no conviven.
4: Atención.
5: Ah, no sé, porque yo no vivo al lado de ella, yo... No sé si
0: está bien,
5: o no.
0: Pero vos ves a tu hija o no.
5: Sí, obvio, eso sí, por supuesto.
0: Está bien,
5: sí,
0: la
5: sí,
0: vas
5: sí.
0: a buscar a la sí. casa de la madre.
5: Sí, obvio.
0: Tenés una relación adulta, ¿no?
5: Sí, no, yo al muchacho, por ejemplo, yo lo conozco, le festejamos los 2 años de mi hija. Y ella y fue ahí cuando me lo presentó.
0: Muy bien, atención. Está muy bien.
5: Sí, en ese sentido.
0: Tiene que
5: sí.
0: ser así. Pero vive con...
14: Son feas esos.
0: ¿No le preguntaste a la nena?
5: No.
0: No hay que preguntarle.
5: No, sí. ella lo conoce, pero no vive.
0: No, hay que preguntarle a la nena, ¿eh? No mezclemos. El mundo de los adultos...
14: Es papá.
0: No.
5: De la niña ya sabe quién es papá.
0: Y quién es el novio de mamá.
5: De mamá, sí.
0: Claro, que no vive con... Decime que no vive.
4: Atención.
5: No.
10: Hacer el amor.
5: Espero que bueno, que sí, por lo menos la madre sí. hija siga teniendo la misma química que teníamos antes cuando estábamos juntos.
14: ¿Qué?
0: ¿A vos te gustaría que tu ex mujer, la madre de tu hija hoy,
15: sí.
0: tenga una sexualidad plena
4: Atención.
0: Como la que tenían juntos sí. ustedes?
5: Conmigo no.
0: Sos un caballero, ¿eh?
12: ¡Ay, la pucha!
0: Sos un caballero.
5: Pero bueno.
0: ¿Aguantaste 3 meses? Sin tener relaciones después que nació tu hija.
5: Sí, exactamente, licenciado.
0: O 3 meses más la cuarentena.
15: Sí.
0: O sea, cinco...
5: No, después, yo con la madre de mi hija, nosotros estuvimos 7 años.
15: Sí.
5: Con la madre de mi hija.
14: Sí.
5: Ya hace 2 años que nos separamos.
4: Atención.
0: Sí.
5: Mi hija tiene 4.
0: Sí.
5: ¿No? Atención. Al año de habernos separado, consiguió pareja. Felicitaciones.
15: Sí.
0: Sí.
5: Pero cuando nació la niña, Tuvimos el plazo de la cuarentena, esperamos 2 semanas más después de esa cuarentena, tuvimos relaciones, pero bueno, no será lo mismo.
0: Claro.
5: Pero bueno, después empezamos a tener cada una semana.
0: Dos semanas,
5: y bueno, después se fue tipo alargando, un mes, y bueno.
0: Mes y medio, 3 meses.
5: Y uno tiene necesidades, ¿no?
16: Una vez por semana.
0: Claro.
20: No.
0: Qué loco, bueno, esto, ¿eh?
21: ¡Es ¡Hola! ¡Una pesadilla!
0: Hola, no le den Hola. Manija, no le den manija, por favor. Hola, ¿quién sos? ¿Cómo estás, Mirta?
22: Miente.
23: No, Mirta es un montón.
0: Hola, Susana.
23: No, tampoco.
0: Magdalena.
23: Bueno, podría ser.
22: Dolores.
0: ¿Cómo estás, Maggie?
23: Muy bien, ¿y tú?
0: Muy bien. ¿Estuve bien?
23: Bueno.
20: Sí.
0: Maggie, ¿tuviste un periodo? ¿Cómo?
23: Llévame a la pregunta.
0: ¿Sabes cuánto hace que no me dicen llévame?
23: Mágico.
0: ¿Sabes cuánto hace que no me dicen llévame, Maggie? ¿Tuviste un periodo del matrimonio donde tu marido no quería tocarte?
23: No. Sí, claro, después que parí, y es más, yo en muchas oportunidades le pregunté y le dije que si ya no, porque puede pasar, la mujer después de haber parido o una cesárea, lo que sea, se siente dolorida, bastante mal con ella misma, con una misma, frágil. Y yo le dije, sí.
0: Claro, frágil.
23: Exacto, yo le dije que después, lo mío fue un parto divino, todo, yo ya, creo que a los 3 días yo ya quería, porque está, obviamente.
0: Para, ¿cómo que a los 3 días? ¿A los 3 días?
23: Sí, a los 3 días.
0: Ah, ardiente la chica, ¿eh?
23: Y tuve un embarazo de alto riesgo, entonces tuve varios meses sin nada, y ahí creí que me moría.
0: Claro, embarazo de alto riesgo, hay que cuidarse de cada movimiento.
20: Ay, no.
23: Exactamente, desde el mes 5, así que
0: sí.
23: Andá llevando.
0: Cuatro meses sin nadinga.
23: Claro, y que para mí fue un año, ¿no?
0: Claro.
23: Para él nada. Cuando pasó eso, él me dijo que no, que todavía no, que no sé qué. Bueno, tal, lo entendí. Dije, bueno, capaz tiene miedo, no sé.
0: Sí,
23: no,
0: claro,
23: sé,
0: no tiene miedo de romperme.
20: No.
23: Y yo quería que me rompiera toda y no lo hizo nunca.
0: No te puedo creer.
24: Se come la galletita.
23: Sí. Bueno, un día le dije que si él ya no me quería tocar, que si él era gay, que yo me diera un habano, me diera whisky sin hielo, que yo me sentaba y miraba y lo apoyaba. Bueno, no sé si sos puto.
0: Maggie, ¿llegaste a pensar que tu marido se inclinaba hacia otro rumbo?
25: Me gustan los varones.
23: Igual quiero que hables bien y que me digas ex marido, porque me divorcié hace 3 años.
0: Okay. Esta es brava, ¿eh? Esta hay que atender rápidamente porque...
23: Yo te atiendo, porque a mí no me dejas nada. No, bueno, continúo. Después él...
0: Pará, Maggie, pará un momento. Uh-huh. Tema embarazo.
25: Para.
0: Embarazo de alto riesgo.
23: ¿Sí?
0: ¿El médico te dijo no podemos tener relaciones?
23: Me dijo porque yo a partir del 5º mes de embarazo ya no pude tener más relaciones.
0: ¿Cómo trabajábamos entonces esa falta? ¿De manera solitaria?
23: No, lo que pasa es que la cabeza tampoco estaba en el que tenía que cuidarme.
0: Claro,
23: por
0: claro.
23: La bebé.
0: Digamos que bloqueamos.
23: Bloqueé. Cuatro meses bloqueado.
0: 4 meses bloqueamos, parimos.
23: Uh-huh, muy divino, hermoso, divinísimo. 4 pujes, salió divino, hermoso.
0: ¿Y a los 3 días qué le dijiste a tu marido?
20: Bájame la caña.
23: No, a los 3 días me metí en el baño porque él se estaba bañando.
0: Claro, hola, hace lugar.
23: Y me echó.
0: ¿Te echó?
23: Uh-huh.
0: Bueno, justamente, pero no, sí.
23: No,
0: te echó del baño.
20: ¡Afuera!
0: Ey, ¿y vos,
23: al otro día?
0: ¿Vos te sentiste horrible cuando te echó?
23: No, dije, bueno, qué sé yo, debo entenderlo. Hacía mucho el papel de hombre en la relación, entonces dije, bueno, vamos a entenderlo.
0: ¿A qué le llamás el papel de hombre en la relación? Yo hacía el papel de hombre en la relación. ¿A qué le llamás?
23: Y que previo a estar embarazada, claramente, era yo la que todos los días lo buscaba, era la que yo todos los días le decía, bueno...
0: Está bien, pero está mal, perdón, esto. Pero está mal...
2: Tocalo un poquito.
0: Está mal indicar que ese es el papel del hombre, porque en la pareja puede una mujer o puede el hombre iniciar las ganas de flirtear o de tener relaciones o mostrarse dispuesta.
23: Está impuesto como que en la sociedad que claro, es el hombre que tiene ganas.
0: Es el hombre el que avanza, sí.
23: Exacto. Y bueno, en mi caso me pasaba a mí.
0: A las
23: mujeres ojalá
0: les
23: agradezco.
0: Sí, claro. ¿Vos de qué signo sos?
23: De Leo.
0: Claro, era leonina.
3: Sí. ¿Cómo sabés?
0: Es fuego
23: la recordás
0: como...
23: todavía, ¿no?
0: Es fuego como Aries.
23: Eso hizo con ascendente en Aries.
0: Aries es fuego.
23: Por eso soy fuego.
0: Bueno, Maggie, entonces el tipo te esquivaba, te sacaba la mano.
2: La chota
0: también.
23: Exacto. Al otro día ya me trancó la puerta.
0: ¿Cómo que te trancó la puerta?
23: Sí, me la trancó por dentro. Yo no pasé, no pude pasar.
0: Me la trancó por dentro. Sí. Y entonces
16: la puerta.
23: Hablé con él y le dije eso, sí. Le dije, no, yo tenía ganas porque en realidad como estaba tan expuesta con, bueno, recién parida, todo.
0: Sí, está bien, despacito.
23: No, despacito no, pero por lo menos que, no sé, algo.
0: Trabajame la punta, zona, sí.
23: Bueno, me dijo que no, siempre me dijo que no y después me dijo...
0: Pero que no te quería, dije, no te quería tocar, ¿te besaba?
23: No. Te daba besos en la frente.
20: 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Alguien que me alcance el bisturí.
0: ¿Cómo que te daba besos en la frente? Se volvió, sí, volvió maternal el tipo.
23: Se volvió muy maternal, sí, es verdad.
0: Vos hacías obviamente todo lo que hace una mujer, una madre que recién parió y además. Querías mostrarle que vos seguías siendo la misma mujer ardiente.
23: La que él conoció.
0: La que él conoció.
23: Tanto criticó.
0: ¿Ustedes tuvieron sexo la primera noche que se vieron?
23: No. Nosotros tuvimos...
0: La segunda.
23: Varios meses. No. Más, bien. Mucho más. Bien. Si no, estaba con un monaguillo.
0: ¿Con un monaguillo?
3: ¡Ay, Dios mío!
23: Sí, parecía monaguillo.
0: Claro. ¡Ay, claro. La pucha! Viste que hay tipos que son así, pasivos.
23: Bien. Sí, igual lo respeté.
0: Vos sos una mujer muy activa.
23: Sí.
0: Bien.
4: Atención.
0: Entonces, ¿qué pasó?
23: Y él siempre me dijo que yo era la ninfómana, que yo estaba la que estaba enferma.
0: Está mal, ¿cómo querés hacer?
23: Un juguete.
0: Claro.
23: Sí, básicamente.
0: No,
23: bueno,
0: juguete no teníamos.
23: ¿Un juguete?
0: ¿Cómo? Juguete no teníamos.
23: ¿Un juguete? Sí, claro.
0: Sí, teníamos.
23: Sí.
0: Teníamos.
23: Sí, sí.
0: Ok.
23: Pero no sabía ni prenderlo.
0: No, ¿cómo que no sabía prenderlo?
20: Alguien que me alcance el bisturí.
23: Bueno. Pero los usaba sola, igual sí.
0: Ok. Una película que encontrábamos en internet.
23: No necesitaba. Podía pensar en otra persona y con eso me bastaba.
0: ¿Cómo?
4: Atento.
0: ¿Cómo?
4: Atento. Atento.
0: Pero vos no estabas para. ¿Vos no estabas casada?
23: Sí, pero no estaba.
0: Pero.
23: Sin memoria.
0: ¿Pero pensabas en otra persona?
23: Sí, claro.
0: No es engaño eso.
23: Bueno, llamale como quieras.
0: Vos estabas casada, no tenías, digamos.
23: Es engaño, Peti.
0: Una relación.
23: Es engaño,
0: sexual
23: Peti.
0: Activa con tu pareja.
23: Ni
0: luego...
23: siquiera abierta, porque cuando le proponía los tríos me decía que no.
20: Alguien que me alcance el bisturí.
16: Viva el puto.
20: Alguien que me alcance el bisturí.
0: ¿Y hacía referencia a uno más o a una más?
23: Para el día de su cumpleaños le propuse regalarle una.
2: ¿Cómo?
23: Y él me dijo atención. Que para el día de su cumpleaños le propuse regalarle una sí, muchacha, una chica, nena, para sí, que esté.
0: Sí.
23: Y él me dijo que no, porque si no, para el día de mi cumpleaños él yo le iba a pedir lo mismo, pero con un hombre.
0: ¿Y está mal eso?
8: Fiesta, ¡qué fantástica, fantástica esta fiesta!
23: No, no está mal, pero estaba equivocado, porque yo iba a volver a pedir a otra chica.
0: Claro. ¿Era un pendiente o era algo que vos ya habías probado?
23: Sí.
0: ¿Cómo?
23: Sí.
0: ¿Sí qué? ¿Sí qué?
23: Sí a todo.
0: Sí a todo, me gusta. Sí a todo. ¿Vos le habías contado a tu pareja tus historias anteriores?
23: Bueno, contado. Viste que hay un refrán que dice, al hombre se le cuenta todo, pero no todito. Entonces yo le conté hasta donde yo quise.
0: Claro, no todito.
23: No todito. Después también tengo que guardar para la imaginación.
0: Claro.
9: Tortillas.
0: Igual podés contar todito, pero a su tiempo, ¿no? El timing es importante.
23: Pero ¿para qué contarlo si puedo hacerlo?
0: Ah, ok. Perdón, ¿qué hace esta música acá?
23: ¿Usted?
0: A mujer contra mujer.
9: Tortillas.
16: Se hizo todo.
0: Maggie, ¿vos te separaste por la falta de relaciones con tu marido?
23: Sí, sí, fue un gran factor para mí en las relaciones. No, mira, te voy a subir un poquito más.
0: Uy.
23: 80 sexo y 20 unos mates, una peli.
0: Claro,
23: la vida
0: una
23: misma.
0: Comida, una salida.
23: Exactamente. Ah,
0: dame el 80 porque si no...
22: A comerla.
0: Acá no transo.
23: Y si no hay engaño.
0: ¿Cómo?
23: Y si no hay engaño. Mirá que le planteé varias veces. Bueno, estuvimos separados y todo. Sí. Y
25: es engaño, bueno, Peti.
23: Sí, es engaño, sí, ya sé.
0: La imaginación no es engaño, sí.
23: Bueno, en realidad no es imaginación, es recordar lo que
0: atención,
23: hacía.
0: Atención.
16: Atención.
0: Atención.
16: Atención.
0: Recordar, atención. Recordar lo que hacías atención. Con parejas anteriores, estando en pareja o casada, ¿es engaño?
23: No.
0: No.
23: No. Es engaño, Peti.
0: ¿Es extrañar lo que
23: para
0: hacías
23: mí no es engaño.
0: Y querer volver atrás?
23: O que te saque, o que te lleve un poquito a esa situación por el momento, ya que en tu casa... Pero a ver,
0: ¿cómo?
23: Soy muy consciente de que lo que no tenés en tu casa lo vas a buscar afuera. Soy muy consciente una vez que vos lo hablás con tu pareja, ¿no? No es que te engaña porque ay, me tiene cansada, lo que sea. No, en mi caso yo lo hablé siempre y le dije, mirá, está todo bien... yo necesito, yo no sé vos cómo no necesitas. Bueno, él con la anterior pareja antes que yo estuvo 5 años sin tener relaciones.
26: No, ¿cómo se tiene 5 años? Alguien que me alcance el bisturí.
0: Alguien que me alcance el bisturí. ¿Es un cura?
23: No, bueno, no, ahora no, porque ahora es el macho alfa, ¿no?
0: Ahora
23: que se separó.
0: Ahora que se separó es el macho alfa.
16: Atención.
0: Con chicas.
23: Bueno, eso es lo que me ha llegado. Pero bueno, viste que se dice el pecado de no el pecado.
0: Pucha. Ok.
23: Y bueno, sí, le gusta. Para mí le gusta, pero para no solo eso, sino que cuando
16: atención.
23: Yo me separo
0: sí.
23: Ahí, bueno, ahí dale que es tarde porque está. Me separé. Ah, porque una de las cosas que él me dijo siempre que yo era madre antes de mujer.
16: Atención.
0: Qué error.
23: Claro. Error.
0: Claro.
23: Sí. Y bueno, y ahora me separé. No, bueno, ahora no. Perdón, me separé cuando mi hija era chica. Y ahora tengo todo lo que necesito. Encontré la horma de mi
16: atención.
23: Zapato. Que los días de descanso son solo los lunes.
27: ¿Dónde está?
0: Bien, es un hombre.
23: Sí, sí, me separé cuando mi hija era chica y ahora tengo todo lo que necesito. Encontré la horma de mi
16: atención.
23: Zapato. Que los días de descanso son solo los

0: Antes,
1: sí.
0: La pregunta.
1: Sí.
0: Estando en pareja con tu marido.
1: Sí.
0: ¿Llegaste a dudar de su sexualidad?
1: Sí, claro, además se lo planteé, se lo dije todo. Y él me dijo que yo era la enferma, que el problema no lo tenía él, que el problema lo tengo yo.
0: Pero vos llegaste a dudar de la sexualidad en cuanto a sus gustos.
1: Sí, no me quedaba otra, porque si, mira, a ver, yo entiendo que yo después de un embarazo, después de, no sé, de yo qué sé, dar teta, todo, uno queda, en mi caso, no voy a hablar de mi caso porque no me pasó, quedas un poco rellenita o lo que sea, sí. Y es totalmente normal.
0: Sí.
1: Y yo me sentía que estaba hecha una diosa en ese momento. Y yo le decía a él, mirá, si vos no querés tocarme determinadas partes porque vos te sentís inseguro, déjame vos poner las manitos en la cabeza, acostate que yo hago todo. Claro. Y así.
0: ¿Alguna vez le preguntaste directamente a tu marido? ¿Alguna vez le preguntaste a tu hombre si le gustaban Atención. Los hombres?
1: Sí, le pregunté y le dije que si yo tenía un par de amigos para presentar.
0: ¿Qué te dijo?
1: Que era yo la enferma, que no volviera a pensar eso porque no era así. Entonces yo le dije, ¿qué es entonces? Y ahí fue cuando me dijo que yo era una ninfómana, estaba enferma y que antes de ser mujer era madre.
2: ¡Ay, la pucha!
3: ¿Están laburando?
0: No.
2: ¿Qué es esto?
4: Venite para la radio.
0: ¡Hola!
5: ¿Hola?
0: Hola, después de lo que escuchamos, no sé cómo vamos a remontar. ¿Quién sos?
5: No sé tampoco. Beatriz.
0: ¿Cómo estás, Beatriz?
5: Bueno, muy bien, ¿y vos?
0: Bien, bienvenida, gracias. Beatriz.
5: Gracias. Muchas gracias.
0: ¿Tuviste un periodo de matrimonio donde tu marido no quería tocarte?
5: Sí, cuando quedé embarazada.
0: Otro Atención. Más.
2: ¡Ay, la pucha!
5: Pero eso directamente cuando quedé embarazada.
0: ¿Cómo?
5: O sea, quedé embarazada y cuando nos enteramos que estaba embarazada, nunca más me tocó. Tenía 7 semanas de embarazo.
0: ¿En las 40 semanas de embarazo?
5: Nunca. O sea, de las 7 semanas en adelante, nunca más.
0: Bien, o sea que estuviste 33 semanas de embarazo sin que te tocara.
2: ¿Por qué?
5: Un poquito menos porque nació de 38 semanas mi bebé.
0: Ajá. ¿Que tenía miedo?
5: ¿Qué sé yo?
0: Tenía miedo.
5: Yo le encaraba todos los días. Es más, mira, me levantaba.
0: Un chichón.
5: Enojada. Sí. Y me iba a dormir en el sillón.
2: Atención. ¡Ay, la pucha!
0: ¿Hay algo peor que eso?
6: Sí.
5: No. Horrible. Pará. Horrible.
0: Vos lo provocabas a tu marido.
5: ¿Eh?
0: Y el tipo no quería encarar.
5: No, nada.
0: ¿Pero cuál es la razón?
5: Bueno, hasta ahí parecía que nada, que no pasaba nada. O sea, que él decía que no, que teníamos que tener cuidado, porque como estaba embarazada, él quería cuidarme.
0: ¿Pero de qué te...?
7: ¿Qué? Tenía que cuidar.
2: ¡Anda a cagar!
7: ¡Se va a golpear!
5: Que tenía
7: se
5: que
7: va
5: cuidar.
0: Beatriz y Banca. ¿Bancaste las 31 semanas sin que te tocara?
5: Sí. ¿Qué querías que hiciera? ¿Qué?
8: Cuando la mano empieza a ir sola.
5: No. Hasta ahí nada.
0: Beatriz.
5: Tranquilo.
0: Beatriz, ¿vos te ibas al sillón a dormir?
5: Sí, me levantaba enojada y me iba al sillón a dormir.
0: ¿Vos lo buscabas?
5: Sí. Todos los días.
0: Digamos que no sos una improvisada. Vos sabés perfectamente
5: no.
0: Cómo se busca.
5: Y claro. Pará, te voy a contar un detalle. Estuve 7 años con él antes de quedar embarazada.
2: Atención.
0: Sí. ¿Y cómo, y cómo era el erotismo y cómo era la sexualidad en esa bien. Relación antes de quedar embarazada?
5: Fue bien.
0: Bien.
5: Ya de última, por tema de trabajo, porque nos desencontrábamos en el horario, entonces como que no nos veíamos mucho.
0: Sí.
5: Nos veíamos más que nada en el tema de la noche, en los fines de semana, pero bien.

0: ¿Y entonces?
1: Bueno, y entonces, mirá que lo encaré muchas veces y le pregunté si
0: tenés
1: tenía
0: otra.
1: Alguien más que me dijera, claro, que me dijera la verdad. ¿Tenés otra?
0: Pará, ¿y?
1: Tenés otra, decime, no pasa nada, o sea, está todo bien, ¿qué vamos a hacer? ¿Qué querés que haga? ¿Llorar? ¿Qué voy a hacer? Bueno, y no, me decía que no, que no, que era por mi embarazo, que está, y yo decía, bueno, está, y yo enojadísima, ¿no?
0: Pero no era un embarazo de alto riesgo.
1: Sí, pero, pará, de eso me enteré a los 6 meses.
0: Ah, bien.
1: Está, pero, ¿y antes?
0: ¿Y antes?
1: ¿Y
0: nada,
1: antes?
0: Nada.
1: ¿Qué pasaba antes?
0: El tipo se quedaba dormido, se iba a dormir antes que vos.
1: No se acostaba. Bueno, normalmente como él se levantaba muy temprano, se acostaba temprano, pero igual de todos modos, nunca. Ni sábado ni domingo ahí no pasaba, ni los fines de semana.
0: ¿Te separaste por eso?
1: No, sí, bueno, parte sí.
2: Sí.
1: Que me fui al interior a vivir porque yo vivía a Montevideo.
0: ¿Con él?
1: No, a él le dije, si vos querés venir, vení, si no, quedate.
0: ¿Y se quedó?
1: Se quedó. Había la crisis también, ¿eh? No te olvides decir, la crisis 2002. Y bueno, se quedó, no se fue conmigo. Yo con mi niña, ahí tenía 9 meses. Pero para que te voy a contar el desenlace.
0: Hay algo que no me cierra de esta historia.
1: Bueno, claro, escucha esto.
0: Sí.
1: Hace 3 años atrás,
0: sí,
1: nos invita el primo de mi hija,
0: sí,
1: a la casa que vivía en la playa.
0: El primo. Atención. El primo de tu hija, ¿qué edad tiene tu hija hoy?
1: 24.
0: Ah, está grande, claro.
1: Sí.
0: Sí.
1: 24. Entonces, nos invita y conversación viene, nos dice... ¿Sabías? Dice que Ariana tiene un hermano.
0: ¿Que quién?
1: Un hermano. Mi hija tenía un hermano.
0: ¿Cómo un hermano?
1: Pará. ¿Y qué edad tiene? Y tiene 25. ¿Cómo 25?
3: ¡Cortá!
1: Sí, el Maldonado tiene un hermano, 25 años.
0: Sí.
1: Que tendría, quien ahora, ¿no?
0: Sí.
1: Digo, ¿cómo no me cierran las cuentas? Y yo estuve 7 años con el padre antes de que naciera Ariana. Imposible.
0: El tipo tenía una doble vida.
1: ¿Vos viste?
0: Y por eso no quería intimar más con vos.
1: Y yo pienso, ¿no?
0: ¿Y está ahora con su hijo y con su mujer?
3: Atención.
1: No, esa fue una de las tantas que tuvo. Porque pasó mucha agua por abajo ese puente, Betty.
0: ¿Y no se habla con su hija?
1: No.
0: Está mal.
1: O sea, si algún día... O sea, le puso el apellido y todo, ojo.
0: Sí.
1: ¿Sí? Pero... desaparecido. No. El día de hoy no, mi hija, mira, tiene una...
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0: muy, pero muy buenas tardes, amigas y amigos de la 99.1 Ciudad de Melo FM. El gusto, el placer enorme de saludarlos y darles la bienvenida a una nueva transmisión de la Radio de la Gente, directamente desde el Estadio Antonio, el arquitecto Antonio Eleuterio Villa. Ahora sí, para contarles lo que suceda, para contarles lo que pase dentro de un ratito nada más, dentro de poco menos de una hora, cuando salga escena el equipo de todos, cuando salga escena el Cerro Largo Fútbol Club para medirse ante el Club Atlético Cerro por esta segunda fecha del torneo intermedio de la Liga AUF, de la Liga AUF Uruguaya 2026. Mucho para comentar, mucho para compartir. Cerro Largo Fútbol Club ya confirmado, el equipo desde tempranito ya está confirmado, ya están trabajando los compañeros, ya están trabajando, bueno, todo el equipo de la 99 para llevarles a ustedes todo lo que suceda a nivel campo de juego, también lo que suceda en, bueno, en los entornos al a la cancha. Te voy a pedir, Juan, si me podés bajar un poquito el retorno, porque me está llegando con alguna interferencia, además de algún delay también. Pero bueno, vamos a ver si lo podemos ir solucionando en la medida que vaya transitando la transmisión. Les decía, todo el equipo está trabajando para llevarles a ustedes todo lo que sucede aquí, todo lo que pueda pasar. Importante destacar, penúltima presentación de Cerro Largo Fútbol Club, previo al parate por la Copa del Mundo. Qué poco clima de Copa del Mundo que tenemos, la verdad, me sorprende. Pero eso lo vamos a estar comentando más adelante y lo vamos a estar hablando también con los compañeros. Lo cierto es que Cerro Largo sale a escena, ya están los arqueros para hacer el calentamiento precompetitivo, también están ingresando al campo de juego los guardametas del equipo cerrense, pero voy a empezar a saludar, voy a empezar a dar la bienvenida, compañeros. ¿Qué tal mi amigo, mi estimado colega tocayo, también Juan, allí por estudio? El gusto de saludarlo, muy pero muy buenas tardes. Bueno, lo perdí al amigo Juan. Ahora lo puedo escuchar un poquito más claro.
1: ¿Cómo está el nivel de retorno por ahí, Juan?
0: Está un poquito complejo todavía, pero nos vamos a ir arreglando. Usted no se preocupe, pero mejoró. Seguimos sumando voces, seguimos dando la bienvenida a compañeros, y por supuesto que sí, para ponerle voz comercial, como siempre, el maestro Jorge Ferreira. ¿Qué tal, Jorge? Bienvenido, muy, pero muy buenas tardes.
2: Pero muy buenas noches, le diría ya.
0: Sí, es tardes, noche.
2: Sí, ya se hizo de noche, y bueno, hay que ser bien hincha de Cerro Largo para venirse acá hasta el estadio en una noche como esta. Y bueno, seguramente hoy va a cantar algunos goles.
0: Hay que ser guapo, ¿no?
2: Hay que ser guapos.
0: ¿Sabe qué? A ver, capaz que por ahí voy a cosechar la antipatía de algún oyente por ahí. ¿Sabe que prefiero los partidos los viernes a la noche?
2: No, y bueno, le queda todo el fin de semana.
0: ¿Verdad? Claro. Es agradable trabajar un viernes a la noche, además que uno ya viene en ritmo de competencia, ¿verdad? Y en el viernes ya, sí.
2: Es bravo, ahora no te digo nada, pero dentro de un rato.
0: Sí, totalmente, pero se imagina.
2: varias horas arriba, ¿no?
0: Un sábado a la noche o un domingo a la tarde, bueno, capaz que por ahí, para el que va a venir a la cancha está ideal, pero bueno, a veces uno le cuesta un poquito. Seguimos sumando voces. Seguimos sumando compañeros, seguimos sumando colegas, y por supuesto que sí, desde temprano, sin ningún tipo de contratiempo, cosa que me sorprende. Una vez se sorprende de que las cosas salgan demasiado bien, pero estamos de temprano por acá. Yo creo que catador de mate lo voy a nominar. ¿Sabe que salió a saludar ahí al campo de juego? Recorrió, prácticamente hizo una vuelta olímpica saludando, y con cada quien se detenía un mate. La verdad, una cosa impresionante. ¿Qué tal, capitán? Muy, pero muy buenas tardes. Bienvenido, señor Daniel Peta Jorge.
3: ¿Qué tal, Juan? ¿Qué tal la audiencia de la 99.1 Deportes, un antes y un después? Realmente una satisfacción inmensa de estar nuevamente aquí en el Arquitecto Villa. Ojalá que la gente acompañe. Es verdad, he tomado mejor mate de toda la tarde. Mi amigo Daniel Pereira. El tocayo estaba, aparte, no, es un mate de 2 pesos, ¿no? Miré que es un mate que sale unos cuantos porque tenía ribetes de dorados por arriba.
0: ¿Usted se acuerda cuál era?
3: Una muy buena hierba, así que por lo tanto, darle la satisfacción de tomar un buen mate y con visitando amigos. Y visitando amigos porque gracias a Dios es de lo que uno cosecha, ¿verdad? En Cerro fuimos a saludar a Santiago Paiva, un pibe sensacional. ¿Saben lo que me dijo? En algún momento lo tuvimos que llevar a hacerle una curación del hombro derecho, si mal me equivoco, que se lesionó en el primer partido que jugó allá en Colonia, hace el gol y se lesiona. Y después, acá le hicimos una curación como corresponde, me dijo, perdí varios partidos porque me lastimé el otro. Es increíble. Pero no, lo más lindo es la satisfacción de encontrarme con esa gente maravillosa que también pasaron por este equipo profesional.
0: Está trabajando ya los planteles de ambos equipos sobre el campo de juego, y a propósito de campo de juego, ya está instalado en su sector de trabajo para traernos todas las novedades y todo lo que suceda, por supuesto que sí, el señor Rodrigo Viera. ¿Qué tal, Rodrigo? Bienvenido, muy buenas tardes.
1: Juan, compañero, ¿cómo andan? Saludo grande para ustedes, ya pronto ubicado en la parte alta del estadio Uvilla, esperando que sigamos por esta senda de la victoria.
0: La verdad que sí, qué importante que sería poder seguir por la senda de la victoria, poder seguir sumando de a tres, porque es importante ganar, teniendo en cuenta, lo que ya hemos hablado, esa tabla de abajo, esa tabla del descenso, que nadie le gusta estar, si bien no, con esto tampoco de generar alarme, ¿verdad? Pero sabemos que si, o como lo comentamos en su momento, que si Cerro Largo no sumaba de a tres se podía comprometer poco a poco en esa tabla. Pero hoy por hoy la realidad es distinta, porque tres puntos acá le permiten a Cerro Largo seguir peleando o seguir dependiendo de sí mismo en la serie de este torneo intermedio, un torneo corto, el que siempre digo, ¿no? Voy a sostener, es el torneo, desde mi punto de vista, uno de los torneos más lindos para los equipos menores aspirar a ganarlos, para aquellos que sueñan, se ilusionan con tener una copa en la vitrina. Te sucede, ¿verdad, Beta?
3: Sí, señor, ni que hablar. Yo creo que lo más importante hoy es seguir sumando de a tres. ¿Para qué digo esto? Porque la verdad, que el equipo de Cerro Largo nos ha sorprendido. Ha sorprendido para buena. Lo dijimos, tenía memoria. No se puede olvidar de eso. El otro día, con el partido que sí era lo que requeríamos, ¿verdad? Un partido completo, un partido redondo, porque habíamos hecho apenas 45 minutos en alguno de los partidos bien. El resto como que nos habíamos olvidado. Pero eso es importante porque hoy yo creo que este equipo, ¿por qué no soñar con un campeonato intermedio?
0: ¿Cómo no? Nos ponemos a trabajar ya.
3: ¿Me permite un segundito nada más? Sí. Vení acá, Nico, vení acá. Es un amigo, es un periodista joven, hoy es su cumpleaños. 20 años con un trabajo arduo de estar en cancha en todo. Y mire que lo hemos visto hace rato ya. Comenzó con una Su-16, que yo lo vi, ¿verdad? Capaz que empezó antes, pero feliz cumpleaños, Nico. Te lo mereces, esto y mucho más.
4: Bueno, muchísimas gracias, Peta. Te saludo para todos. Muchas gracias a los que me han escrito en estas horas. Sí. Hemos vivido un cumpleaños, tranquilo, lo más bien con la familia. Y hoy, qué lindo cerrarlo. Que Cerro Largo juega de local acá en nuestra casa. Y la frutilla de torta sería con un triunfo, ¿no? Dios quiere.
3: Hay que hablar, Rico. Feliz cumpleaños. Te lo mereces, vos y tu familia. Realmente, a tu mamá la conocemos y es una maravilla de persona, y lógico, de tal palota la tiza. Así que el Nico, realmente, que tengas un feliz cumpleaños. Lo mejor que te deseamos. Vamos ahora sí.
0: Nos ponemos a trabajar, damos apertura a la previa a través de la 99.1 Ciudad de Melo FM. La bienvenida y el saludo también a la gente que nos sigue a través de 89.5 Sirio FM en la ciudad de Fraile Muerto, y aquellos que se suman a través de 1520 AM Radio Acuarela. Cerro Largo juega la azul y blanca, juega el equipo de todos, juega el Cerro Largo Fútbol Club, y la 99 te lo cuenta todo.
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3: Y comenzamos a trabajar y comienza esta noche aquí en el Arquitecto Villa la tercera fecha del campeonato intermedio. ¿De qué forma? 19:30 será la hora de comienzo. Cerro Largo Cerro, con el arbitraje de Andrés Martínez. Ojo, no se confunda. Andrés Martínez es el operador que tenemos, perdón. El técnico de nuestra radio y también de lo que es nos hace posible que estemos al aire. Este es árbitro. Capaz que por ahí deben ganar menos, Andrés, de lo que gana un árbitro durante los partidos. Porque
2: yo creo que Andrés arbitra mejor que cualquier árbitro.
3: Yo creo que sí. Me parece que es increíble, ¿no? Bueno, Andrés Martínez, el árbitro central. Los asistentes son don Pablo Lerena y Nicolás Diario. El cuarto árbitro, el ciudadano Elías Lorenzo, dijo Edgardo Parma. Y en el bar estaba Daniel Fedorzú. Y reitero, Edgardo Parma debe estar con perro como dos colas. Su equipo Aguada, en un partidazo para infartar, anoche le ganó a Nacional por un tanto y es el finalista de la Copa Uruguaya de Básquetbol a nivel profesional. El rival va a ser el Club Atlético Peñarol. Duro, pero ya el miércoles empiezan los a tres, o sea, cinco partidos para ser el mejor del año 25-26.
2: Sí, para Edgardo Parma, que estaba preocupado, está todo el equipo acá, o sea que las noticias que circularon no nos involucraban.
3: Exactamente, para nada, o sea, de que gracias a Dios estamos correctamente todos por acá, inclusive trabajando todos en perfectas condiciones. Venda, maestro, venda.
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3: Y sigue el campeonato intermedio, ¿verdad? En su tercera fecha, el día sábado, o sea, mañana, a las 10 de la mañana en el Parque Roberto. Allí estarán jugando Racing y Defensor con el arbitraje de Esteban Azojic y en el bar Diego Yunache. Y a las 15 horas, el mismo sábado, en Jardines del Hipódromo, estarán jugando Danubio y Progreso con el arbitraje de Javier Pérez y en el bar Andrés Cuna. Venda, maestro, venda.
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3: Tercera fecha del campeonato intermedio que continúa el día domingo, ¿verdad? Hora 10 en el estadio Francini, estarán jugando Albion y Torque. Torque vio, maestro, que si Nacional clasifica entre Nacional y el equipo de, o de, le digo a ustedes porque ya no vamos a meter también en Copa Sudamericana Libertadores, ¿verdad? Pero en Sudamericana, si Nacional pasa a Tigre, difícil. Pero ahí se va a enfrentar a Torque.
5: Y qué mala suerte de Torque, ¿no? Porque la verdad...
3: Sí, no.
5: No es lo mismo enfrentarse con Nacional o con Peñarol. Pasaría lo mismo con Peñarol también,
3: sí,
5: ¿no? Acá,
3: sí.
5: En lo local, ¿no?
3: Sí.
5: Que viajar, me parece que pierde un plus.
3: Exactamente. O sea, Albion y Torque con el arbitraje Esteban Guerra. En el bar estará Daniel Rodríguez. A las 15 horas el mismo domingo en el Parque Ardía de las Piedras, Juventud de las Piedras. Otro tipo que realmente a mí... me sorprendió, lamentablemente no pudo ganar y quedó fuera también de Sudamericana, pero hizo un muy buen papel. Y yo creo que a nivel de lo que hacen los equipos chicos, quedó muy contento lo que hizo Juventud de las Piedras, porque lamentablemente luchó hasta el final y no pudo clasificar. Juventud de las Piedras y Wander por la tercera fecha del campeonato intermedio con el arbitraje de Federico Moderner y en el VAR, Diego Ribeiro. 18:30 finaliza este domingo en el estadio Domingo Burgueriel con Deportivo Maldonado Nacional con el arbitraje de Matías de Arma y el VAR Jonathan Fuente. Venda, maestro, venda.
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3: Finaliza la tercera fecha del campeonato intermedio el día lunes. A las 15 horas están jugando en Campeones Olímpicos de la Ciudad de Florida. Boston River y Liverpool, con el arbitraje de Javier Burgos. En el VAR estará Andrés Cuna. Y a las 20 horas, el eliminado de Copa Libertadores y de Sudamericano, Peñarol Central Español, el campeón del siglo, con el arbitraje de Hernán Heras y en el VAR Cristian Ferreira.
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3: Ya nos estamos preparando, ya viene en estudio con la música del San Roberto Fútbol Club. Dos para el maestro Rodrigo Viera. Ya aparece el equipo titular de Cerro Largo para esta noche.
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2: Cerro Largo forma con Pedro González en el arco, Alexander Hernández, Lucas Correa, Matías Fraquia y Santiago Franca en la línea de fondo, Sebastián Asís, Mario García y Santiago Marcel en la mitad del campo,
1: van a atacar Gustavo Viera y Maximiliano Añasco por las bandas, y arriba de delantero el otro, el 9, Tiziano Correa.
3: Bien, equipo que gana no se toca. Ahora, ¿saben lo que pasa? Que yo soy muy precavido. Yo realmente siempre digo respeto sin ninguna duda a los técnicos que den de turno en esta oportunidad, en lo que es Daniel Núñez cuando estuvo también, pero a veces hay que mirar las cosas con lupa. Yo no quiero que Lucas Correa juegue este partido y después se lesione. Yo lo quiero siempre en la cancha. Ahora, yo lo vi trabajar diferente durante toda la semana. En un partido sin menospreciar lo que es Cerro, sin ninguna duda. Yo sé y sé muy bien la personalidad que tiene Lucas Correa. Por eso quiere estar dentro del campo de juego. Yo diría de que tenía que haberlo puesto en el banco suplente. Cuidarlo, porque de ahí en más, yo me parece que se lo cuidaría así para el último partido, que por ahí se maneja de que se podría tener una semanita de asueto. O sea, recuperarse bien y después empezar nuevamente lo que es la última parte del campeonato intermedio. No sé, Rodrigo, si compartís conmigo, no sé si realmente digo en ese sentido, yo estoy de acuerdo, sí, es verdad, que equipo que gana no se toca, pero por ahí viene la mano de que yo lo tendría en el banco suplente a Lucas Correa.
1: A ver, pasa que perdimos la pieza clave, ¿no? Beta, que es el compañero de Saga, que para mí va a ser el compañero de Saga la próxima semana, hablando de Alexis Piedras. No veo a otro futbolista, y a ver, los que están hace mucho tiempo que no juegan, y cuando lo jugaron no lo hicieron de buena manera. Hay que ver cómo está justamente Lucas Correa y ver si puede responder bien. Ojalá que sí. Y en cuanto a lo de la semanita libre y eso, a ver, yo lo que es la situación de cerrarme la tabla hoy, yo no la comparto. Por lo menos 2 días te lo llevo, pero es parte vital seguir con los entrenamientos, y más ahora con el parate, porque empiezan a aparecer las caras nuevas. Nosotros ya sabemos y tenemos confirmado que Maximiliano Añasco no va a seguir en Cerro Largo. No aceptó la oferta de renovación del club.
3: Sí, por ahí puede venir la mano. Yo lo quiero a Añasco en mi equipo. Sabemos bien de que va a ser muy difícil. Yo estuvimos conversando en esa charla que uno tiene, no profundizando nada lo que puede ser el plantel de Cerro Largo, a quién más. Por ahí, para la segunda etapa, aparentemente podría venir 2 o 3 jugadores para reforzar este equipo de Cerro Largo. Vamos a ver quiénes son los que se van. Los que finalizan el contrato es justamente Añasco y Mario García. El resto está todo hasta fin de año. Hemos recuperado en el banco suplente, más allá que hoy no va a estar, lógicamente, está bien. El equipo, vuelvo a reiterar, el equipo que gana no se toca. Y yo creo que lo de Pandiani es un excelente jugador, lo ha demostrado, viene con una lesión en su mano que por suerte no pasó a mayores y hoy por hoy está en el banco suplente. Una mano grande nos puede dar en el segundo tiempo. Una mano grande en los minutos que puede entrar, porque es un jugador de buen pie, tiene tiro a media distancia, maneja bien los tiempos de la pelota y bueno, ojalá que pueda responder como todos queremos Pandiani en el segundo tiempo o en el momento que el técnico lo requiera. Venda, maestro, venda. Y ya venimos inmediatamente con lo que va a ser Cerro esta noche aquí en el Arquitecto Villa.
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0: equipo de la Villa va a formar con Jonathan Irrazábal en el arco, Damián Suárez, Alejo Mazzelli, Ariel Lima y Gianni Rodríguez, Jairo Amaro, Cristian Barros, Vargas Alemán y Thiago Rijo, y van a atacar a Augusto Cambón y Matías Ocampo.
1: El equipo de Cerro, y si lo dijimos de Cerro Largo, es muy claro. Caputo dijo, gané, no puedo tocar el equipo que gana. Es igual, el mismo equipo, no hay modificaciones. Ahí, por ahí, vamos a ver de qué forma se plantea Cerro dentro del campo juego. Hay jugadores importantes, hay jugadores como Brian Alemán que hay que tener cuidado, maneja bien los tiempos en la mitad del campo juego, tiene jugadores veloz como Rijo y Ocampo. Yo creo que es importante, lo que digo siempre, los primeros 15 minutos de cada tiempo. Repite equipo Cerro, y eso es la seguridad y la confianza que le da el técnico al equipo cerrense, que hoy por hoy está necesitando de puntos, y eso es lo que tenemos que nosotros aprovechar.
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1: ¿Y qué ha pasado hasta el momento en los últimos partidos, en los últimos 5 partidos entre Cerro Largo y Cerro? Ha sido muy claro. Cerro Largo ganó 2, Cerro ganó 1 y hubieron 2 empates. El más reciente fue el 10 de abril con un empate 1-1 aquí en el Teniente Villa, donde a los 11 minutos había convertido Lucas Correa, y cuando finalizaba el partido Mazzelli nos empató el 1-1. Por eso decimos, un Cerro que viene necesitado, un Cerro que tiene que ganar, un Cerro que no va a regalar nada, va a pelear en todos los sectores del campo juego. Ojalá que podamos repetir...

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1: Bien, entramos en lo que es el fútbol local, ¿verdad? Este fin de semana, o sea, mañana, va a comenzar la última fecha de lo que es la Liga Ferrocarril. Estarán jugando en la cancha Menca Prieto a las 3:30, Olimpia y River, a las 15:30, Sauce y San Salvador. En el día sábado mismo también, pero en el Germán Baldassini, estarán jugando un gran partido que por ahí podría estar definiendo lo que va a ser el campeonato, el primer campeonato del año de la Liga Ferrocarril. Mendoza y Racing estarán jugando en el Baldassini. La invitación está hecha. Dos barrios representados, Barrio Soñora con el equipo Racing y Mendoza con el mismo nombre, estarán allí en Germán Baldassini, lógicamente jugando lo que va a ser ese gran partido. Pero también hay fútbol en lo que es en la liga de Gofi, ¿verdad? Un campeonato de que está en las manos de las chiquilinas del sub-16 de Cerro Largo. Ganaron el primer partido aquí, en el Arquitecto Villa, 4-1. Realmente creo que fue importante, un 4-1 para ir a jugar allá en Durazno. Creo que tienen la posibilidad a las gurisas de salir campeón en sub-16. Ojalá que se les dé, será televisado este partido y lo podrán ver ustedes por en la televisión de Gofi. Ahora sí, maestro Venda, cerramos la previa y ya comenzamos a trabajar lo que va a ser este partido de Cerro Largo, Cerro, para seguir soñando, para seguir sumando de a tres.
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0: Saludamos y le damos la bienvenida a todos los amigos y a todas las amigas que se suman a esta hora de la transmisión de la 99 y a aquellos que se unen a través de 1520 AM Radio Acuarela Cerro Largo y 89.5 Sirio FM allí en la ciudad de Fraile Muerto. También a toda la gente que nos está escuchando, bueno, desde diferentes puntos del país a través de nuestras diferentes plataformas digitales. Poco a poco va quedando todo listo, poco a poco se va poniendo en condiciones para el comienzo del partido, un partido muy pero muy importante, creo yo, porque lo más trascendente, claro, jugás en calidad de local. Segundo, que Cerro Largo necesita, creo, para seguir ganando esa confianza que necesita el jugador, repetir lo que hizo el pasado fin de semana frente a Boston River. Y también, por supuesto, creo yo que para, bueno, de alguna manera ir transmitiéndole a los rivales, Peta, lo difícil y lo duro que es venir a jugar aquí en Luilla. Eso que pedimos hace un tiempo atrás, de que, bueno, de que Cerro Largo volviera a ser esa fortaleza aquí en su casa, y bueno, estaría bueno que el equipo de Rachel lo pudiera recuperar, ¿no?
1: Exactamente. Fíjense en ustedes que ustedes preguntan, le preguntan a cualquier técnico, le preguntan a cualquier dirigente, venir a Luilla es un calvario. Un calvario primeramente por los kilómetros que hace, pero no se acuerdan que nosotros, no sé, ya no recuerdo la cantidad de kilómetros que se hace durante el año. Primero que todo eso. Después, futbolísticamente, Cerro Largo se hace fuerza aquí en Luilla. Si no, fíjense lo que le pasó a Peñarol. Fíjense en lo que sucedió el fin de semana pasado aquí en el Arquitecto Villa, cuando se le ganó y se lo goleó a Boston. Esas cosas son importantes para ir sumando confianza, para que el equipo en sí sea local. Es lo que necesita. Ya habíamos perdido un poco lo que había sido eso, pero de a poquito tenemos que ir recuperando. Sabemos bien que todos aquellos que vienen acá se le hace muy difícil jugar en el Arquitecto Villa. Nosotros realmente tenemos que aprovechar todo eso y saber manejar el partido para salir triunfador.
0: Aprovechamos, bueno, ya se fueron los equipos al vestuario en los últimos ajustes para venirse a campo de juego, también la terna arbitral, y aprovecho este momento para comentarle a usted, Peta, a usted, Jorge, y a quien me está escuchando. ¿Ha oído hablar de la penca de Supermatch?
1: No,
0: bueno,
1: no lo había escuchado.
0: La penca de la Copa del Mundo, del Mundial 2026, poco clima, decía al comienzo, poco clima de Copa del Mundo, ¿no?
1: La verdad, porque inclusive, viste que, Juan, discúlpame que te corte ahora, ya te dijo lo que es, perdón, primero dale lo que es la penca de la Copa.
0: Exacto. 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
1: ¿Y cómo es el asunto de eso? Yo, explíqueme un poquito. ¿Y usted aposta cuánto?
0: Usted,
1: el mínimo, ¿cuánto es?
0: La penca del Mundial, ya le voy a pasar los detalles porque usted prácticamente con estar registrado ya puede estar participando.
1: ¡Opa!
0: ¿Qué le parece?
1: Al fin podré pagar el asado, entonces.
0: Y bueno, va, está difícil. Capaz que lo ayudamos a estar con los resultados para ver si sale ese asado. Pero siendo, Peta, a lo que hablábamos con respecto al el clima Copa del Mundo, lamentablemente todo lo que se ha estado generando alrededor de la selección uruguaya, que hay, por ejemplo, el no revelar la lista de convocados, que a uno le genera esa expectativa de saber quién va, quién no va. De no jugarse un partido de despedida en el estadio para los jugadores que irán a disputar la Copa del Mundo, y bueno, y alguna serie de decisiones principalmente del cuerpo técnico encabezado por Bielsa, creo que lleva a que la gente, bueno, esté un poquito todavía no no haya despertado. Lo único que uno sabe que hay Copa del Mundo es, y capaz que en esto Jorge tendrá en el intercambio figurita de los chiquilines para llenar el Mundial. Pero además...
2: Y de los grandes,
0: mira. Y de los grandes, sí. De los grandes ya no es intercambio, es compra-venta. ¿Eh? El otro día vi que estaban tasando una figurita de Cristiano Ronaldo y parecía... estaba valiosa esa figurita. Pero la verdad que, bueno, Peta, parece mentira, estamos ahí a 15 días de la Copa del Mundo, ¿no?
1: No, yo realmente, viste, cuando vos decís eso, la expectativa de lo que pueda tener uno en el Campeonato Mundial. Ahora yo me pregunto, ¿qué jugadores de referencia tenemos? ¿Qué jugadores de nivel de un élite realmente importante que decir pueden cambiar un partido, que pueden cambiar un espectáculo, que pueden cambiar una modificación desde el banco suplente y decir, bueno, un ejemplo, una barbaridad lo que voy a decir, vos mirabas para el banco suplente y cuando estaba el Loco Abreu en el banco suplente decía, bueno, lo vamos a hacer entrar y sabemos bien de que capaz que por ahí podemos dar vuelta un resultado.
0: Tuvimos ahora, una selección que contagiaba, ¿verdad? Porque bueno, estuvo mucho tiempo instalado en la garra charrúa, bueno, y jugadores que uno por ahí se identificaba, ¿verdad? Y bueno, capaz que volvemos un poquito atrás, pero aquella selección de Sudáfrica 2010, que fue la que por ahí trajo nuevamente esa expectativa previo mundial, pero la verdad que se ha perdido todo eso. Ya están apareciendo los suplentes de ambos equipos, ya estamos prácticamente que ya para el comienzo del partido. Aprovecho, Peta, para preguntarte rapidito nada más, expectativas para este partido, ¿qué tipo de juego esperas?
1: Bueno, yo primero lo que quiero es ser local. Los primeros 15 minutos tenemos que jugar en la cancha de Cerro. Hacerle un gol dentro de los 15 minutos, eso sí es importantísimo. ¿Por qué digo esto? Porque ahí Cerro tiene que salir del fondo. Porque ahí Cerro tiene que buscar el partido, porque acá los empates no le sirven para nada a Cerro. Tiene que ganar. Entonces tenemos que saber aprovechar. Eso sí, estar bien parado, agarrar la pelotita, hacerla jugar, hacerla rotar, aprovechar la velocidad de lo que es Gustavo Viera, que el otro día lo hizo en buena forma, la buena actitud que tiene Añasco en lo que es también la velocidad y el dribbling, y los goles de Tiziano Correa. La mitad del campo de juego creo que tenemos que ser inteligente, marcar bien a Brian Alemán, que es un muy buen jugador.
0: Eso mismo te iba a preguntar.
1: Y por ahí creo que podemos estar parando este equipo de Cerro, y digo y vuelvo a repetir, los primeros 15 minutos ser local y ya desde el vamos poder convertir.
0: La precaución que va a necesitar por principalmente el mediocampo del Cerro Largo Fútbol Club para tratar de contener el trabajo, la tarea que hace el experimentado número 10, Brian Alemán, del equipo cerrense. Creo que también esto va a llevar a que el cuerpo técnico tome sus precauciones. Rodrigo, ¿cómo le estás pasando a nivel campo de juego? ¿Cómo estamos en materia de público? Contame algo.
3: Juan, por ahora poco público, ¿no? A ver, la jornada tampoco acompaña mucho, muy frío está, la verdad que el día de hoy, pero de a poco, sabemos como el buen uruguayo, y lo ha demostrado Cerro Largo también, la gente a último momento se va arrimando al estadio.
0: Y el horario también un poquito complicado, ¿no? Porque a esta hora por ahí mucha gente que recién salió del laburo, pero está tiempo de venirse, ¿no, Rodrigo?
1: Bueno, se nos fue.
3: Perdón, Juan, que no te escuché.
0: Que decía que la gente que está a esta hora, está saliendo del laburo, está a tiempo de llegar a la casa, cambiarse, manotear el mate, el termo y venirse al estadio.
3: Pero totalmente, Juan. Bueno, yo ya estoy, ustedes vieron desde acá arriba, y desde hoy temprano con el mate en mano desde temprano.
1: ¿Qué dulce?
3: No,
1: coche.
3: Qué dulce.
1: ¿Trajo bizcocho?
0: La pregunta... La duda que tengo, ¿le dará la carga de bizcocho para todo el partido?
3: Se pasó por San Carlos. Para todos los compañeros.
0: La vez que compró para todos. Sí, pasó por San Carlos, sí, y la verdad que...
1: Me dejó con el gusto a sabor a poco.
0: Qué hora
3: es. Pero venga a buscar que yo ya me llené.
0: Le vamos a pasar la dirección de San Carlos al capitán acá para que dé una...
1: En varias sucursales, ¿no?
0: En varias sucursales.
1: En la carretera,
0: bueno,
1: de Cuba,
0: está tiempo todavía.
1: Un poquito frente a Cancel.
0: Sí.
1: Y en... Bueno, en el mercado municipal.
0: Don Francisco.
1: Ahí está, Don Francisco.
0: No lo vamos a nombrar, tiene que pagar publicidad.
1: Sí, y que ponga. Es muy claro.
0: Estamos a la espera del comienzo del partido Cerro Largo, Fútbol Club, con Pedro González en el arco, Alexander Hernández, Lucas Correa, Matías Fraque en la línea de fondo, Santiago Marcel, Mario García y Sebastián Asís, la mitad de la cancha, arriba Maximiliano Añasco por derecha, Gustavo Viera por izquierda y el 9, el delantero referente de este equipo, Tiziano Correa. Aprovecha, Rodrigo, si tenés el banco de suplente del equipo Arachán a mano, Uniforma, maestro, y vamos con los suplentes.
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3: Bien, el banco de suplentes es Juan Moreno, Gabriel Chocobar, Nicolás Ramos, Fernando Sousa, Nicolás Bertocci y Emiliano Jordan, Axel Pandiani, Bori Barone, Diego Daguerre y Federico Selecchia. Dos futbolistas de Cerro Largo tienen 5 amarillas, uno titular y otro en el banco. Hablando de Santiago Marcel, el titular, y Emiliano Jordan en el banco.
0: Y tenemos un futbolista que hoy no es de la partida por acumulación de tarjetas, puede ser Petá.
1: Sí, señor, no aparece Piega, que el otro día, lamentablemente, se sufrió ese quinto cartón amarillo, que hoy está fuera del plantel.
0: Bien, perfecto. Estamos a la espera de los equipos. Si yo estoy ansioso o está demorado el ingreso de los equipos al campo de juego. Estamos a ver, ¿a cuánto estamos?
4: 5 minutos.
0: ¿A 5 minutos?
4: ¿Tiempo que sabe? ¿Tiempo de qué?
0: El ¿no? tiempo, dije, cuénteme.
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0: Qué parrillero, Jorge.
4: Ah, estoy esperando la invitación allí, del estado.
0: Ah, sabe lo que es un parrillero. Y si quiere por ahí, capaz que eso que sea, armamos un fútbol 5, no sé. Armamos alguna cosita. ¿Cómo se encuentra, capitán, usted? ¿Capaz que 5 minutos todavía? ¿O no?
1: 5 minutos sentado allí en la parrilla.
0: Y bueno,
1: para poder deleitarme con alguna exquisitez de algún buen asador. Dicen que Rodrigo Viera es un muy buen asador.
0: Ah, me han hablado muy bien, sí, me han hablado muy bien.
1: Ese cartel de allá en las termas del Daimán que dice que se pasó.
0: El asador está.
4: No sé, hay que... Se
1: pasó en lo que había tomado.
4: No podemos... Fácil de todo, pero no podemos afirmar si no probamos todo.
0: Claro, claro. El problema no es la falta de asador, el problema es la falta de producto cárnico. Ese es el inconveniente. Ahora sí está Cerro Largo Fútbol Club, está Cerro sobre el campo de juego, el equipo Arachán con su tradicional indumentaria azul y blanca, pantalón blanco y medias blancas. Cerro que luce camiseta celeste, con bastones con un celeste un poquito más oscuro, pantalón negro y medias negras. Ya están los protagonistas, esperamos por el sorteo y el comienzo de los primeros 45 minutos.
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0: 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Saludo a Cerro Largo sobre el campo de juego, posa el Club Atlético Cerro para la foto. Va quedando todo listo, va quedando todo pronto, se viene el inicio del partido.
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1: Un abrazo grande para el técnico de Cerro Largo, Danielo Núñez. Sé que está prendido a la 99.1. Un abrazo grande. Dios quiere, va a salir todo bien.
0: El equipo de Cerro forma con Jonathan Irrazábal, Damián Suárez, Alejo Maceli, Ariel Lima, Gianni Rodríguez, Brian Alemán, Jairo Amado, Cristian Barrios en la mitad del campo de juego, Augusto Campón, Matías Ocampo y Thiago Rijo, los tres de arriba.
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0: Ya está quedando todo listo, se va a realizar el sorteo, se aproximan los capitanes, el capitán Sebastián Asís por el lado del Cerro Largo Fútbol Club. ¿Quién es el capitán de Cerro? El señor no lo llegó a...
1: Número 5, Maceli, creo que
0: Maceli.
1: Puede sí. ser, Rodrigo.
3: Correcto, número 5, Alejo Maceli.
0: Gracias, está clarito. O sea, usted está en un lugar privilegiado. ¿Cómo está la temperatura, Rodrigo, por ahí, por esa zona?
3: Y complicado.
0: Complicado.
3: Pero con los días que ha hecho anteriores, no están tan fríos.
0: Sí, apareció en la tribuna, apareció el gorrito, la bufanda, algún guante también. Está lindo con el pop acaramelado, el maní tostado, etcétera.
1: 1, 2, 3, 4, 5, 6, 7, 8, 9, 10 de Cerro, puede ser este, Rodrigo. Sí. A ver si estoy bien del ojo.
0: Más o menos.
3: ¿Para qué me ganaste de mano? Déjame contar 6, te digo, pero a ver, sí, más o menos. No llegan a 10, creo, Peta.
0: Y una bandera y un pulmón de unos 50 metros, más o menos, de separación entre las hinchas. Bueno, se toma precauciones, tuvimos antecedentes.
1: Ahora, disculpame antes que empiece el partido. Ahora, más allá del horario, es muy claro, si usted televisa el partido, nadie va a venir acá.
0: Y sí, totalmente.
1: Es que en el partido local, en este caso que en el interior, no televisarlo. Que
0: televise para
1: el resto del país.
0: Se va a dar inicio al partido, va a mover Cerro Largo parado frente al esférico. Está Tiziano Corrida para ponerla a rodar. Esperamos por el pitazo del señor Andrés Martínez, quien será secundado por el señor Larina y Piaggio. En el bar está el señor Daniel Federzuk y esperemos y rezamos a las entidades por una buena tarea arbitral, algo que se hace cada vez más difícil en nuestro querido fútbol. Comenzó el partido, señoras y señores, ya están jugando Cerro Largo Fútbol Club, Club Atlético Cerro, por esta segunda fecha del intermedio de la Liga Uruguaya 2026. Salidas con balón dominado del fondo para el señor Lucas Correa, el capitán, iba a decir, el segundo capitán. El balón que cruza al sector izquierdo buscando la salida con Santiago Franca que manda pelotazo largo hacia arriba, buscando a García, que la baja bien y se apoya en Viera, más atrás ahora. Mueve la pelota, Cerro Largo. El balón que viene a los pies nuevamente de Lucas Correa. Le queda algo largo el dominio. El balón corre para llegar. Llega Lucas, se queda con la pelota. Se apoya al medio con Matías Fraquia. Fraquia que le decía atrás al arquero, no. Va para el propio Fraquia. Pelotazo largo hacia adelante buscando la corrida de Añasco. Aparece para cerrar y recuperar bien en el fondo Jenny Rodríguez. El balón trabado, balón dividido en la mitad de la cancha. Peleaba Alemán. Iba al suelo Marcel, el árbitro del partido. Sanciona la infracción. Hay tiro libre. El que favorece la visita.
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0: Marcel ya le dijo la pasada: mira que estás en Melo. Mucho 10, pero acá las cosas diferentes y le dejó un saludito ahí. Sale el equipo visitante del fondo. Alejo Maceli con el balón dominado. Han jugado la ubicación de Lima que cambia. Estaba fuera esa pelota. Sí, señor. Hay reposición de manos para el conjunto azul y blanco.
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0: Se maneja el balón balón en campo, Arachán, balón que viene en corto a la ubicación de Alexander Hernández. Hernández ante la presión.

0: banda alemán, descarga para Lucas Corrías, Corrías que cambia de juego aquí en el sector para Matías Fraquea, Fraquea que hace la pausa, manda para García, García que hace el esfuerzo para llegar, intenta escapar de su marcador, mirá qué linda padre hicieron por allá, se viene García por el callejón del medio, García y la pelota siempre, siempre García, la pide en profundidad Tiziano Correa, prefiere abrir la ubicación de Viera, Viera que sirve el centro, la sacaron a Viera, que no hay remate, apenas desviado, a primera incursión en el ataque del equipo de Cerro Largo, apareció peligrosamente Tiziano Correa, el corazón del área, la primer llegada es para el equipo Arachán.
1: Exactamente, anunció Tiziano, buen juego de izquierda a derecha, apareció García en buen manejo de pelota, se la jugó para Gustavo Viera, el centro bien tirado, apareció Tiziano, apenas se le fue afuera.
0: Sale con balón dominado el equipo visitante, jugaron la ubicación de Lima, Ligoman que abre por izquierda para Jenny Rodríguez, Rodríguez que intenta escapar de la marca de Sebastián, así rápido el capitán rebotaba, se va por ir afuera, hay saque de manos para la visita.
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0: Ya se hizo efectivo al lateral, Matías Ocampo que intentaba escapar, recupera a Marcel para cerrar y juega hacia atrás para Fraquea, Fraquea algo exigido, llega a tocar con el arquero González, González que la acomoda y abre por el sector izquierdo para el propio Fraquea, Fraquea que hace el esfuerzo, se la saca de arriba, la entrega mal, recupera el conjunto CRC, jugaron a la ubicación de Barrios, Barrios que abre por izquierda, se viene Suárez al ataque, centro que peligro, el cabezazo, ¡oh! Y la pelota cruza toda el área chica, no apareció nadie para tocarla, ni nadie para sacarla, se salva Cerro Largo ahora, mirá vos, una salida arriesgada casi los termina generando una jugada de peligro, se viene Añasco ahora para Cerro Largo, Añasco y la guinda, jugó para Tiziano, Tiziano que la deja pasar, García que abrió para Viera, Viera que se acomoda, la descargó al medio, atrás para García, remate, la pelota que rebotaba, qué lástima no le pegó a García, muy similar al partido anterior, que le quedó una ahí para tantear al segundo palo, a colocar, no se animó, le faltó confianza, se viene de Cerro al ataque ahora, aparece por aquel sector, creo que era Rijo el que aparecía por allá y descargar hacia atrás, recupera Cerro Largo, balón rebotado, le queda Fraquea, Fraquea atrás para González, González que no quiere problema, la saca de derecha, aparece para complementar García, le está quedando un hombre Cerro, remate al arco, desviado de afuera, a Isaac de Arco, que favorece el equipo local.
1: Partido lindo, de ida y vuelta, respondió Cerro, nos salvamos, pero de contragolpe ya lo tuvimos de vuelta. Importante, lindo partido en los primeros minutos.
0: Contrario a lo que pensábamos, Pista, Cerro plantea un partido casi, te diría, de igual a igual.
1: Exactamente, con un 4-1-4-1.
0: Sale Cerro Largo ahora del fondo. El balón en los pies de Lucas Corrías. Corrías que abre para Hernández. Hernández que controla. Se apoya en Añasco. Añasco que retrocede. Descarga bien para Hernández. Hernández algo enredado con el balón. Sigue. Le entregó mal. Recupera Barrios para Cerro. Barrios que se le está dejando para aquel sector. Para Jairo Amado. Amado que intenta escapar. Balón trabado. Balón dividido. Recupera ahora. Creo que era Suárez el que aparecía por allá. Suárez que intenta escapar. Marca. Recupera bien. Creo que era Marcel. Marcel que jugaba para Viera. En línea atento dice que había salido ese balón, a Isaac de costado para el equipo villero.
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0: Primero 5 minutos de partido aquí en el Villa, 0-0 las cosas entre Cerro y Cerro Largo. Balón hacia atrás para Lima, Lima que descarga el corto para Jairo Amado. Amado que controla, no era Amado que aparecía por aquel sector, era Barrios. Barrios que abre ahora para Suárez. Suárez con algo de suspenso llega, lo presiona de cerca Viera, tiene que apoyarse atrás para Lima, Lima que controla y hace rotar el balón a este sector, jugó para Alemán, Alemán que se ataba para peinar, devuelve Lucas Corrías en el fondo, la baja Marcel, Marcel que la saca de encima, le pegó con la caja de la pantufla, hace el esfuerzo ahora Sebastián así para tocar con golpe de cabeza, no llega Añasco, repone con las manos Gianni Rodríguez.
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0: Tiro libre que ya hace Alemán en la mitad del terreno, lo llega por poco Viera, aparece para controlar por aquel sector, giró que era Cambone que aparece para descargar al medio ahora, aparece para tomar contacto con el balón Suárez, Suárez que la juega para Alemán, Alemán que la filtra, para mí estaba adelantado el hombre de Cerro, siga, dijo en línea de aquel sector, se viene a cerrar ese peligro con esto, balón abierto a la izquierda, jugaron hacia atrás, viene Alemán, remate, y la pelota que pega en el lateral de la red, nada, saque de arco, dijo el línea de aquel sector. Me quedan dudas en la posición del jugador de Cerro cuando inicia la jugada. Hay saque de arco que favorece el Cerro Largo.
1: Se viene Cerro, ¿verdad? Importante, no lo han marcado bien a Brian Alemán. Cambón y Matías Ocampo son peligrosos. Rijo dentro del área, juega bien la pelotita, la hacen rotar, hay que tener cuidado.
0: Mirá, está parado cuando sale Cerro Largo, Cerro se para ahora un 4-4-2 prácticamente, con Alemán acompañándolo a Rijo, ¿no? Creo que esto también desorienta un poquito las marcas en el equipo de Cerro Largo. Aparece Sebastián así para tomar contacto, entrega mal, recupera Cerro. Abría para Alemán, no llega, balón que se va a perder afuera. Alemán va a reponer con un saque de costado.
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0: Aparece Sebastián Asís parado sobre la mitad del terreno para descargar para Correas, Correas para Fraquia. Fraquia que juega para Sebastián Asís. Asís que la pisa, la aguanta, levanta la cabeza y abre para Hernández. Hernández que maniobra ante la marca, ante la presión de Matías Ocampo. Siempre Hernández ahora juega para Añasco que tiene que retroceder y apoyarse atrás con Fraquia. Bien plantado Cerro en el fondo, debo decirlo. Plantea una línea de cuatro ahí en el medio complicada. La tiraron en largo para García. García que hace el esfuerzo y pierde. Recupera Barrios para Cerro. Le está quedando nuevamente ahora a Tiziano Correa. Correa que hace un rodeo, intenta escapar y descarga para Sebastián Asís. Asís atrás para García. García que abre bien para Viera. Enganchó, escapó, llega a raya de fondo. Lo trabaron. Complementa con todo el fondo Amado. Se responde ahora Cerro y mirá qué peligroso que aparece Ocampo por acá. Corre, corre, mete, mete. Cruza la mitad del campo de juego. Lo sigue de cerca. Lucas Correa, siempre Ocampo con la pelota, va a enganchar para la derecha, pasó Alemán por su espalda, desvía de tocar hacia atrás para Gianni Rodríguez, Rodríguez para Ocampo, Ocampo para Rodríguez, Rodríguez que juega bien para Alemán, el centro, como yo levantó ese centro, la movió lindo Cerro ahí en esa zona. Hay saque de arco que va a ser González para nosotros.
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0: Dame otro, Jorge.
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0: Pelotazo largo hacia adelante buscando a Tiziano Correa. Mirá qué bien que puso el cuerpo Correa. Se viene Correa al ataque, péguele. Filtró para Añasco. Añasco que engancha para la zurda, le pegó. Qué lástima. Lo hago justo. Gianni Rodríguez. Insiste Añasco. La pide en la corta Sebastián Asís. Añasco que intenta escapar. Bien Gianni Rodríguez para cortar, mandar afuera. Hay reposición de mano frente al banco de suplentes que favorece el equipo azul y blanco.
1: Para mí tenía que haber sido egoísta Tiziano, tenía que haber tirado él cuando se perfiló para la derecha, más allá que no es su pierna hábil, tenía que haber rematado. Y lo mismo Añasco, cuando se era cubo, enrosquela al segundo paso.
0: Hay que patear, hay que animarse. Se hizo efectivo lateral. Viene la ubicación de Lucas Correa, que de primera descarga para Matías Fraquia. Fraquia pasado, parado sobre el anillo central, manda en profundidad para Tiziano. Tiziano que pivotea bien y descarga hacia atrás para Marcel. Marcel que abre por derecha para Sebastián Asís. Pegadito a la banda prácticamente así, descarga hacia atrás para Lucas Correa. Correa que busca compañía. Tiene que apoyarse su compañero de saga, Fraquia. Fraquia que manda pelotazo de zurda para Viera. Viera que intentaba tocar de primera para García, hace el esfuerzo. Jugaron para Fraca. Fraca que manda el centro pasado, vamos Añasco, y Gianni Rodríguez no quiere problema, la manda al córner, se viene Cerro Largo, se viene.
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0: De pelota quieta, busca Cerro Largo abrir el marcador, cargan los grandes, está Lucas Correa, está Fraquia, va a ser efectivo el cobro del tiro de esquina, Mario García, García que le va a dar con pierna derecha, veremos si logra abrir el marcador Cerro Largo, viene el centro al punto penal, cargaron Mario, el cabezazo de Fraquia, y el arquero Irrazábal se queda con el balón.
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0: Maniobra Alejo Maselli con balón dominado. Pelotazo largo hacia adelante buscando la corrida. Augusto Cambó corre, corre, mete, mete. Para mí empujaba, para en línea también. Hay tiro libre que favorece a Cerro Largo. Quedó sentido allá de aquel lado. ¿Quién es? Fraqui, el que está.
3: Lucas Correa.
0: Lucas Correa es. Exactamente. Lucas Correa, cuidado con esto. Se recupera lentamente Lucas. También el futbolista de Cerro. Hay tiro libre en el fondo que nos favorece a nosotros.
1: ¿Vos sabés cuál es el gran tema de todo esto? A mí me preocupa un jugador así. Uno lo ve si está corriendo bien, si está como... ¿Se acuerda aquello de las bicicletas que teníamos un manillón? Bueno, no tiene, no se despliega bien dentro del campo. Me preocupa lo de Lucas Correa.
0: Y la cancha está peligrosa también, debo decirte, ¿verdad?
1: Cancha rápida, pesada.
0: Y en algunos lugares que no aparecen firme del todo. Se reanuda el juego. Se aparece Hernández para mandar pelotazo largo buscándolo a Tiziano Correa. Corría que intenta llegar. Devuelve en el fondo, estaba atento Gianni Rodríguez. Insiste Rodríguez, en definitiva Ariel Lima que pone cuerpo, presiona Cerro Largo. Se apoya atrás en Irrazábal. Irrazábal que no quiere problemas, manda afuera. Hay saque de manos que va a hacer Sebastián Asís para nosotros.
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0: Se desentiende así para que haga efectivo el cobro de manos Alexander Hernández. Hernández que busca compañía, busca a quien jugársela. Prefiere tirársela para Sebastián Asís. Asís que pierde ante la marca, ante la presión de Jairo Amado. Manda pelotazo hacia adelante, atento estaba a Franquia para controlar y descargar el corto para Lucas Correa. Correa que hace un rodeo y juega para Marcel. Marcel que controla, levanta la cabeza y abre el sector izquierdo para Viera. Bien Marcel, se viene bien al ataque. Jugó para Franca para Viera. Viera que hace el esfuerzo, intenta escapar de la presión de Damián Suárez, siempre Viera y la pelota se va contra la raya, va abajo el hombre de Cerro. Para mí, hay tiro de esquina para nosotros, sí señor, para la línea también hay tiro de esquina para Cerro Largo.
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0: En el vértice del Eulogio Maestrado, voy a darle Mujica, va a levantar García con pierna derecha, se va a cerrar ese balón, mirá qué lindo que viene, rechaza con golpe de cabeza el fondo del equipo CRC, le queda Franca que abre una vez para García que está habilitado, sacó el remate al arco. ¡Ay, no vale! Bueno, tampoco había sido gol, pero no vale la jugada. Estaba en posición fuera de juego García. Salía de fuera de juego. Sí, señor, tiene toda la razón en línea de este sector. Hay tiro libre para el conjunto Villero.
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0: Hay que pegarle de afuera, ¿eh? No respondió bien Jonathan Irrazábal en esta incidencia. La pelota se fue, creo que apenas rozando el palo, más allá de que la jugada estaba invalidada por fuera de juego. Otro balón que se va a perder afuera ahora. Hay reposición de manos para el equipo de Cerro Largo. ¿Cómo lo vive el banco de suplente Arachán, Rodrigo?
4: Muy tranquilo por el momento Juan Ignacio Ordóñez, con poca indicación. Todo parece que está conforme con estos primeros minutos de Cerro Largo.
0: Tiempo de juego, Mario. Esta fue a propósito.
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0: Era para ver si estaba atento. La cábala, claro. No la puedo dejar pasar. Se viene Tiziano. Devuelve atento en el fondo. Estaba Ariel Lima para devolver con golpe de cabeza. Le está quedando por allí a Cristian Barrios que cambia bien a la izquierda para Gianni Rodríguez. Rodríguez que controla, la pisa, la aguanta, descarga en corto para Alemán que intenta escapar de la marca de Añasco, se le va al propio Alemán. Hay saque de costado para Cerro Largo.
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0: Dame otro de los mejores.
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0: Pelea. venía por el balón Tiziano Correa. ¿Estaba afuera, dice? Ah, sí, señor, estaba afuera. Hay otro saque de manos que favorece al equipo de Cerro Largo. Se adelanta Hernández para hacerlo efectivo. Busca a quien dársela. No tiene compañía, no tiene opción de pase claro. La pide Tiziano. Para mí lo están tomando. Pone el cuerpo, pelea Tiziano. Abre para Añasco. Añasco el control en que intenta escapar y le robaron bien el balón. Aparece Alemán ahora para controlar y limpiar la jugada atrás con el capitán Alejo Maselli. Maselli que se equivoca en la salida. La jugaron para Irrazábal. Tiene que mandarla afuera el arquero. Arriesgó Cerro en la salida y explotó el técnico Capucho rezongándolo por esa salida al fondo. Cerrense, se hace efectivo el lateral, viene a la ubicación de Marcel. Marcel que la pisa, la aguanta, levanta, no, prefiere tocar hacia atrás para García, García más atrás para Fraquea. Fraquea que controla y abre la ubicación de Lucas Correa. Avanza Lucas Correa, manda pelotazo para Tiziano, Tiziano que la baja de pecho para Hernández. Hernández que gira y abre para Añasco, Añasco que la pisa, la aguanta, recorta la punta al medio, pégale Añasco, pégale, remate, desviado y afuera, pero había que pegarle a Isaac de arco para el visitante.
1: Correcto. Está bien, le salió mal, pero no importa, ingresó hacia adentro, hizo la diagonal, tiró al arco, bueno, le salió dado, pero la próxima, en lugar de tirar al arco, va y mete el pase, porque lo van a salir a chicar, y ahí está bien, está correcto.
0: Y creo, Peta, que tenemos que cambiar un poquito el libreto, porque por arriba Cerro está mostrándose muy, pero muy sólido.
1: Y apretar un poco arriba, porque es un tembladerar. Esa defensa del equipo Sar.
0: Devuelve Franca con golpe de cabeza. Pelea por el balón en la mitad del campo de juego. García la pisa y escapó bien. Devocó atrás ahora para Lucas Correa. Correa que no tiene pase claro. Se apoya en Fraquea. Fraquea que abre por el sector izquierdo la ubicación de Franca. Franca parado casi en la mitad del campo de juego. Descarga bien a la ubicación de García. Picó Viera por aquel sector. Rebotaba. Le está quedando al propio Franca que hace un rodeo y descarga el medio para el capitán Sebastián Asís. Le quedó algo largo el dominio. Recupió era Rijo, se viene Cerro, para mí daba en la mano, para mí daba en la mano, pelea Lucas, falta, dice el árbitro, falta, dice el árbitro, reclama todo Cerro, para mí sabes que había una mano, no sé si la viste Rodrigo, pero para mí daba en la mano el hombre de Cerro.
4: No, no llegué a verla, te quería informar que hay alguien de Cerro que no está bien, de la parte ofensiva, porque calienta ya hace unos cuantos minutos Santiago Paiva.
0: Sí.
4: Cerro, justamente.
0: Tienes razón, vemos allí un futbolista de Cerro, también hay alguno que está recibiendo una serie de indicaciones por parte del técnico Capucho, está sentido Alemán sobre la mitad del campo de juego y salió un cartón, ¿no, Rodrigo?
4: Justamente, Lucas Correa le ha amonestado, otro más que le iba a decir que presten atención, porque no se lo nota bien a uno de los capitanes de Cerro Largo.
0: Bueno, a seguir de cerca lo que pueda pasar con Lucas Correa, lo manejaba Daniel Petajorge en la previa, bueno, un jugador que llegaba con algo de suspenso, que viene recuperándose de una lesión, y por ahí, bueno, le estudiaba la posibilidad de que no fuera de la partida del Vamos hoy. También, bueno, creo que el cuerpo técnico recurre a esa... a ese conocimiento, a ese entendimiento en la saga, ¿verdad, Peta? Bueno, pero esperemos que Lucas pueda finalizar los 90 minutos sin ningún percance, lo que sí que ahora está amonestado, y el señor, mirá, el señor Alemán, y señala la pierna, no sé si es a la hinchada o al cuarto árbitro, al línea, sé que es todo un teatro en torno al número 10 de Cerro. Dame uno,
1: se ve,
0: Jorge.
1: Se ve que lo tocó porque no salió bien, salió medio como aliciado.
0: Sí.
1: Le pegó, no sé si lo habrá pisado o lo habrá pegado.
0: Pero que le duele, le duele.
1: Ah, le duele.
0: Hay tiro libre que va a hacer Damián Suárez para el equipo de Cerro. Suárez que da indicaciones. Dos hombres en la barrera, pone el arquero Pedro González. Se acerca el árbitro Martínez a dar una indicación, se sentía donde viera ahora de la barrera porque queda peligrosamente por allí, flotando Gianni Rodríguez esperando un posible pase corto. Va a llegar la autorización del árbitro. Se viene Cerro al ataque con un tiro libre, sirvieron en el centro, la peinaron al medio, atento Franca para devolver, corre Sebastián así por aquel sector, estaba atento Barrios para recuperar, la pierde, rechaza Cerro Largo, devuelve con golpe de cabeza Alejo Maselli, la pelota que queda ahí nomás, Franca una vez más no quiere problema y jugó para Añasco. Añasco, ay, era buena la intención de Añasco buscando la Viera. Se viene Cerro nuevamente al ataque. La pierde, no. Recupera Alejo, Jairo Amado era el que aparecía por aquel sector. Balón trabado, balón sucio. Las descargaron al medio. Corta con todo Lucas Correa. Cuidado, está pintado amarillo. desde el minuto 20. Estamos transitando el minuto 21. Deriva la ubicación de Yanni Rodríguez. Rodríguez que descarga hacia atrás para Ariel Lima. Lima que sale en corto. Maneja la pelota en su campo cerró. Jairo Amado que avanza con balón dominado. La manda hacia adelante. No prefiere abrir por derecha ya sobre aquel sector. Otra vez que viene a la ubicación de Amado. Amado que controla sobre el campo del equipo cerrense, maneja la pelota, no presiona Cerro Largo Fútbol Club. Ahora la abrieron para Gianni Rodríguez. Rodríguez que controla y descarga hacia atrás de zurda para Maselli. Maselli más atrás al arquero Jonathan Irrazábal.
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0: Se adelanta Ariel Lima, llega a la mitad del campo de juego, manda pelotazo largo hacia adelante por Angusto Campón, devuelve Franca por aquel sector, aparece para dar una mano bien en la mitad de la cancha, jugaba para Tillero Correa, pedía una infracción del árbitro del partido, desestima, recupera la visita, le está quedando a Maselli. Maselli que descarga en corto para Amado. Amado que hace un rodeo y se apoya hacia atrás con su compañero en la saga. Una vez más viene a la ubicación de Amado. Amado que manda pelotazos para Cambón. Cambón que salta, ay, hay golpe de cabeza, pida la sanidad, pida la sanidad. Hay un choque de cabeza, no sé si un choque de cabeza, un codazo muy, pero muy sentido, Franca, en el equipo de Cerro Largo, y sale un cartón amarillo en el visitante, ¿no, Rodrigo?
4: Correcto, Augusto Cambón, compañeros, es el amonestado en Cerro.
0: Bien, un amonestado para cada lado, Augusto Cambón en el equipo de Cerrense y Lucas Correa en el equipo de Cerro Largo Fútbol Club. Muy sentido, Franca, ahora se sienta sobre el campo de juego. Partido detenido aquí en el Uvilla.
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3: Número 33, Rijo, fue el amonestado, Rodrigo.
4: Bien, Peta. Gracias por la corrección.
0: Se reanuda el juego, sale Cerro Largo ahora con balón dominado desde el fondo, descargaron en corto la ubicación de Franca. Franca que abre por izquierda para Franca que ya está recuperado. Franca que abre para Viera, Viera que retrocede, descarga hacia atrás nuevamente para Franca. Franca más atrás para Lucas Correa, Correa que controla de tímida presión de Brian Alemán, maneja la pelota Cerro Largo en su campo sin ser muy profundo, se planta bien en su campo Cerro cuando retrocede, hay que reconocerlo. El balón que viene más atrás al arquero González, que la media luna del área, manda pelotazo con derecha hacia adelante para Tiziano Correa. Correa que salta y pierde, devuelve a Ariel Lima con golpe de cabeza. Le está quedando Alemán. Alemán que lo pone a correr a Gianni Rodríguez. Rodríguez que pierde la marca de Lucas Correa. Correa que juega hacia adelante. Aparece Tiziano para dar una mano, pierde, devuelve Gianni Rodríguez. El balón que no baja. Se hace desprolijo estos minutos de partido, pedía infracción a Alemán. El árbitro del partido la cobra. Para mí está correctamente sancionada la infracción. Hay tiro libre para el equipo villero.
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1: Jugador de experiencia, Brian Alemán, lo toca, se tira al suelo y el árbitro lo compra. Para mí no fue falta.
0: Esperó el contacto y se tiró, el árbitro la compró. Hay tiro libre que va a ejecutar el propio Alemán. Se adelanta Cerro buscando la apertura del marcador. Defiende todo Cerro Largo esta jugada de pelota quieta. Va a levantar Alemán con pierna zurda. Se toman las marcas en el área. Lo veo flotando sobre una posible segunda pelota, un posible rebote. Aparece Matías Ocampo. ¿Con quién habla Alemán constantemente? Ahora sí, va a llegar la autorización para hacerse el tiro libre. Autoriza el árbitro, viene Alemán, el lindo centro, devuelve Lucas Correa con golpe de cabeza, le queda Ocampo. Ocampo que manda hacia adelante primera, Lucas por dos, ahora aparece para dar una mano García, la pelota que deriva a la ubicación de Alemán. Alemán que toca de primera hacia atrás a la ubicación del casaca número 22, Damián Suárez. Suárez que sale con elegancia, pero qué bien que salió, pero le pegó como yo, le queda Tiziano. Tiziano que abre para Añasco, Añasco dentro del área, atrás para Tiziano, remate, qué lástima, qué lástima, qué lástima, desviado y afuera. Como lo decía el Peta, hay que adelantarse, hay que presionar, se equivocó Cerro, casi la apertura del marcador.
1: Lindo contragolpe de Cerro Largo, agarraron al parado al equipo de Cerro que quiso salir del fondo, bien lo que hizo Añasco, remató mal porque rebaló justo Tiziano, van dos para Tiziano, la tercera es la vencida.
5: Sabés que estaba adelantado Añasco, estaba en fuera de juego, pero bueno.
1: Adelantado, sí. Para mí dio el paso hacia atrás para después le jugaran la pelota, ¿no?
5: Sabés que por la señal de televisión me pareció verlo adelantado, se resbalaba Tiziano al momento de rematar y por eso salió más desviado el tiro al arco. Hay un balón que se va a perder afuera, 26 minutos de este primer tiempo, 0-0 las cosas aquí en el Uvilla. Saque de costado para el equipo cerrense.
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5: Devuelve de primera Lucas Correa, que el balón que baja a la zona de Alemán, que intentaba peinarla, pifió con la peinada. Ahora sí, le está quedando a la ubicación de Matías Ocampo. Era Barrios el que intentaba cambiar por aquel sector. Devuelve Franca a correr por el balón suelto. Damián Suárez, corre Suárez. Siempre Suárez en la pelota. Busca perfil para mandar el centro al área. Cruza todo el frente del área mayor y sale por raya de banda. Ahí saque de costado defensivo para nosotros.
1: Poca participación de Gustavo Viera. No lo han habilitado bien y en las pelotas que ha jugado lo ha hecho bien. O sea, hay que habilitarlo más.
5: Y no quedó bien, No quedó bien de la última incidencia. Sabés que está peligrosa la cancha, debo decirte, Peta.
1: Muy resbalosa.
5: Muy resbalosa y esto puede llevar lamentablemente a que algún jugador no pise bien. Mirá dónde está Tiziano, ¿no? Recupera Alemán ahora para el equipo de Cerro. Insiste Alemán, traba y marca bien. Estaba Hernández por allí para mandar afuera. Te digo la verdad, Peta, no me gusta el trámite del partido, Se está animando demasiado Cerro y Cerro Largo no encuentra el buen juego. Hay una batalla titánica ahí en la mitad del campo de juego liderada por Brian Alemán, que hasta el momento le han salido un poco mejor las cosas. Ya se hace efectivo al lateral, la pelota que va hacia el fondo, devuelve Lucas Correa con golpe de cabeza. Insiste Cerro ahora, balón atrás para Alemán. Alemán que intenta escapar de la marca, así es el centro pasado. La pelota pica, se va a perder afuera por el segundo palo. Ahí saque de arco que va a ser González para nosotros.
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5: ¿Cómo le estás pasando, Pita? Decime algo de este 0-0 parcial aquí en el Uvilla.
1: Partidolito, parejo, algo mejor Cerro Largo por momento, en cualquier momento se viene el gol.
5: Se viene precisamente Cerro Largo. Añasco que juega al medio para Sisa, así que filtra para Viera. Viera que deja pasar para Franca. Atento estado Damián Suárez, la manda afuera a Isaac de costado que favorece a Larachán.
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5: Se adelanta Cerro Largo para hacer efectivo el cobro en lateral. Lo veo retrocediendo demasiado a Tiziano Correa, prácticamente parado como un volante, no le llega claramente el balón y Tiziano Correa baja constantemente. Se hace efectivo el lateral. El balón atrás para Franca, que se equivoca en la entrega, hace el esfuerzo Asís, tocó para Tiziano. Tiziano que cambia bien para Añasco. Añasco que devuelve con golpe de cabeza. Se viene Hernández al medio y el arquero Irrazábal sale bien, se queda con el balón, es por derecha, es con Añasco y Tiziano Correa la conversación, Peta. Roja, tiene que ser para Roja, lo tiene que echar el jugador de Cerro. Tremenda plancha sobre Añasco, el árbitro del partido lo tiene que echar, tiene que ir al VAR, viene con una amarilla Rodrigo, la viste como la vimos nosotros desde acá.
4: Tremendo planchazo, sí, Juan. Clarito te voy de acá arriba.
5: Para mí es jugada de revisión. ¿Qué querés que te diga, Cuando la señal televisiva se queda... ¡Ay, no sé si la jugada dentro del área, Peta! ¡Ay, ahí hay dos por uno! ¿Qué paga mejor? ¿Penal o roja para Cerro?
1: Ah, vos sabés
5: ¿qué
1: que...
5: paga mejor?
1: Sigue con la pierna, más allá que le pega la pelota, después sigue con su plancha hacia arriba. Hace muy poco tiempo, no me acuerdo en qué partido, vino una expulsión de la misma forma que sucedió en este partido.
5: Alemán lo saca a Jenny Rodríguez de la conversación porque sabe. Veremos qué decide el árbitro. Está el señor Daniel Federzuk en el video arbitraje. Es jugada de revisión. Para mí, primeramente, hay un toque en la pierna del jugador de Cerro Largo dentro del área. Pero si no está convencido, perfectamente puede salir un cartón rojo. Están hablando el árbitro desde el VAR. Veremos. Está muy, pero muy sentido Añasco, Está muy... Va a revisar la jugada. Veremos a ver en qué termina esta historia. Se van a quedar con la jugada. Para mí tiene que ser expulsado el jugador de Cerro, sin lugar a dudas, ¿eh? Sin lugar a dudas tiene que ser expulsado el jugador de Cerro. Protesta todo Cerro, pero para mí, y te digo, Peta, para mí tendría que volver a la primera incidencia, la jugada ya dentro del área cuando cae Hernández. Para mí hay un contacto, para mí hay una infracción sobre el jugador de Cerro Largo.
3: Lo va
5: a
3: pintar.
5: Viene el señor Martínez,
3: lo va a
5: pintar. La amarilla no vale, bien, roja,
3: bien, bien.
5: Roja. Expulsado Gianni Rodríguez en el equipo de Cerro, bien sacada la tarjeta roja, un planchazo tremendo y me preocupa, me preocupa Añasco ahora, está siendo atendido sobre el campo de juego. Quedamos 11 contra 10 a los 31 minutos de este primer tiempo, Peta.
3: Exactamente, hay que saber aprovechar, abrir la cancha, jugar rápido, eso es lo más importante. Y ya estoy pensando, en el otro delantero, con jugarle con cuatro arriba y sacar a un zaguero.
5: Y yo qué sé, Peta, y si Pandiani está bien, me gustaría Pandiani, ¿eh?
3: ¿Está bien?
5: Me gustaría, o Pandiani o Celecchia, puede ser cualquiera de los dos.
3: Exactamente.
5: Sentido el arquero de Cerro ahora, pide la asistencia a Irrazábal, está detenido en el encuentro, pero me quedé, Peta, y si tiene la oportunidad, y a lo mejor por ahí alguno de nuestros colegas, Edgardo principalmente, está siguiendo la transmisión, y que me diga a ver si la incidencia dentro del área con Hernández, no hay un contacto. Solo una vez pasó la imagen, la señal televisiva, y después ya prácticamente que nos quedamos con lo que fue la infracción sobre Añasco. Detenido el partido aquí en el Uvilla, está sentido el arquero, también lo están atendiendo a Añasco, pero creo que ya está recuperado, ¿no, Rodrigo?
3: Sí, sí.
4: Añasco está...
2: Carnicería, Carnicería, de todo lo que juega el titular.
5: Ahora,
4: el que más habla, perdón, de Cerro, es justamente el número 10, Brian Alemán.
5: Exactamente, tratando, con la experiencia, comerle la oreja al árbitro también. Esto, obviamente, ¿no, Peta? Esto puede hay que estar muy atento a partir de ahora, con mucho cuidado. Lucas Correa está con cartón amarillo, se va a venir una variante. Dame un informe, Jorge.
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4: Bien, ya vamos a informar cuál es el futbolista que sale. Va a ingresar con el número 6, Francisco Bregante. Sale el amonestado que tiene Cerro, el 33, Thiago Rijo.
5: Bien, sale Thiago Rijo entonces con la número 6, Thiago Bregante, ¿no?
3: Sí, no. Francisco Bregante.
5: Francisco.
3: El Pancho Bregante.
5: Era parecido, ¿no?
3: Sí. Zaguero.
5: Sí, zaguero, tratando.
3: La línea 4 del equipo de Capuccio. Y era lógico, dentro de evidente. Y inteligentemente sacó el que tenía cartón amarillo.
5: Se hace efectivo el tiro libre. García, que todo el equipo tiraba al ataque y la jugó en corto. Sebastián Asís, que abre la ubicación de Franca. Va de centro, Franca. Ahora sí viene el centro. Mirá qué linda que viene. La sacaron. La pelota que deriva ahora la ubicación de Hernández. Hernández que la pisa, la aguante, descarga hacia atrás para Mario García. García que hace su rodillo y descarga para Sebastián Asís. Asís parado sobre el anillo central. Abre por izquierda para Franca. Franca más a la izquierda ahora para Franca. Maneja la pelota, Cerro Largo. Se defiende todo Cerro. Pasó a punta, quedó de punta Neto Alemán, creo. García que manda el centro pasado, carga Franca, suaza por todo, le queda Viera, lindo centro, va Añasco, qué lástima, le faltó altura, le faltó un poquito de estatura, Añasco llegó muy pero muy exigido, balón afuera, ahí saque de arco que va a ser irrazado para Cerro.
3: Y yo me pregunto, Gustavo Viera, ¿por qué en lugar de tirar un centro al segundo palo no lo enroscó directamente al arco? Podía haber venido un rebote, la pelota viene de izquierda a derecha, con la rosca con la derecha, lógicamente podía haber perfectamente ido al arco.
5: ¿Cómo le está pasando a usted, mi amigo Jorge? ¿Cómo está cómodo usted?
2: Sí, sí.
5: Mira que yo...
2: esperando el grito de gol.
5: Para mí su bienestar es mi prioridad, le digo así. Muchos por ahí van a decir que se acabó.
2: ¿Qué me va a pedir? Falta para el aguinaldo.
5: Bueno, yo quería olvidarme el aguinaldo y usted me lo recuerda. Siempre hay alguien, ¿no? Balón que se va a perder afuera. El partido se presta para eso porque se acható un poco el partido. Veremos si Cerro Largo, entorado por la expulsión del jugador cerrense, se viene un poquito al ataque buscando llevarse algo más. Porque debo decir, Cerro Largo ha sido tibio en este primer tiempo. Abrieron para Viera. Viera que se recorta, jugó para García. García, que abre para Franca. Franca que sirve al centro buscando la cabeza de Corriga, devuelve atento, estaba en el fondo Bregante. La pelota que queda ahí nomás, insiste Cerro, no logra sacar la pelea Marcel. Sí, el árbitro del partido dice que hay infracción. Tiro libre para la visita.
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5: Me mató el técnico Capucho, con la variante, porque lo paré a Bregante, salió el 9, y donde lo paré a Bregante, arriba. Resulta que Bregante está en la saga. Es complicado, la planilla.
3: Le dije que era defensa, señor relator.
5: Eso me pasa por no hacerle caso,
3: sí,
5: a usted.
3: No, Mayo. Por no escuchar. Por no escuchar. Usted tiene que aprender con de los que saben.
5: Modestia aparte.
3: Simplemente yo lo implementé porque, como habían escuchado un lateral, por ahí el cambio, la modificación tenía que haber sido por un jugador de...
5: Exactamente, para recomponer la línea de 4. Es una fuerte infracción de Brian Alemán ahora.
2: Tenía amarilla.
5: Sí, tenía amarilla. Se lleva.
3: Le dije, la experiencia vale todo.
5: Se lleva toda la carrocería.
3: Lo que pasó, les habló. Cuando fueron a hacer la pena libre, agarró la pelotita y lo hizo, mandó tirarlo al piso a este algodero. Irrazábal. Así que.
5: Una jugada que. Bueno, para mí, si le sacaba un cartón amarillo, no podía salir. Nada, pero no se lo va a sacar, ¿verdad? Ni más siendo segunda amarilla. Lucas Correa y el balón. Descarga al medio por el callejón central para García. García que adelante, se manda al ataque. García, siempre García y la pelota. Abrió ahora para Viera. Viera que intenta controlar, le quedó algo incómodo el dominio al balón, pero logra tocar en la ubicación de Marcel. Marcel que cambia el juego sobre el sector derecho para Lucas Correa. Correa que filtra para Tiziano. Tiziano que lo pone a correr así. Atento estaba en el fondo. Creo que era Marcel el que aparecía para cerrar. Se van al baile de banderín. La sacaron a medias. Le queda Maximiliano Añasco. Añasco que hace un rodeo para escapar de la marca de Alemán, siempre Añasco, y la pelota descarga hacia atrás ahora para Lucas Correa. Correa que la pisa, la aguanta, se hace algo lento el ataque de Cerro Largo, lento y anunciado. Viene a la ubicación de Lucas, la pide en la corta, Marcel viene para él por el callejón del medio. Marcel que juega para Franca, Franca que lo tiene más abierto ahora a Viera, intenta filtrar para Sebastián Asís, muy largo, controla sin problemas el arquero Jonathan Irrazábal.
3: El gran problema de Cerro que no se va a mover de tres cuartos de cancha hacia atrás, ¿verdad? Hay que aprovechar y rematar de media distancia. Por ahí Cerro va a tener que salir desde el fondo, pero con ese toque intrascendente de un lado hacia el otro, se hace muy difícil.
5: Primera vez en el partido, Peta, a los 38 minutos que nos animamos por lo menos a intentar filtrar una pelota, más allá de que quedó largo, porque el libreto nos estaba saliendo principalmente con los centros, lo dijimos. Se planta muy bien por arriba la defensa del equipo cerrense. Hay saque de costado que favorece la visita, se adelanta Damián Suárez para hacerlo efectivo. Transitando el minuto 38 con 50 de este primer tiempo, 0-0 las cosas aquí en el Uvilla. Juega con 10 el equipo de Cerro, fue expulsado Gianni Rodríguez correctamente. A incidencia del VAR, pelea por aquel sector, hay un rebote, otro balón que se va a perder afuera, hay saque de manos ofensivo para el visitante.
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5: Se hace el lateral, devuelve Franquia con golpe de cabeza, a correr Viera por ese balón, corre, sabe que si se tiraba, compraba el árbitro. Sí, bien, señor. Y saca la amarilla. Es amarilla, sí, señor, es amarilla. Corta una carga. Bueno, agradecer que te... Me empieza a preocupar en la tarea del señor Andrés Martínez de aquí en adelante. Siento que quedó condicionado por esa expulsión de Gianni Rodríguez. Viene a la ubicación de Tiziano, Correa, Correa, que no logra retenerse, va a perder afuera. Ahí saque de costado para el equipo visitante.
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5: Es complicado este Alemán, Pelotazo largo para Matías Ocampo, corre, corre, mete, mete, llega bien Lucas Correa para cerrar, se apoya atrás con el arquero Pedro González que no quiere problema, manda fuera, hay reposición de sobre la mitad del campo de juego que favorece, la bajó con un estilo, con una calidad, señor Peta, algo impresionante el señor cuarto árbitro, La verdad, estaba para cambiarse y entrar si falta uno. Se viene Cerro al ataque. Jairo Amado que manda pelotazo largo, muy largo, a las manos del arquero Pedro González.
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5: Le queda a Marcel que se la lleva. Abrió para Añasco. Añasco que abre para Hernández. Hernández que recorta siempre Hernández. Mirá que viene, remate. Y el arquero. El arquero Irrazábal vuela sobre el palo izquierdo. Buena maniobra de Hernández por derecha. Cerca Cerro Largo. Hay tiro de esquina para el Arachán.
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5: Hay tiro de esquina que favorece el equipo de Cerro Largo. Viene el centro. Pasó por todos. Le queda García. Pégale, García. Pégale. ¡Ay! ¡Afuera! ¡Afuera el remate de García! ¡Le quedó para la zurda! Todos soñamos con que alguna vez nos quede una así. Se tuvo confianza. Apenas desviado.
1: Está madurando el gol de Cerro Largo. Gran jugada de Hernández, de Alexander Hernández. Salvó Irrazábal y después vino el corre y un remate de Mario García que realmente apenas se fue desviado. Mucho mejor el equipo Cerro Largo merece el gol en este primer tiempo.
5: Me parece, Rodrigo, que podemos tener novedades al comienzo de los segundos 45 minutos. Ya un jugador de Cerro Largo se va al vestuario, ¿no?
4: Lo veíamos a Diego Daguerre yendo justamente hacia Camarines. No creo que vaya a mover algo Ignacio Ordóñez. Veo bien a Cerro Largo. Lo que me preocupa es la amarilla justamente que tiene Lucas Correa.
5: Sí, compartimos la preocupación. Se viene Cerro Largo al ataque. García que cruza en la mitad del campo de juego. Siempre García abrió ahora para Viera. Viera que intenta escapar, recorta la punta hacia el medio. No se peta si es algún problema también por aquel sector en el campo, porque se ha resbalado constantemente Viera, ¿no?
1: Sobre aquel... Está muy enredado. Para mí Viera hoy no está haciendo buen partido.
5: Atrás para Fraquia peligrosamente. El arquero Pedro González sale con algo de suspenso. Se viene Cerro Largo ahora. Marcel que manda pelotazo largo buscando la corrida de Añasco. Añasco que se debate entre dos defensores del equipo de Cerro. Gana la partida Ariel Lima. Lima que manda hacia adelante. Balón que se va a perder afuera. Repone con la mano Cerro Largo.
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5: Caía Tiziano Corrigas, pedían infracción. Y vamos a llamar a Banen Pro porque se le salió un caño. Se rompió un caño aquí en el Uvilla, Peta.
1: Sí, señor. Qué linda, ¿eh?
5: Qué lindo caño, ¿eh?
1: Ya lo había puesto en el alambrado.
5: Le dijo, salga que estamos jugando. Sí, un pase. Sí, no, eso no me queda duda, ¿no, Peta? Usted no toleraba una de esas. Balón hacia atrás, recupera Fraquia y se apoya en el arquero Pedro González, que dentro del área mayor abre por el sector izquierdo buscando la salida con Santiago Franca. Franca que se adelanta, levanta la cabeza, busca opción de pase. Aparece Sebastián Asís para recibir, el capitán Asís que le acomoda con la derecha. Pasos cortos para el número 15 del equipo de Cerro Largo. Abrió la ubicación de Lucas Correa. Corría más hacia la derecha para Hernández. Hernández que filtra bien para Añasco. Añasco que controla, busca perfil para la zurda. Siempre Añasco manda el centro. El centro que viene linda, devuelve Maceli. Estaba atento Maceli. Intenta responder Cerro, pero estaba atento ahora Sebastián. Así se equivoca. Se equivoca Hernández en la entrega. Balón afuera. Ahí saque de costado que va a ser Bregante para Cerro.
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5: Último minuto de tiempo reglamentario de estos primeros 45 minutos. Veremos cuánto adiciona el cuarto árbitro. Balón a raya de fondo. Estaba atento Lucas Corrías para devolver el balón que baja en el pecho de Alemán. Alemán que intenta escapar, filtra bien a la ubicación de Jairo Amado. Amado que jugó la pared, Lucas Correa con tranquilidad recupera, avión para Franca, peligro, la saca Franca ahora, aparece para recuperar Alejo Maceli que abre por derecha para Damián Suárez que manda al centro, y la pelota cruza toda el área mayor, se va a perder afuera, hay saque de arco para el equipo Arachán.
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5: ¿Me llamaron por ahí? ¿Me llamaste, Rodrigo?
4: 5 minutos más.
5: Gracias. 50, vamos, estamos jugando ya a tiempo de adición. Viene la pelota, descarga en corto a la ubicación de Santiago, de Mario García. García que descarga hacia atrás para Sebastián Asís. Asís que controla, busca a alguien que se mueva, a alguien que se arrime. Hace un rodeo, abrió para Viera nuevamente. Viera atrás para Sebastián Asís. Se cierra Cerro, y vamos a prepararnos porque va a ser así todo el segundo tiempo. Si ya con 11, bueno, intentaba algo, pero en los últimos minutos estaba retrocediendo. Ahora con uno menos va a ser bravísima. La descargaron al medio para Franca. ¡Ay! Lo madrugaron a Franca. Recupera el equipo cerrense. Pelotazo largo hacia adelante para Brian Alemán. Rebotaba en la humanidad de Franca. Se va a perder afuera. A Isaac del costado que favorece al equipo de la Villa.
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5: Se hace efectivo el lateral. Pelotazo largo hacia adelante buscándolo. Creo que era Cambón, exaltaba para devolver. Recupera Cerro Largo ahora. Pelea Añasco en la mitad del terreno y logra tocar para García. García que abre el bien para Tiziano Correa. Correa que controla. No tiene compañía. Le va a pegar al arco. Tiró Correa por encima del horizontal. No tenía mucha opción. Muy solo arriba Tiziano Correa. Balón que se va a prohibir afuera. Ahí saque de arco que va a salir Olazábal para Cerro.
1: Me parece que demasiado entusiasta al equipo Tiziano Correa. Tenía que haber avanzado un par de metros más, esperar algún pase filtrado. Prefirió un remate que no era franco, que estaba muy lejos. Un poco egoísta en esa oportunidad. Tenía que haber avanzado un par de metros más y buscar la pared para él mismo.
5: Ya quemamos dos de los cinco minutos que adicionó el árbitro del partido. Cada día Alemán pedía una infracción. Se viene ahora Sebastián Asís. Asís y la pelota. Abrió para Añasco. Muy largo ese pase. Se va a perder afuera por raya de fondo. Hay saque de arco para la visita.
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5: Se toma su tiempo el Mono Irrazábal para hacer efectivo el saque de arco. Se limpia los zapatos por aquel sector y vamos a prepararnos porque mantener ese resultado así se va a hacer larguísima cada reposición a favor de Cerro. El balón que baja sobre la mitad de la cancha donde vuelve Marcel con golpe de cabeza. Mirá qué bien que ganó Añasco. Falta. Falta. Ay, bueno, lateral. Saque de costado para Cerro, dice. Para mí había una infracción, el árbitro en línea. La desestima, el árbitro se apoyó en la línea. Siga, siga, dijo. Otro balón que se va a perder afuera. Saca de manos el equipo cerrense.
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5: No le gustó para nada a Nacho Ordóñez la decisión de en línea no cobrar la infracción. Cae ahora Marcela acusando un golpe acá sobre nuestro, enfrente a nuestra posición. Balón que va al fondo, atento estaba Franca para hacerla rebotar. Balón que se va a perder. ¿Qué cobró? ¿Falta en ataque o lateral? No, lateral, dice el señor Martínez. Hay saque de costado para el equipo azul y blanco.
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5: Cerro reclama la misma falta que reclama Cerro Largo hace instante atrás. Se viene Cerro Largo el ataque. Franca que mete la pausa. Descarga al medio ahora para Lucas Correa. Correa que controla, la pide en la corta. Sebastián Asís viene para él. Asís que cruza la mitad del terreno. Abrió por derecha para Añasco. Añasco que recorta de la punta al medio. No tiene pase claro. Toca hacia atrás nuevamente para Sebastián Asís. Se cierra bien la visita. Cambiaron de frente para Franca. Franca que juega con golpe de cabeza al medio. No llega por poco. Llega primero el arquero Irrazábal. Seguro se queda con el esférico.
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5: Pelotazo largo hacia adelante. La lograron bajar. Jugaron para Alemán. El remate de zurda desviado y afuera. Hay otro saque de arco, es la última de este primer tiempo, saca el árbitro, saca el arquero y para mí que se termina, se va a cambiar para el ingreso. Se viene Cerro Largo.
2: El jugador preparándose.
5: Exactamente, es la última. Tiempo cumplido aquí en Lubilla. El árbitro dice que no hay tiempo para más. Pita el señor Martínez final de los primeros 45 minutos. Igualdad en el marcador entre Cerro Largo, Fútbol Club y Cerro. Partido, primer tiempo parejo, debo decir, primer tiempo parejo, con algunas ocasiones, pero bueno, luego de los 31, o casi los 30, cuando se queda con uno de menos tras la expulsión de Gianni Rodríguez en el equipo de Cerro, Cerro retrocedió, se aglomeró, se bloqueó en el fondo y le ha complicado la tarea para al equipo de Cerro Largo. Según lo que me decías, Rodrigo, ahí desde tu sector, conforme con lo visto en estos primeros 45 minutos.
4: En parte sí, en parte no, se fue quedando de a poco Cerro Largo, a ver, no sé si fue quedando Cerro Largo, porque cerró bien Cerro después de la expulsión. Veremos si Nacho Ordóñez sale con algún cambio, no dio mucha indicación.
5: Sí, creo que se vio algo de conformidad por parte del cuerpo técnico también en la actuación de Cerro Largo. Hay algo que tener en cuenta, la cancha está pesada, ¿no, Rodrigo? Está muy pesada la cancha, ¿no?
4: Está muy pesada, sí, Juan, y además de ser pesada, el clima está bastante hostil con el árbitro, principalmente con Brian Alemán también.
5: Sí, sí, ya vemos por ahí alguna recriminación al árbitro, y tal vez la incidencia, el empujón de Alemán, ¿no?, que podría ser pasible una segunda tarjeta amarilla. Además, en cuenta gotas deberíamos decir que es correcta la actuación del señor Martínez, pero hay que tener cuidado porque creo que la expulsión temprana de Gianni Rodríguez condiciona el arbitraje. Vamos a ir cerrando nuestra tarea por acá, nos vamos a dejar con el análisis de lo que fue este primer tiempo de la mano del señor Daniel Peta. Jorge, nosotros en un rato nada más lo estaremos convocando para los segundos 45 minutos. Hasta aquí el relato de Juan Rodríguez. 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
3: Primero 45 minutos. Y diríamos que es un partido lindo, atractivo, agradable, bien jugado. Bien jugado, porque creo que fuimos superior, pero después de a poquito como que Cerro se animó, intentó, por el movimiento que tiene, porque depende pura y exclusivamente lo que es Brian Alemán en la mitad del campo de juego. Cerro Largo ha tenido oportunidades, fíjense ustedes que a los dos minutos Tillano ya insinuó de que estaba cerca del área, que estaba cerca de la conversión. No lo pudo hacer. Después nuevamente Tiziano a los 25. De ahí en más, el equipo de Cerro se fue animando. Fue tomando los hilos del partido, emparejó y viene esa expulsión que nos favoreció. Y por ahí decimos que después de los 30 minutos hubo solo un equipo dentro del campo de juego. Y ese fue Cerro Largo. Capaz que con pocas ideas. Capaz que con jugadores que realmente tienen que mejorar en la parte individual. Desbordar, jugar por los rincones, es ahí el tema de abrir la cancha. Porque Cerro no va a regalar nada, porque Cerro va a esperar, porque Cerro está jugando de tres cuartos de cancha hacia atrás. Y por ahí Cerro Largo tiene que aprovechar, ¿de qué forma? Abrir esa defensa rematando a media distancia. Y así como lo dijimos, lo que hizo, por ejemplo, Mario García, con un remate de zurda, que realmente fue importante en ese remate, y por ahí estuvo muy cerca de abrir el tanteador. Lo que ha hecho por derecha de San Hernández nomás, realmente ha sido un muy buen partido. Lo que ha hecho por el lado izquierdo Franca, que se ha animado poco y nada, pero en una buena
1: están con allí con lo que es este Gustavo Viera. Gustavo Viera que tiene que entrar más en juego. Cerro Largo tiene que jugar más. Cerro Largo tiene que estar más rápido de tres cuartos de cancha adelante, con sorpresa. Porque Cerro va a estar esperándolo agazapado. Cerro va a estar esperando que Cerro Largo cometa un error para poder golpear. Por ahí viene la mano, Rodrigo, no sé si te parece o tenés algo más para agregar o simplemente discrepar lo que yo he visto en este primer tiempo.
4: No, a ver, viendo más, ¿qué puede cambiar este primer tiempo? Creo que el ingreso de Axel Pandiani puede ser clave. Cerrar a dos de esos tres volantes y poner a Axel Pandiani un poco más suelto detrás de ese triplete que Cerro Largo tiene en punta. Habrá que ver cómo está físicamente también Gustavo Viera, si no habrá algún movimiento por ese lado, que se lo vio un poco dolorido de lo que era el tobillo izquierdo. Hasta ahí impreciso le diría el partido de Maximiliano Añasco. Me preocupa, como lo dije, la amarilla de Lucas Correa. Después bastante correcto el resto del equipo, sin pasar dos obras, tampoco Cerro es mucho, pero no nos podemos regalar. Sabemos la sorpresa que nos dio el partido pasado con ese gol en la hora por una desatención defensiva.
1: Totalmente. Yo por ahí pienso también, mirá que hoy yo, por ejemplo, y yo soy aférreo lo que digo cuando en el juego lo que es Marcel es importante. Pero hoy como que lo veo ido del partido, como que lo veo de que no ha sido aquel jugador que la quiere siempre y pasa bien la pelota. Por ahí también está en el juego lo que es Marcel, es importante. Pero hoy como que lo veo ido del partido, como que lo veo de que no ha sido aquel...

0: jugador de velocidad, un jugador de que tiene tiro de media distancia, que mete esas pelotas filtradas, que es lo que estamos necesitando, y más participación de lo que es Gustavo Viera. Añasco ha hecho un buen partido. Le ha faltado culminar en los últimos minutos, en el último sector del campo de juego, quise decir, para poder concretando lo más rápido posible o un centro o un tiro al arco. Hemos tirado poco, poco y nada. El que se animó fue Tiziano, pero lo hizo mal parado. El que se animó a estar dentro del área fue Tiziano y no ha podido definir. Lo que es la audacia de Alessandro Hernández por derecha, en una jugada individual muy importante, que salvó el arquero. Creo que hemos sido más... Hasta los 20 minutos creo que fue muy parejo. Después de los 20 creo que fuimos muy importante en dominar la pelota, pero no abrir la cancha y jugar más a velocidad, porque tiene que aparecer en los espacios detrás de los zagueros, Tiziano Correa, tirarse un poco más a la espalda de los zagueros para darle el callejón abierto para el equipo de Cerro Largo pueda también tirar de media distancia. Cerro no va a hacer más que eso. Cerro va a esperar agazapado que Cerro Largo pierda el control de la pelota, el desespero de querer ganar, de lo que por ahí en una pelota quieta pueda meter Brian Alemán, un jugador que realmente es de maravilla, maneja bien los tiempos. Cuando se recostó, ¿qué está haciendo? Tratar de bajar la pelota y tratar de meter el pelotazo largo para que Cerro Largo cometa el correr en el fondo. Cerro Largo ha sido más, tiene que demostrarlo en la red contraria. Por ahí estaremos mejorando. Y yo digo, desde el vamos, que creo que no va a ser así, porque veo los 10 jugadores que están haciendo el calentamiento dentro del campo de juego, no va a haber modificaciones desde el vamos. Pero ya estoy pensando en una o dos modificaciones importantes para este segundo tiempo. Venda, maestro.
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0: Me parece que de este segundo tiempo, Cerro Largo tiene que hacer lo que hizo en los primeros minutos. Manejar el juego, hacer correr la pelota, cambiarla de lado a lado y buscar alguna sorpresa de algún pase largo a la espalda de los zagueros. Por ahí está la mano, abrir la cancha. Más participativo, reiteramos, tiene que ser Gustavo Viera. No lo vemos bien, al igual que el partido pasado, es lógico. ¿Qué es lo que pasó? Sabemos bien de que Capuccio es un técnico inteligente. Sabíamos bien de que está jugando con una línea 4, donde por lo general la característica de Capuccio es jugar con línea 3, y sin embargo ha mantenido intacta esa línea 4 con dos marcadores pegaditos a sus punteros. Fíjense ustedes que la primera jugada que realmente Añasco pudo encararlo, e inclusive vino el cartón amarillo y después el rojo, y bueno, y por ahí hay que tener cuidado porque puede venir, y eso es lo que yo no quiero, y eso es lo que uno presagia a veces, por ahí la ley de las compensaciones. Hasta el momento creo que lo ha llevado bastante bien el árbitro del partido. Sí, podemos decir que es muy respetuoso, y muy respetuoso para los jugadores de experiencia, porque me parece que Brian Alemán se podía haber llevado el cartón amarillo, y sin embargo hasta el momento lo ha mantenido en cancha, e inclusive ni amonestándolo de palabra. Cerro Largo tiene que tranquilizarse, Cerro Largo tiene que abrir la cancha, y de esa forma, sin ninguna duda, podemos ganar este partido. Hasta aquí creo que no va a haber modificaciones del segundo tiempo para Cerro Largo. Ya se vienen los relatos de Juan Rodríguez.
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0: Ya están los equipos sobre el campo de juego, los mismos protagonistas que finalizaron los primeros 45 minutos, sin variantes en ninguno de los dos equipos. Recordarles que Cerro juega con 10 hombres desde el minuto 31 por la expulsión de Gianni Rodríguez, expulsión correctamente decretada a instancia de video arbitraje. Me quedan algunas dudas con respecto a la jugada previa a la infracción, porque para mí había una infracción o por lo menos una incidencia pasible de revisación por parte del VAR que el árbitro desestima, y también creo que perfectamente podría haber visto la segunda tarjeta amarilla Brian Alemán. Esto en la próxima, en esta Copa del Mundo cambia, ¿verdad, Peta? El VAR va a poder intervenir cuando en la jugada o cuando la infracción amerita una segunda tarjeta amarilla o la tarjeta amarilla sea sacada de mala forma, que no sea correctamente amonestado el jugador, ¿verdad?
3: Muchas modificaciones, vamos a ver si dan resultado o no.
0: Sí, porque siempre quedamos lo mismo, ¿no?
3: Permítame, un saludo antes que empiece el partido. Tengo dos peques, a Juanita que está acá mirando el partido y a mi amigo Dante Greve que está allá, pero lógicamente a la patrona que está
0: aquí. Sí, y el saludo para Gabriela, agradecerle por la devolución.
3: Que viene con viaje importante, maestro.
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0: Qué lindo, ¿eh?
4: Y el Peta te hace el asado todavía.
3: ¿Cómo quedé?
0: Espectacular. Comenzó el segundo tiempo, señoras y señores, ya está rodando la pelota, los 45 minutos que separan a Cerro Largo, una victoria y los 3 puntos aquí en el Ovilla. Pelotazo largo para Tiziano, corre, mete, sale lejos el arquero Irrazábal, seguro se queda con el balón.
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0: Recupera Sebastián, así para Cerro Largo, descarga hacia atrás para Lucas Correa. Correa que descarga hacia el medio para Marcel que cambia de ritmo, cruza la mitad del campo de juego y abre para Viera. Viera que intenta escapar, maniobra ante la tímida presión del jugador Augusto Campón. Tiene que apoyarse hacia atrás para Fraquia que juega para Sebastián Asís. La pide en la zona izquierda. Viera prefiere cambiar el juego allá hacia el sector derecho donde aparece Hernández. Hernández que avanza tímidamente, juega hacia atrás ahora para Sebastián Asís. Asís para Hernández. Hernández que retrocede de la ubicación de Lucas Correa. Correa que hace rotar la pelota a la ubicación de Marcel que avanza, tocó para Cis, así que juega de primera, recupera Jairo Amado, así que estaba Amado para recuperar y descargar para Brian Alemán. Alemán atrás para Bregante que manda pelotazo largo hacia adelante, devuelve, recupera Cerro Largo ahora, atento estaba Franca para recuperar y abrir para Franca pegado sobre la banda izquierda, abre para Viera para Franca que llegaba algo exigido por Suárez que aparecía para presionar, maneja la pelota García ahora, tocaba de taco, se equivoca en la entrega, casi que la roba Campón, atento estaba al fondo de Cerro Largo, jugaron a la ubicación de Sebastián Asís que se adelanta, levanta la cabeza, busca compañía, cambia pelotazo largo para Viera que la baja con algo de esfuerzo, se apoya hacia atrás para Franca que maniobra, busca compañía, abre nuevamente para Viera, Viera que intenta escapar, recorta de la punta al medio, jugó a la ubicación de Marcel, Marcel que cambia para Sebastián Asís, Asís ahora que invierte el juego a la punta derecha, allá donde avanza Hernández, mande el centro Hernández, tírelo a ver qué pasa, jugó en corto para Asís, Asís que sirve el centro, la pelota que rebota, devuelve con golpe de cabeza al hijo Maceli, el balón que viene a la zona de la mitad del campo de juego, no hay nadie de Cerro, tiene tiempo para controlar ahora Fraquia, Fraquia que controla, descarga la ubicación de Marcel, Marcel que se adelanta, avanza Cerro Largo buscando la apertura del marcador en estos segundos 45 minutos. Abrieron para Franca. Franca que levanta la cabeza, pisa y amaga. Prefiere tocar hacia atrás nuevamente para Franca. Vuelve con... Ah, ¡ey, ey, ey, ey! Un codito ahí de Suárez. ¿No lo vio el señor árbitro? ¿No lo vio un codito de Suárez hacia García? Desestima el árbitro del partido, no la vio, estaba de espalda, pero el cuarto árbitro la tenía de frente. Se viene el ataque, Cerro Largo. Jugaron para Marcel. Marcel por el callejón del medio. Abrió ahora para Franca. Franca que intenta mandar el centro ante la marca de Suárez. Viene el centro. Devolvieron con golpe de cabeza. Le queda Asís. Asís atrás para Marcel. Marcel que abre para Franca nuevamente. Franca vuelve hacia atrás con Marcel. Marcel que se juega la personal. Enganchó para acá, para allá. Toqueó para Tiziano. Tiziano que llega algo exigido. La adelantó. Abrió para Viera, Viera que llega, está frente al área mayor, manda el centro, la pelota que rebotaba, queda sentido, el jugador de Cerro, el árbitro Martínez dice que saque de arco, saque de meta, que favorece al equipo cerrense.
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0: Está sentido, Damián Suárez ya se recupera. Vuela una mosca y van a pedir revisación desde el banco de suplentes de Cerro. Todavía no le da el mono y Razabal.
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0: Sale con balón dominado el equipo de Cerro. Pelotazo largo hacia adelante buscando, estaba adelantado, estaba fuera de juego Matías Ocampo. Valderín arriba y tiro libre defensivo que favorece a Cerro Largo.
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0: Bienvenido sea. Pelotazo largo hacia adelante, se viene Hernández, el arquero, insiste Tiziano ahora, abrió para García que la acomoda, descarga hacia el medio para Hernández que se la deja para Añasco que queda por este sector, abrió para Franca para Añasco, se adelanta Cerro Largo, la jugaron para Sebastián Asís, intenta escapar, pierde ante la marca de Cristian Barrio, pelotazo largo hacia la última zona de Cerro Largo, atento a Marcel para tocar con golpe en cabeza a la ubicación de Fraquia que se apoya ahora en Lucas Correa que vuelve hacia atrás para Fraquia que abre por izquierda para la subida de Franca más hacia la izquierda pegadito a la raya, juega ahora para Viera que descarga hacia el medio para Sebastián Asís que no tiene pase claro, prefiere jugar a la ubicación de Añasco que se la deja para Lucas Correa, todo Cerro defiende, todo Cerro Largo excepto el arquero Duarte parado en campo de equipo visitante, la jugaron al medio para Sebastián Asís, intenta escapar, algo exigido, logra tocar hacia atrás para Lucas Correa, abrieron ahora el sector derecho para Añasco que recalca la punta al medio, intenta sacar el remate, la pelota que rebota, Suárez toca con golpe de cabeza al arquero Irrazábal, seguro se queda con el balón. No encuentra los caminos, Cerro Largo.
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0: Peinaba Camón el balón que deriva mansamente a la ubicación de Fraquia. Fraquia que juega para Marcel que abre en la ubicación de Lucas Correa, que llega algo exigido, tiene que hacer un esfuerzo. Se adelanta, pasos cortos para Lucas Correa. Abrió, se a la derecha para Hernández que cambia de ritmo, corre, mete, atento, estaba para cerrar en aquel sector, creo que era Maceli que aparecía para recuperar, no señor, no era Maceli, era Bregante, a la hora afuera, a Isaac de costado que favorece el conjunto azul y blanco.
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0: Primero 6 minutos de este segundo tiempo, 0-0 las cosas aquí en el Uvilla, sin ocasión clara de gol en estos primeros instantes del segundo. segundo tiempo. Tenencia casi que avasalladora de pelota para el equipo de Cerro Largo, pero sin profundidad. Se viene precisamente el Arachán. Añasco que hace un rodeo. La pide abierto sobre el sector izquierdo. Franca prefiere jugar a la ubicación de Sebastián Asís. Asís que mete cambio de frente a la ubicación de Viera. No va a llegar. Hace el esfuerzo. Evita que se vaya por raya de fondo. El balón que se va por raya de banda. Ahí saque el costado defensivo para el equipo villero.
3: Yo me pregunto, ¿no ven a Franca que está con los dos brazos encima para que se la jueguen? Hacemos un cambio de frente inoportuno, porque era lógico, se le iba a ir afuera, era más fácil hacerla a Franca, pero acá juega con Gustavo Villera. No estamos equivocando los procedimientos.
0: Pelotazo largo hacia adelante, corre por el balón de Alemán. Alemán que intenta filtrar para la corrida de Ocampo, no va a llegar, recupera Lucas Correa y abre para Hernández. Hernández cruza la mitad del terreno, siempre Hernández y la guinda. Hernández que abre ahora para Añasco, se la deja Maximiliano, que busca a quién dársela, a quién jugársela. Se apoya en el capitán Sebastián Asís. Asís que cambia el juego a este sector, se adelanta García. García y la pelota la pide Viera, bien abierto sobre la izquierda, viene para él. Era que frente a la posición del banco de suplentes visitantes descargaba para Franca, Franca para Asís, Asís que abre para Viera, Viera que la acomoda, busca para mandar el centro, no, prefiere jugar al medio para García, García que limpió para la derecha, pierde la pelota y comete infracción en casaca número 8 del equipo de Cerro Largo. Hay tiro libre para el equipo villero.
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0: Demora la ejecución del tiro libre el equipo de Cerro porque está haciendo negocios. Ahora sí le da el arquero Irrazaba. El pelotazo largo hacia adelante devuelve Franca con golpe de cabeza. Complementa a García, pelea con Alemán. Siempre García aparecía Viera para dar una mano, balón que rebota en Suárez. Va a perder afuera, el que repone ahora con las manos el Cerro Largo.
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0: Añasco al ataque, maniobra frente al área mayor, tocó hacia atrás para Sebastián Asís, Asís que abrió para Hernández, llega a raya de fondo del centro y la pelota que rebota en Francisco Oregante, se va a perder afuera. Hay tiro de esquina para Cerro Largo.
4: Por fin le dieron vértigo, ¿eh?
0: Sí.
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0: Bien, el centro, cargaron varios, queda ahí no va, busca Tiziano, busca perfil para el remate, le pegó y la pelota que rebota, rebotaba en un hombre, Cerro se va a perder afuera. A Isaac de costado, tiene que molestarlo a Suárez. Tiene que molestarlo a Suárez. No permitió que se reanudara rápidamente. Mandó la pelota a la tribuna. Bueno, el señor Martínez, es complicado ya a esta altura, ¿no? Vamos a reconocerle lo hecho en el primer tiempo con esa roja. Y gracias. Se viene Asís al ataque ahora. Abrió para Hernández, para mí el más incisivo en el equipo de Cerro Largo. Le ha faltado compañía. Filtraron para el capitán Sebastián Asís, así que intenta escapar. Va abajo Alemán para recuperar. Se van a llevar de banderín. ¿Para quién es? Ahí saque de costado que favorece el equipo de Cerro Largo. Se apura el equipo Arachal. El balón ya está en los pies de Hernández. Hernández que juega para García. García que mete taco para Tiziano. ¡Remate! ¡El travesaño! ¡El travesaño le dice que no! ¡Pelea Franca! Aparece Suárez para mandarla hacia adelante. Pelea ahora Viera también por esa pelota. Hay saque de costado. Todavía está temblando el horizontal. Buena incursión ofensiva de Tiziano Correa, Pita.
3: Exactamente. Qué lindo remate. Dejó uno en el camino. Sacudió la zurda. Y el travesaño salvó al equipo de Cerro.
0: Sale Cerro Largo nuevamente. Lucas Correa que descarga la ubicación de Marcel. Marcel que abre para el Franca. Franca que filtra bien para García. García que retrocede y descarga la ubicación de Viera. Viera que busca perfil. Prefiere descargar hacia atrás para Franca. Se planta a Cerro en su campo. Defiende todo el villero. Jugaron y esto no le está gustando a la hinchada. Franca que abre ahora bien por izquierda para Viera. Viera que tiene que meter un desborde y mandar un centro. Ahora sí sirve el centro. Y el arquero. El arquero Irrazábal se queda con el balón. Hay que tratar de meterle un poco más de ritmo, como dijo el maestro. Por momentos, lento y anunciado como choque de tortugas.
3: Exactamente, yo creo que es lo correcto, ¿verdad? El cambio de ritmo es importante para los equipos que realmente están jugando atrás, ¿verdad? Demasiado atrás el equipo de Cerro, tiene que haber un cambio de velocidad y por ahí se abre el equipo, lógicamente, los que están metidos hacia atrás. La velocidad es importante de tres cuartos de cancha hacia adelante. Se lo hace muy todo muy pronunciado y por ahí es lógico, se para mejorar el equipo de Cerro.
4: ¿Hay algún movimiento ahí? ¿Puede venir alguna novedad, Rodrigo, del banco suplente de Cerro Largo?
5: Por el momento no, Juan. Charla de Nacho Ordóñez justamente con Juan Jacinto, pero no han llamado a nadie, sí calientan los jugadores.
4: Se viene Cerro el ataque ahora. Alemán con el balón dominado, descarga en corto ahora para que pasaba Bregante por aquel sector, peligrosamente corta Marcelo, lo tiene agarrado, pero cobre la infracción, señor árbitro, dejó seguir, lo quería llevar para la casa Bregante, con moño incluido. Se viene Cerro Largo ahora, buen pase para Viera, corre, mete Viera, encárelo, para acá, para allá, y falta, siga, dijo el árbitro del partido, rechaza Fraque ahora, la manda afuera, reclama todo Cerro Largo, la infracción, bueno, lo está buscando para sacar la tarjeta amarilla. Bueno, yo les dije, la expulsión de Gianni Rodríguez condiciona el arbitraje del señor Martínez, digo bien, falta de personalidad tiene el señor árbitro. Se reanuda el juego, se hizo efectivo el cobro del lateral, recupera bien ahora, trabaron, aparece Franca para dar una mano, está caído el jugador del equipo de Cerro Largo, ahora el árbitro sanciona la infracción, hay tiro libre que favorece el equipo azul y blanco.
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4: Pero la verdad, dijo el jugador de Cerro, este estaba lindo para llevárselo de souvenir aquí de Lubilla. Se lo quería llevar al hombro a Marcel. Se viene Cerro Largo. Hernández que cruza la mitad de campo de juego, pelotazo largo, muy largo, controla. ¡Ay! Se complicaba y Irrazábal. Ahora sí se queda con el balón. Sale Cerro desde su campo.
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4: Sí, cayó un jugador de Cerro de infracción, dice el árbitro del partido. Hay una infracción cometida, creo que era Marcelo que saltaba y cometía la infracción, hay tiro libre. Falta todavía, ¿verdad? 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Yo qué sé, tantas opciones que hay por allí. ¿Usted qué dice, señor Daniel?
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3: Rodrigo, se viene el cambio.
4: Hay tiro libre, ya estoy con Rodrigo, se va a ejecutar el tiro libre. Está posicionado para darle Alemán que sirve el centro, peligro con esto, gol. ¡Ay, nos salvamos! Entre el palo y el arquero, ¡qué solo que apareció el jugador de Cerro! ¡Qué solo! Te juro que pensé que había picado adentro la pelota, Devuelve con todo, Franca, ahora nos salvamos, Apareció peligrosamente un jugador de Cerro por el corazón del área. Insiste, el equipo visitante trababa con todo abajo, Hernández pedía infracción, el árbitro del partido desestima. Se viene Añasco, ahora si cambia para Viera puede venir. Abrió para Viera, Viera que controla, tiene que tocar hacia atrás porque nadie lo acompañaba. Tirate, jugate un mano a mano, Viera. Se prepara una variante en el equipo de Cerro Largo. Está García con el balón, la pisa, la aguanta, abrió para Franca. Franca que va a levantar el centro, viene el centro para Correa, la bajó de pecho y saca, atento estaba Bregante, sacaba ese balón, aparece para complementar Jairo Amado y escapa bien de la marca de García. Había infracción del número 7 de Cerro Largo, dice el señor Martínez. Hay tiro libre, dame un informe, Jorge.
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5: Sale el número 8, Mario García, ingresa con el número 10, Axel Pandiani.
3: No estoy de acuerdo con la modificación. Para mí el que tenía que haber salido era Marcel. Y recuesta un poquito más a Asís como número 5, porque va a tener mejor juego y se puede con más claridad el equipo de Cerro Largo. No estoy de acuerdo con el juego, con la modificación. No tenía que haber salido García. Más allá de que no había tomado mucho la pelota en ese segundo tiempo, pero es el único que había rematado de media distancia.
0: Me quedé, estaba siguiendo, Peta, mientras analizaba la variante, estaba siguiendo la jugada del cabezazo tras el tiro libre a favor de Cerro. ¿Sabés que la había adentro, no? Pensé que picaba adentro la pelota.
3: Yo
0: ¿eh?
3: Pensé que se colgaba en el ángulo.
0: Yo también pensé que... Por eso...
3: Solo. Pero yo no entiendo. Si hay un jugador que le pega bien de media distancia y que se entrega bien los
0: Se viene Alemán, abrió a la derecha ahora, cruza Ocampo, sirve el centro, no le dio bien Ocampo, balón que se va a perder afuera. Y ahora entramos en un trámite del partido, Petra, tenemos 17 minutos. Tiempo de juego, Jorge, a propósito.
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0: Yo sé que usted nunca me va a dejar en offside, maestro. Decía, entramos en un lapso del partido, Petra, donde Cerro Largo va a empujar, pero Cerro también va a encontrar espacios y esto puede llegar a complicar. Y hay que tener mucho cuidado con la pelota quieta porque es peligrosísimo el villero balón parado. Se viene Cerro Largo el ataque. Avanza Lucas Correa. Mirá dónde está Lucas con balón dominado. Abrió por derecha ahora para Viera que pasó a jugar sobre aquel sector. Cambiaron los puntas. Se vino Añasco aquí frente a nuestra posición. Jugaron a la ubicación de Viera. Viera atrás para Lucas Correa. Correa para Viera. Pero Cerro te va a dejar tenerla todo el partido ahí, ¿eh? Si la vas a tocar ahí en esa zona, Cerro no te va a complicar la existencia. Alemán que manda pelotazo largo hacia adelante en la corrida de Cambó. Corre, mete. Aparece atento para cerrar. Estaba Fraque atrás para Duarte. Duarte que no quiere problemas. Manda pelotazo largo hacia adelante. Ponía el cuerpo Tiziano. Aparecía para rechazar Francisco Bregante. Manda afuera a Isaac de costado que va a ser Hernández para nosotros.
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0: A Cerro Largo le estaría faltando alguna idea para abrir el marcador, capaz que Valen Pro la tiene, Jorge. ¿Qué te dice que no? Se viene el ataque Marcel que avanza con balón dominado de Dios para Franca, era Pandiane que aparecía por esta incidencia. Los dos de bigote y me complicaron la vida, ¿eh? Intentaba Marcel, ahora se equivoca en la entrega. Balón que deriva mansamente a los pies del Mono Irrazábal.
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0: Ya le dio al arquero Irrazábal, el balón que baja sobre la cabeza de Fraquia que devuelve. Aparecía para complementar Pandiani, pedían un fuera de juego, intentaba filtrar, pelea Fraquia, la pelota que queda ahí nomás. Hace el esfuerzo para llegar en camisa al número 77, que Socampo intenta escapar, lo marca entre dos, entre Fraquia y Franca, le roban el balón, la pelota que rebotaba en el hombre de Cerro se va a perder afuera. Hay saque de manos que ya hizo Franca, jugó para Sebastián Asís, así que la rifó, le queda ahora Alemán, pelea Alemán entre Viera y Alemán, termina recuperando Viera que juega hacia atrás para Jairo Amado para Bregante para Amado que lo pone a correr al número 6 por aquel sector, llega a mandar el centro. Pasado, muy pasado, pica y se va a perder afuera por raya de banda. Hay saque de manos que favorece al equipo azul y blanco.
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0: 19 minutos 20, exactamente, de este segundo tiempo. 0-0 las cosas aquí en el Uvilla. Recordar que desde los 31 del primer tiempo, Cerro Largo juega con un hombre más tras la expulsión de Gianni Rodríguez. El balón que viene a la ubicación de Maximiliano Añasco. Añasco que recorta la punta al medio, la va a perder, pelea Añasco, va abajo, se apoya en así para Añasco, atento estaba para cerrar Matías Ocampo, rechazaron con todo en el fondo, otra pelota que se va a perder afuera, repone con las manos, Cerro Largo.
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0: Partido difícil, partido trabado para el equipo de Cerro Largo que no logra abrir la defensa que propone Cerro. Se viene el ataque Lerchan. Jugaron para Viera. Viera que se adelanta. La pide en la corta Sebastián Asís. Lo sigue de cerca Alemán. Prefiere tocar hacia atrás para Lucas Correa. Correa que filtra para Pandiani que retrocede y abre la ubicación de Capitán Asís. La pide acá este sector Franca. Franca también pide con sus dos brazos levantados. Cambiaron la ubicación de Franca. Franca que abre para Maximiliano Añasco. Añasco que maniobra ante la marca de Suárez y toca bien para Pandiani. Pandiani que recibe está de espalda. Intenta escapar para mí rebotaban el nombre de Cerro Largo para la línea también. Ahí saque de costado que favorece la visita.
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0: ¿Cómo están las cosas en el banco de suplentes de Cerro Largo, Rodrigo?
5: Mucha indicación ahora sí de Nacho Ordóñez, principalmente acá para el sector izquierdo, para Maximiliano Añasco, que profunde más en el ataque.
0: Pelea para tratar de llevarse la Cambol, la pelota que rebotaba en Cristian Barrio, se va a perder afuera. Hay otro saque de costado que va a ser Franca para el equipo de Cerro Largo. Ya lo jugaron en corto a la ubicación de Sebastián Asís, Asís para Franca, Franca que descarga hacia atrás para Franquia. Franquia que controla y juega al medio ahora para Lucas, que deja pasar para la subida a Hernández. Hernández que controla, abre allá sobre la derecha para Viera. Viera que se apoya hacia atrás y bueno, como digo, si la vamos a tener ahí, Cerro nos va a dejar tocarla toda la noche. ¡Hay falta! Bueno, todo limpio, dijo el árbitro del partido, y se viene Cerro ahora. Al ataque, ¿quién es el que va con balón dominado? Cambone, el que corre por este sector. Siempre Cambone y la pelota intenta escapar Fraquia. Tremendo cierre de Fraquia. Complementa ahora Añasco. Se la deja Marcel. Marcel que se adelanta y juega para Sebastián Asís. Asís que lo pone a correr a Viera por allá. Corre Viera, llegó. Está sobre la media luz, sobre el área mayor. Siempre viene la pelota, llega a mandar el centro. Rechaza la última zona. La juega Marcel con golpe de cabeza a la ubicación de Añasco. Añasco que la acomoda, apunta, no. Abrió para Franca. Franca que sirve el centro de zurda, devuelve atento en el fondo. Estaba Maceli. Maceli que la impulsa hacia adelante. Llega a controlarla Augusto Cambón. Intenta escapar, descargó hacia atrás para Amado. A Amado que se viene el ataque. Siempre Amado y la pelota. Hace un rodeo. Era Ocampo el que se va con pelota y todo afuera. Hay saque de costado para el equipo local.
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0: Se prepara otra variante, la segunda en el equipo de Cerro Largo. Ya vamos a estar con Rodrigo para que nos cuente quién es el jugador que ingresa. Se adelanta Hernández al ataque ahora. Se viene Hernández con el balón dominado en tres cuartos de cancha. Descarga la ubicación de Viera. Viera hacia atrás ahora para Asís. Asís que levanta la cabeza. ¿Quién se la juega? Viene para Marcel. Marcel en posición frontal. Abre ahora la ubicación de Franca. Franca que controla y la recuesta sobre la izquierda para Añasco. Añasco atrás para Franca. Franca y la pelota busca abrir los caminos a Cerro Largo. Se cierra bien Cerro, la pide allá, jugásela Viera allá sobre el sector derecho. Así es que la pisa, la muestra, ahora sí abrió la ubicación de Viera, era antes, Viera que manda el centro, mirá qué linda que viene Tiziano, le robaron el balón, rechaza al fondo de Cerro, se va a perder afuera. Hay tiro de esquina para Cerro Largo. Dame un informa, Jorge, y vamos con la variante.
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5: Se retiró el número 7, Gustavo Viera. Ya está con el número 18, Diego Daguerre.
0: Diego Daguerre en el equipo de Cerro Largo. Mete dos puntas el equipo arachán ahora. Va a venir el centro. ¿Quién es el que va a ejecutar el Spandiani, que va a levantar? No llego a identificarlo desde acá. Añasco es bien, gracias Peta. Se retira Viera, algo molesto, capaz que consigo mismo, el jugador del equipo de Cerro Largo. Va a ejecutar Añasco el tiro de esquina, se adelanta todo Cerro Largo. Mirá si lo encontramos acá. Llega la autorización, viene el centro al punto penal, la sacaron a media. Complementa con todo en el fondo, estaba atento ahora Barrios. Recupera Sebastián Asís, se prepara otra variante también en el equipo visitante, creo que... Sí, es la segunda porque en el primer tiempo modificó para recomponer la línea de cuatro. Se viene Cerro Largo el ataque ahora. Abrieron por derecha para Añasco. Añasco que llega a mandar el centro. No llega Lucas Correa. Le queda ahora Franca. Franca que cambia de primera para Hernández. Mirá qué bien que la bajó. Hernández la pelota, remate al arco. Desviado y afuera. Hay saque de arco que va a ser Irrazábal. Vamos con la variante, dame otro informa.
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5: Augusto Cambón con el 28, es el que se retira, ingresa con el 19, Emiliano Sosa.
0: Hay campo de juego entonces, Emiliano Sosa en el equipo de Cerro. Este jugador, ¿en qué posición juega, Peta? Más bien volante, ¿no?
3: Exactamente, va a reforzar la mitad del campo de juego con mucha tranquilidad. El equipo de Cerro se está aglomerando atrás, va a esperar el resultado. Lo de Gustavo Viera me parece que había mejorado mucho en el segundo tiempo. Estábamos jugando por los rincones. Me parece que también se equivocó el Nacho Ordóñez y Juan Jacinto lo que fue la modificación. No tenía que haber salido, tenía que haberlo dejado por lo menos 10 minutos más.
7: Destaco siempre el gesto de los técnicos, peta el saludo al jugador cuando se retira de campo de juego, ¿no? Me parece un gesto para, bueno, porque por ahí el jugador puede salir fastidiado, el jugador a veces no quiere salir, y dame el jugador que no quiera salir, y al mismo tiempo también contrariado con su rendimiento, y casi siempre creo que ese saludo del técnico o del ayudante ayuda a levantar un poquito el ánimo.
3: Es muy claro, ¿por qué? Cumpliste, estoy contento contigo.
7: Exactamente, estamos de acuerdo en eso. Pena, abrieron para Franca, se viene cerro largo el ataque ahora. Franca que tiene que descargar hacia atrás a la ubicación de Pandiani, Pandiani que juega al medio para Sebastián Asís, Asís que cambia el juego como manda el manual.